0: las 19 horas con 4 minutos, 7 de la noche con 4 minutos, y lo prometido es deuda. Manuelito tiene la tentativa para que mañana el Cuenca visite la cancha del Rodrigo Paz Delgado y gane después de 8 años, o empate, al menos.
1: No va a mover mucho.
0: A ver, perdón. Eso.
1: No va a mover mucho el técnico Bonelli, ¿no? Va a jugar con Ferrero en la portería, será Ferrero. La zona defensiva, línea de cuatro, con Guevara marcando la derecha.
0: Guevara va a marcar la derecha.
1: La derecha Guevara. Patricio Bolsen, Santiago Postel y Justin Enrique.
0: Enrique.
1: Lo que venía utilizando el señor Nekulman en partidos. O sea,
0: Guevara por López.
1: Guevara por López.
0: Por ahora la variante.
2: Claro, yo al medio de él había entendido que Guevara para el medio campo, como cinco en lugar de Bacari.
1: No. En la media iría Vega con Jeremy Chacón.
2: Ah, muy bien.
1: Jeremy Vega. Chacón. Delante de ellos, Melville Díaz por la derecha y González por la izquierda.
0: ¿Ya?
1: Y adelante Carlos Arboleda y
0: Carlos Arboleda.
1: Carlos Arboleda jugando por el sector de la izquierda, como ha venido jugando últimamente, y Javier y Matías Klimovic.
0: Ahora le digo una cosa, Manuelito. Puede ser que la de Arboleda sea incluida en la alineación, pero no tanto adelante. Porque recuerde, a mí me habían pasado el dato que a Bonelli le gusta jugar 1-4-2-3-1. Y puede ser Arboleda por la izquierda, González o Melvin por el medio y uno de los dos por la derecha. Sí, podría darse ese cambio, ¿no?
1: Podría darse, claro. De acuerdo al movimiento, pero son los 11 titulares.
0: Ya, exactamente.
1: Los tiene el técnico señor Bonelli. Con ellos ha trabajado durante estos días para definir quiénes serán los 11 titulares. Pero estos son los 11 titulares.
2: Todo bien.
1: Prácticamente. Ahora, el lunes me dirán ustedes, fallé, ¿no? Pero
2: no importa, ¿vale? Pero a mí lo que sí le voy
0: usted
2: a decir...
0: Usted ya tiene esa información.
1: Claro, o sea, yo tengo esa información.
2: Ya. Claro. No, eso ya. Claro. Después pueden cambiar las cosas. Usted sabe. Obvio, mañana sí. El Cuenca entrenó hoy, perdón, en Quito. Entonces capaz cambió algo.
0: ¿En dónde yo entrené? En la cancha de Antonio Valencia.
2: Sí, claro,
0: en la
2: cancha. Pero yo lo que quería apuntar es que no me gusta lo de Arboleda. Es lo único que...
1: A mí tampoco me gusta lo de Arboleda, porque no ha mostrado capacidad en
0: el... Pero no tiene nadie más. Romario.
2: Romario. Y que Arboleda de lateral te la compro, pero de extremo no. O sea, Romario que fue de extremo, Arboleda retrasado, y me parece una muy buena.
1: A mí sí me gustaría eso, y lo comentamos hoy con Andrés, que vaya Arboleda en vez de reemplazando a Enrique y Romario Ibarra juntándose de alero por derecha para llegar con Klimovic.
0: ¿Saben qué reflexión me hizo alguien? No lo voy a nombrar, pero es alguien que sabe mucho de fútbol. El otro día me chateaba, me decía, les escuché lo que dijeron en el programa y no estoy tan de acuerdo. Pero lo decía con mucho respeto. Y luego hubo una conversación y me hizo ver algo que a lo mejor uno no lo ha podido detectar sigilosamente en los partidos, en cuanto a Arboleda. Me dice, ¿has visto cuánto participa del juego Arboleda?
1: Eso es verdad.
0: Digo, sí. ¿Mucho o poco? Bastante.
1: Bastante, mucho.
0: Ya. ¿Has visto si Arboleda participa ofensivamente del juego? Y ahí le dije, sí, descarga muchos centros, pero los centros no surten efecto. Menos. Y ahí me hizo una reflexión. Y dice, ¿y cuánto de esos centros o cuántos de esos centros han sido errores de Arboleda por no encontrar la cabeza del referente de área? ¿O cuántos de esos centros que no han encontrado a alguien es porque no le marcan muy bien el movimiento? Y ahí viene...
1: O que no llegan a tiempo.
0: Y ahí viene el clásico debate de el huevo o la gallina, que se aplica en el fútbol. ¿Quién marca que la jugada termine bien? ¿El que levanta el centro o el que se mueve en el área para que le llegue la pelota a la cabeza?
1: Claro, el que busca la pelota.
0: El que busca la pelota. El que ataca el balón, como se dice.
1: Exactamente.
0: ¿Quién marca eso?
1: En el Cuenca se buscaba a través del chico Benalcázar.
0: Ya.
1: Pero nunca le llegó un centro, o él no buscó el centro. Es que el problema también es llegar con dos defensores. Los centros a veces lanzados de tres cuartos de cancha, estimado Andrés, van bien dirigidos, mejor dicho, los defensores ven de frente. O sea, cuando uno ha jugado de defensa o ha jugado de volante, cuando viene el centro de tres cuartos de cancha, por eso lo recomendable es enviar el centro... Ganando la raya. Porque de tres cuartos de cancha, el defensor tiene la visión... tiene la ventaja de ver directamente la pelota de frente. El delantero va perfilado, o sea, el delantero va buscando la pelota, pero va perfilado y a veces no ve el balón. no ve el balón. Por eso muchos centros se lanzan y el delantero no llega. Pero se le da mucha ventaja al defensor lanzando centros de tres cuartos de cancha. Y ese es el mal que tiene el fútbol ecuatoriano. Y el fútbol, yo creo que mundial y el fútbol, porque se lanzan de tres cuartos de cancha, igual en los tiros libres. Pero cuando se llega desde el fondo, cuando se llega a lanzar muy cerquita de la línea final, se tiene la ventaja de que ahí el defensor, en cambio, va perfilado. Porque el delantero que ingresa entra de frente viendo la pelota.
0: Sí.
1: Entonces esa debería ser la ventaja. Por eso siempre algunos directores técnicos han dicho, lleguemos a la línea de fondo. Me acuerdo un director técnico, el señor Luis Grimaldi, le obligaba a Mario Tenorio, que era el puntero derecho del Cuenca, que llegue a la línea de fondo.
0: Para centrar.
1: Para centrar, que no lance los centros de tres cuartos de cancha porque decía, es un desperdicio. Vale, era un toro, pero no era muy alto.
0: Ya.
1: Yo me acuerdo que un partido que se preparaba para jugar con Barcelona, uno de los partidos que ganó en Guayaquil, 2-1, tenía el Barcelona a Bardales, que era un grandote, ¿se acuerda de Bardales?
0: No.
1: Era un defensor grandote y era tipo Jimmy Montadero, reventador, o sea, no era de los exquisitos con el balón, pero era fuerte en la marca. Entonces le hacía, tuve la ocasión de ver esa charla técnica de Grimaldi, y le decía a Mario Tenorio, le decía a Juan Yepes y le decía a Sandoval, algún día conversaré con Sandoval, le decía que todavía está aquí en Cuenca, ¿no? Le decía a Mario Tenorio, tienes que llegar al fondo, desde el fondo levantas el centro y ahí va a llegar tu compañero viendo la pelota. Porque si desde tres cuartos de cancha lanzas el balonazo, el defensor Bardales le va a ganar permanentemente y le va a golpear, va a terminar golpeando permanentemente a Vares. Igual le decía Francisco Burbano, que era el otro puntero, el puntero izquierdo, decía, tienen que llegar al fondo y levantar los centros. Y el primer gol de ese partido, me acuerdo, el segundo fue de penal, el primer gol llega justamente ganando la línea de fondo, el Mario Tenorio por el sector de la derecha, viene el centro y Walter Vares anota. Entonces, es decir, la ventaja de levantar el centro de muy cerca de la línea de fondo es que el delantero llega de frente, viendo la pelota.
0: ¿Cómo llega con ventaja?
1: Llega con ventaja viendo la pelota. Si se lanza de tres cuartos de cancha, siempre, y ustedes cuando vean los partidos, fíjense, los delanteros, los defensores siempre van a ganar porque tienen mayor y mejor visibilidad de cómo viene la pelota.
0: Yo estoy de acuerdo con lo que usted dice, Manuelito. De hecho, casi siempre cuando uno observa goles, por eso, por ejemplo, en su instante era muy valorado el Toño Valencia en la Liga Premier. Bueno, Jefferson Montero también en su mejor época, para hablar de jugadores de acá, y no se diga a otros elementos a nivel mundial. Pero también el juego a la hora de descargar centros forman parte, no solamente la ubicación del atacante, sino el engaño. Justo hablábamos de eso hoy en horas de la mañana. Por ejemplo, para mí, el gol que le hace Flamengo a Independiente, el segundo, el de Leo Pereira. ¿Qué pasa? Miren ustedes que el centro es desde el tercer cuarto de cancha y no es un centro templadísimo. No. Pero ahí viene el engaño. Si usted quiere, viene la planificación para desacomodar o distraer a los defensores de Independiente y que se descargue un centro que no necesariamente puede tener ventaja en favor del atacante por la fuerza, por lo templado o por lo potente, pero sí porque lo encuentra desmarcado en el área. Pero es parte del movimiento que genera Flamengo. Arman por ahí un triángulo. Cuando tenían al mismo Leo Pereira y a Leo Ortiz, a los dos grandotes zagueros centrales en el área, pudieron haber intentado de manera directa, pero no lo hicieron. ¿Qué hicieron? Sacaron la pelota de la esquina y desde el tercer cuarto de cancha levanta un tiro centro. No recuerdo quién fue, no sé si fue Jorginho o fue Royal, el que ayer descargó el tiro centro. Pero llega completamente desmarcado Leo Pereira. Y alguien puede decir, pero ¿en dónde estaba Carabajal y en dónde estaba Xunque? A veces es parte del movimiento que genera la gente de Flamengo, la que descoloca a los defensores. Y en este caso, como vuelvo a utilizar el concepto o la frase, es un centro con ventaja para el jugador que ataque el espacio, que se desmarca y que puede cabecear bien. A lo que voy, viniendo a lo de Carlos Arboleda, a mí me da la impresión que Arboleda, por eso no ha podido ser fructífero, porque Arboleda toma la pelota por la zurda, genera una asociación buena. Digamos, en lugar de centrar, toca por adentro y aparece por ahí Vega o aparece Enrique también como interior. Eso no es malo. El tema es que cuando él descarga centros, no encuentra a alguien con ventaja en el área. Y puede ser un mal centro de él, pero también, y para mí, eso es lo que en gran medida repercutió en contra del Deportivo Cuenca, que el 9 o los que atacaban no aparecían desmarcándose en el área. Eran muy previsibles. Le pasó a Benalcázar. Yo creo que Benalcázar tiene un presente interesante y un futuro mejor. Tiene buena estampa, buen estirpe. Dicen que es muy rápido, desequilibrante por las rayas. Por allí no se lo ha observado mucho.
1: Y no es tan torpe en el dominio del balón.
0: No, es técnico. Es técnico. Sabe bajar la pelota y demás. Pero hay cosas que a lo mejor ahora le tocan aprender ya en la serie de privilegio, y es precisamente atacar el espacio para desmarcarse. Por suerte, nosotros hace poco teníamos aquí a un compañero que sabía mucho de eso, como Raúl, y Raúl hablaba, la anécdota esa nunca voy a olvidar, de Brian Oña. Porque uno dice, nada, pero cualquier centro para un buen cabeceador. No, hay gente que centra distinto. Hay gente que es una gambeta y centro. Hay otra gente que son tres gambetas y centro. En cambio, el atacante se adaptaba al que marcaba el centro. Eso dijo Raúl, ¿no? De Oña. Él contaba que ya le decían los entrenamientos o en los partidos, dale más rápido. Pero Oña le costaba a Oña porque no tenía zurda, dice él. Le costaba acomodarse para centrar con la derecha. Pero ya Raúl entendió el juego del centrador y él le marcaba el centro a Oña para que obviamente le pueda llegar a su cabeza y pueda marcar. Creo que gran parte de lo que en Deportivo Cuenca ha aparecido como una deficiencia es por eso. Capaz Klimovic puede darle mañana al Cuenca esa sorpresa en el área aprovechando los centros de Arboleda.
1: Y hay otra cosa, no sé si iba a decir algo Juan Bernardo. No. Hay otra cosa que también hay técnicos que exigen que el jugador encare la marca. O sea, que se saque una marca, que demuestre que tiene condiciones para sacarse una marca. Yo en el Cuenca no he visto que vayan a encarar.
2: No.
1: Hay un jugador que a mí
2: pero
1: me gusta.
2: Pero creo que Romario sí tiene eso.
1: Eso sí,
2: ejemplo.
1: Claro.
2: Y Arboleda
1: claro,
2: no lo tiene.
1: Y otro que sí tiene condiciones para encarar es Latuco Ordóñez. El problema de Latuco Ordóñez es que no encara, porque recibe la pelota y regresa. Y otra vez comienza el Cuenca el ataque. Cuando se atrevan a encarar y llevarte una marca, van a tener posibilidades de marcar goles. Y les doy un ejemplo clarísimo. El señor Melvin Díaz, ¿cuándo ha marcado goles? Cuando ha encarado en media cancha, se ha sacado dos, tres marcas y ha lanzado. Pero cuando toma la pelota y la regresa atrás, ya el Cuenca no tiene posibilidades. Cuando un jugador que tiene condiciones vaya a encarar, ese jugador tiene posibilidades de marcar goles. Miren lo que hizo ayer, no sé si fue ayer. Sí, ayer, Carabajal. No, Ayala, perdón, en el partido Palmeiras.
2: Ah, con lío.
1: Encaró a Ayala. Sí, sí. Lastimosamente al final perdió. Pero encaró a Ayala.
0: Claro, en esa jugada. Ayer Carabajal también hizo esa.
2: Claro,
0: ayer hizo cierto, una maradoniana.
2: Al último
0: le arrebataron la pelota.
1: Pero encaró. Sí, o sea, y eso ayuda al desmarque del resto de compañeros, ¿no?
2: Sí, es verdad. Al Cuenca le han faltado mucho encarar. Tiene toda la razón, Mani. Es un detalle importante que tendrá que apuntar al Cuenca y trabajarlo para. Que eso también creo que parte desde la confianza. O sea, creo que el jugador se atreve más a encarar cuando hay más confianza y cuando el grupo viene con la confianza tan bajada, tan caída como hoy. Capaz es más difícil encarar.
0: Arboleda en el partido ante Libertad encaró una vez.
2: Una vez
0: encaró y se lo sacó por un metro a Pata, pero cuando se entró Pata estiró la pierna y la sacó al córner.
2: Sí.
0: Ahora, les digo una cosa también. Yo estoy completamente de acuerdo con lo que dice Mr. Castillo. Si en este momento nosotros, y creo cualquier director técnico dice, entre Arboleda y Romario, ¿quién tiene mejor uno contra uno? Romario 100%. Sí. Ahora, Romario este año no ha sido un desequilibrante en el mano a mano. Y se da por eso que dice Mr. Castillo, por la confianza.
2: Sí.
0: No ha sido desequilibrante. Romario, yo he visto que ha tenido opciones. A ver, el Romario que estaba para ir al Mundial de Qatar, tenía la pelota y veía a alguien enfrente, lo quería comer.
2: Claro.
0: A gambetas, a velocidad, o sea, por una o por otra lo quería comer. En cambio ahora, yo me he percatado que Romario cuando toma la pelota pierde confianza. Cuando uno tiene confianza, oiga, y eso no es solamente de profesionales, Mané y Mr. Castillo. Eso pasa el miércoles que uno esté en la sintética con los panas. Usted ese día llegó bien, cogió la pelota, hizo una buena gambeta y a partir de ahí téngalo por seguro que en la siguiente le va a salir. Porque usted dice, estoy hoy día exquisito con la gambeta. Pero no lo pudo frenar o no lo pudo pasar a lateral, el lateral lo frenó y luego pierde una segunda y pierde confianza. Pierde confianza. Luego es recepciona y toca hacia atrás, o ya cuando tenga mucha ventaja intenta nuevamente. Uh-huh. Pero es así, es un efecto, si usted quiere, lógico y natural.
1: Lo que pasa que a veces los futbolistas tienen el miedo a la falla. Falla en la primera y dice, me va a caer el estadio, me van a pifiar.
2: Pero en este contexto.
1: Pero deberían entender que el fútbol es de aciertos y fallas. ¿Qué tal si en una de esas acierta y gana? Igual el remate de larga distancia. Cuenca, si ustedes uh-huh. me recuerdan, ¿quién es el rematador de larga distancia que tiene no Cuenca en este momento?
2: No hay. No hay alguien que lo haga.
1: Y hay técnicos, yo he visto técnicos, ¿no? Había un técnico en Liga de Quito, ya me voy a acordar cómo se llamaba, era argentino, que pedía a los jugadores, él gritaba desde el banco, remata, remata, y muchas veces remataba y marcaba goles. ¿Quién dirigió a Liga en la época del colombiano Murillo y...?
0: En el 2006, Jorge Fossati.
1: Ya, Jorge Fossati dirigía y pedía...
0: Y el Ciego Blitas, después.
1: El Ciego Blitas, sí. Pedía que remate, no era Fossati, porque me había recordado, era...
2: Oblitas.
1: Oblitas. Desde la banca gritaba, decían, remate, remata, y a veces remataban y le salían golazos a los jugadores en ese momento. Es decir, no toman, yo no sé si es por falta de valentía, no toman la responsabilidad de rematar. Ya se fue la pelota 3 metros arriba, pero en algún momento me puede salir un golazo, ¿no? Y en el Cuenca no hay un rematador, a excepción de Melvin, que ha hecho goles de fuera del área, ninguno ha rematado.
2: Es que
1: incluido Mancinelli, ¿eh?
2: Es que también creo que va por un tema de confianza, o sea, sí. También creo que es un tema de confianza y hay entrenadores que son capaces de darles la confianza a los jugadores a pesar del error, y creo que en eso era muy asertivo Norberto Araujo, por ejemplo, porque a pesar de que los jugadores se podían equivocar, nunca les quitaba la confianza de que lo dejen de hacer. Tobar podía fallar 3-4 remates desde afuera, pero lo seguía haciendo, y le seguía dando la confianza de que lo haga y de que, de hecho, era indicación, o sea, que siga haciéndolo y que vaya a buscar el remate desde afuera, y le salían golazos a veces a Tobar o a Venecia, por ejemplo. En tan poco tiempo, con Norberto Araujo, cuando se le dio la confianza, hizo 2-3 golazos desde afuera, igual a Agustín Venecia, en partidos ahí cerquita. Entonces es eso, es un tema de confianza, y obviamente cuando el equipo viene tan alicaído, es difícil encontrar esa confianza, y para que esa confianza se vuelva a encontrar adentro del jugador, porque ahí es en donde se va a tener que encontrar, no se va a encontrar por un factor externo, excepto la plata, que creo que puede ayudar un poco, sinceramente, que el jugador igual se relaje y diga, bueno, ya vamos a sacar de otra manera las cosas, pero sería un entrenador de experiencia, jerarquía, el que puede llegar y darle algo más de confianza a los jugadores y de abrirles ese camino nuevamente hacia probar esas cosas, el encaramiento de las jugadas, el rematar desde afuera y el probar cosas diferentes. El Cuenca se ha vuelto bastante repetitivo en el último tiempo, o sea, es un equipo que se lo lee fácil.
0: Tiene que ver todo eso con la confianza.
2: Sí.
0: Tiene que ver todo eso con la confianza. ¿Se acuerdan de Jonathan Betancourt? Tal vez.
2: Sí,
0: extremo,
2: claro,
0: que estuvo en Barcelona.
2: Barcelona,
0: que estuvo en la Católica.
1: Católica,
0: ya. Cuando Jonathan Betancourt empieza en la Católica, era una bala, auténtica bala, por la zurda o por la derecha. Buen encarador, desequilibrante. Llega a Barcelona. Y la presión excesiva y demás hicieron que Jonathan Betancourt decaiga.
1: Desaparezca.
0: Y nunca más apareció. Le pasó a Luis Miguel Garcés en Barcelona. ¿Se acuerda de Lito Garcés?
1: Claro, que ahora está en Cienciano, ¿no?
0: No, ese es Carlos Garcés.
2: Ah,
0: no,
2: es Carlos Garcés.
0: Claro, Luis Miguel Garcés.
1: Luis Miguel
0: Garcés era extremo de Macará, de Liga de Barcelona.
1: Sí, ya me acuerdo.
0: Luis Miguel Garcés era parte de ese equipo de los 10 millones de dólares en la época de Maruri, de los hermanos Novoa. Ese jugador también en Macará era una flecha, una bala. Gambeteador, encarador, desequilibrante. Llegó a Barcelona. En el equipo de los 10 millones, no aguantó la presión.
2: Chao.
0: Chao. Luego fue a Macará de nuevo y en Macará gambeteaba todo.
1: Es que el problema es eso, lo que dice Juan Bernardo, la falta de confianza, ¿no? A un jugador hay que entregarle la confianza. A ver, haz lo que tenga que hacer dentro del campo de juego. Yo en este caso, por ejemplo, me acuerdo de un técnico, ustedes quizás no lo conocían, se llama Rubén Vélez Núñez.

0: director técnico.
1: Hermano de Pipo Vélez.
0: Hermano de Pipo Vélez. Él dirigió un Cuenca que no tenía así dinero, que no podía traer grandes jugadores, pero le dio chance a Jorge Criollo, Servio Cabrera, Galo Coronel y un sinnúmero más de jugadores cuencanos que aparecieron. Y él les pedía a los jugadores que entren con toda la confianza. Fallaba, por ejemplo, Coronel, seguía, dale, ahí mismo, dale, sigue. Y armó un equipo con un solo delantero, que se llamaba Marcelo Gutiérrez, un grandote, un argentino grandote. Y con ese delantero hizo una buena campaña con jugadores, la mayoría nacionales y cuencanos, sobre todo cuencanos. Reitero, ahí aparecieron los Jorge Criollo, apareció Servio Cabrera, apareció Coronel y algunos otros jugadores cuencanos que lograron armar un equipo bajo la batuta de Rubén Vélez Núñez. Cuando se hizo cargo Rubén Vélez Núñez, todos decían, este equipo se va al descenso. Y resulta que hizo una buena campaña sin tener extranjeros de un altísimo nivel. Ya me voy a acordar quién era el arquero de ese equipo, que era lo mejor, era el centro delantero y el arquero.
1: Bien, estamos cerrando este bloque, señor. Mr. Castillo. ¿Tiene mensajes?
2: Sí, antes de irnos al corte.
1: Dele, por favor.
2: Bueno, por acá un fuerte abrazo y el saludo para nuestro amigo Patricio Honorio Quispe, que nos mandaba el siguiente mensaje de audio, escuchémoslo.
3: Buenas noches, yo recuerdo cuando cayeron las Torres Gemelas. Yo en ese tiempo estuve de inmigrante en Estados Unidos. Trabajaba en Burger King, en un Burger King de la Ruta 130 en Hightstown, New Jersey. Oiga, ese día no pasaba ningún carro pasaba por ahí, y era, y eso que esa la ruta 130 era bastante congestionada, pero ese día no pasaba ningún carro. Más o menos yo entraba al turno de 6 de la mañana a 2 de la tarde, pero no se vendía nada. Y un rato de esos alguien vino y me dice que ha habido un atentado en el Lincoln Tunnel, decía la gente, pero no decían que había sido en las Torres Gemelas. Y luego después, ya con información de la radio y todo eso, de la radio, de la televisión, nos dimos cuenta que había sido esta cuestión de las Torres Gemelas, en aquel fatídico día en que murieron tanta gente, oiga. Y eso es lo que, la experiencia que viví yo en esa época que estuve allá en los Estados Unidos, y justo me tocó vivir ahí en esa época. Y luego la persecución a los inmigrantes que como es, nos comenzaron a exigir documentos para poder trabajar. Fue bastante feo en esos dos años más o menos que duró esta persecución.
2: Un abrazo para el amigo. Gran relato que nos trae a colación sobre el tema de las Torres Gemelas. Y claro, a raíz de eso también cambió mucho el tema de la norma aeroportuaria y todo, ¿no? O sea, se hicieron mucho más estricto el tema de los escáneres, la revisión de equipajes.
4: Oiga, ¿sabe qué me olvidé? ¿Sabe qué me olvidé? Y hoy lo leía. Insisto, puede ser tan verídico como no. Hoy uno ya no sabe qué es tan real y qué no. Pero que, si bien es cierto, en esa época murieron alrededor de 3.000 personas, sí, debido a la cantidad de polvo que tragaron.
0: Claro.
4: La gente que en ese momento había sido retirada de los edificios, o que vivía, o que no logró escapar el momento en el que cayó la estructura, uh-huh, mucha gente perdió la vida años posteriores por cáncer. Uh-huh. Por cáncer, devenido de eso, sí, devenido de la cantidad de polvo que tragaron muchos, porque claro, las imágenes nunca fueron tan bien concebidas, sí, claro, como realmente fue. Claro. Imagínense, 110 pisos, claro, claro, venidos abajo, ¿cuánto polvo generaron?
0: No, claro, ya
4: serían unas 8 manzanas.
0: Claro, claro. Claro.
4: Mínimo.
0: Además murieron algunos bomberos también.
4: Claro, bomberos y demás.
2: Claro. Un fuerte abrazo igual por acá para nuestro amigo. Maravillosa vida tienen.
4: Ah, sí, escribió en la mañana, maravillosa vida. Saludos. Dice,
2: buenas noches, ¿cuál viene? ¿La opción 1, la opción 2 o la opción 3? Una de las tres.
0: Sí, una de las tres.
2: Por acá dice nuestro amigo Fede Peralta.
0: De lo que me dicen es la primera opción.
4: Eso, la opción 1.
2: Ah, sí, ya, la opción 1. Sí. Ya, muy bien.
0: Por eso el asunto económico está complicado.
2: Okay. Por acá, Felipe Peralta dice: buenas noches. A Enrique deberían decirle que remate más. Puede ser.
4: Tiene buen shoot. El mismo Arboleda tiene buen remate.
2: Sí, claro.
4: Los dos.
2: En Libertad hacía muy buenos goles, metía muy buenos centros. Decía por acá Arturo Rojas Torres: buenas noches. Sensación. Claro que con Oblita se mandaban unos golazos pateando desde afuera si le tenían al Choriano Palacios, dice por acá.
4: Claro, también.
0: Elkin Murillo era en otro, sí, el colombiano.
4: Ese equipo tenía a Aguinaga, a Elkin y al Chorrillano Palacios.
0: Claro, era un equipazo.
2: Mira, por acá tenemos un audio de nuestro amigo DEA. Así está en WhatsApp. Primera vez que escribe, creo. Vamos a escuchar el audio.
5: Buenas noches a la número uno en deportes en Cuenca. Realmente fue un día de mucho dolor el 11 de septiembre del 2001. Día en el que estuve trabajando a 3 cuadras de World Trade Center. En realidad el comentario del señor de New Jersey es una verdad, porque se paralizó todo Nueva York, algo que fue muy doloroso ver a la gente que corría asustada, que no sabía lo que sucedía, igual a mí y a mis compañeros de trabajo. Para mí realmente algo muy trágico que lo viví personalmente. Y muy agradecido a Dios, a la vida, a mi familia, de estar ahora en la ciudad de Cuenca, en el barrio que yo más quiero, el barrio del Chorro. Realmente fue algo muy doloroso. Y mucha gente ecuatoriana que murió, a sus familiares, mi sentido pésame, que tengan mucha fortaleza desde el día en que fallecieron sus familiares. Gracias.
2: Bueno, ahí el audio de nuestro amigo, también un fuerte abrazo y gracias por contarnos su punto de la historia, su lado de la historia. Maravillosa vida, dice Torero, el señor jajaja, uno de los tres, dice. Bueno, por acá de Novillo dice: buenas, buenas amigos, un abrazo fuerte, buen fin de semana, amigos, siempre al pie del cañón. Vamos al Cuenquita, vamos al Cuenquita a levantar cabeza. Saludos a Ejados Trío, dice por acá. Un fuerte abrazo para Eddie Novillo.
4: Fuerte abrazo para Edison. Él puede ser uno de los que primero se enteren también.
2: Claro.
4: ¿De
2: claro,
4: quién sí. es el nuevo?
2: Sí, capaz ya sabe.
4: No creo. No creo. Me dijo que estaba asesorando.
2: Ah, bueno.
4: Sí, o al menos ha dado algunas sugerencias de por dónde podría estar el nuevo director técnico. Ojalá que obedezca, dijo. Ojalá que obedezca. Bueno, a ver, son las 19:31. ¿Y Liga para mañana qué podría presentar?
2: Equipo mixto.
4: Domínguez.
0: Sí, Domínguez. Podría ser Domínguez.
2: Sí,
0: ¿no?
2: Yo creo que va Domínguez, que a Valle hay que cuidarlo, es frágil de la parte física.
4: Marcando la derecha, Josué Cuero.
0: Sí, sí. Podría ser Cuero, claro. Sí. Podría ser Cuero.
4: En el centro de la saga.
0: Podría estar,
4: Ade.
0: Segovia. Ade no creo que lo tome en cuenta. Creo que Ayala y Ade no.
2: Ayala sí, porque Ayala no puede jugar.
0: Ah, está suspendido. Ayala. Tiene un partido. Sí,
4: el
0: sí,
4: uno.
0: Ayala y
4: el otro.
0: Puede ser Segovia o puede ser...
2: Yo creo que Segovia y puede ser el propio Carabalí.
4: José. Claro. Como central.
2: Como central, claro, como central.
4: ¿Y por izquierda?
2: Y por izquierda...
4: Liga no tiene mucha banca.
2: No tiene
4: banca.
2: Mucha banca.
4: Igual Liga no es pasado. Como Independiente, que tiene dos laterales por derecha, dos laterales por izquierda.
2: No.
4: Liga no tiene en esa zona, no tiene... De medio sector hacia adelante puede ser que Liga tiene... muchas alternativas. Ahora con Rodríguez, con Perelló, con el propio Sebastián González, con Cornejo, con ellos sí tiene.
2: Claro, ahí hay donde
4: ahí escoger, sí tiene de dónde escoger.
2: La parte de defensa.
4: La defensa, costados. Creo que va a repetir algunos.
2: Sí, tendrá que repetir algunos, sinceramente.
4: Ah, porque no, aparte no se acuerda del lateral izquierdo, ahora está en el Barça.
2: Claro.
4: Josué Cuero.
0: No, Josué Cuero no es.
4: Josué Caicedo. Claro,
2: o sea, es que no le queda otra liga, va a tener que repetir y algunos van a tener que sufrir ese desgaste. Qué pena, ¿no? El año pasado le pasó algo similar a la liga. ¿Qué más
0: Marcelo,
2: podría ser?
0: Weigand, el nuevo puede jugar por derecha.
4: Pero él siendo lateral derecho titular, yo creo que ahí puede ir Cuero.
2: Sí, yo también creo que va Cuero, o sea, yo creo que lo van a cuidar a Weigand.
4: Claro.
2: Para el partido de vuelta, ajá. De ahí no hay mucho más, o sea, Leonel Quiñones puede jugar de lateral izquierdo.
4: Ah, sí, claro. Él no ha tenido mucho chance ahora.
2: Sí.
0: Richard Mina puede ser el central también.
2: Pero Mina salió lesionado el otro día en el partido ante
0: técnico.
2: No sé si estará bien ya listo para
4: ese partido.
2: No sé si estuvo en la convocatoria del miércoles. La verdad me pierdo. Habrá que chequearlo. Pero bueno, en todo caso, Richard Mina salió el otro día con molestias físicas.
0: Gabriel Villamil también puede ir al medio campo.
2: No, al medio campo.
4: En medio campo no hay problema. Ni adelante no hay problema.
2: Tampoco.
4: En la defensa sí le encuentro algo más.
2: Sí.

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1: Claro.
0: Porque si no, como buen padrino, imagínese negarles a los ahijados esa información.
1: Claro.
0: Tiene que saber, tiene que saber. Si no, no nos amague, Edison, no nos amague.
1: Obvio. Hable serio, Edison.
2: Claro.
1: Hable serio. No nos puede hacer eso.
0: A ver, son las 19:35. El partido mañana, la previa 18, el partido a las 19 horas. Sí, en señor. El estadio Rodrigo Paz Delgado. Al Cuenca no le ha ido tan bien últimamente. Ocho años decía Ana, Mr. Castillo, la última victoria.
1: Años, 2018,
0: en la época del doctor Páez.
1: Claro, de Juan Diego Rojas y Chachita de la Cruz.
0: Imagínense que los dos ya no están activos.
2: No, claro, ya no.
0: Ya no están en la élite. Capaz están en la segunda categoría. Sí. Así pero es. No están activos los dos.
2: No.
0: Y eso que por edad no deberían estar tan relegados.
2: Están retirados.
0: Juan Diego debería estar, calculo yo, en los 34 años. Debe estar en los 34 años.
2: El último partido de Juan Diego fue. El último equipo fue en Manta.
0: Manta.
1: Estuvo en Delfín la última vez que me acuerdo en la Serie A. La última vez que me acuerdo de él. Y Chachita de la Cruz, particularmente, me sorprende porque creo que él tenía muchas condiciones.
2: Claro, él era más joven que Rojas. Sí.
0: ¿Sabe qué? El tema, ¿saben dónde está?
1: ¿Quién?
0: Qué mala memoria. Pero no jugó ante el Cuenca.
1: ¿Quién?
0: Rojas, en la Unión.
1: Ah, sí.
0: Claro, no jugó ante el Cuenca ese partido. Pero sí sabíamos que estaba ahí. Está en la Unión, según veo aquí el registro.
1: Creo que ingresó.
0: Sí, tiene 33 años. O sea, no.
1: Normal.
0: Claro. ¿Sabe qué, Mr. Castillo? Algo le iba a decir. El Chachá de la Cruz era jugador habilidoso, pero muy lagunero.
2: Sí, aparecía, eso desaparecía. Sí.
1: Eso sí.
0: Ese fue el problema. Ahora está en Independiente Juniors, veo.
1: Ve.
0: Jonathan de la Cruz tiene 34 años.
1: Es que se formó Independiente, si claro, no menos terminó.
0: Perdón. El último registro es Independiente Juniors. El 12 de octubre juega el último partido del año anterior. Ya va un año sin jugar. A los 34.
2: Puede ser que esté en segunda categoría también, ¿no?
1: También
2: hay muchos jugadores que pasan a segunda categoría.
1: Sí. Pero habilidoso, o sea, un mediocampista interesante que tuvo el Cuenca en ese momento. En 2018 aportó hasta que, bueno, ya el equipo se vino muy abajo. Más que Juan Diego. O sea, Juan Diego era un jugador vistoso por lo rápido, por lo gambeteador, pero luego tomaba muy malas decisiones a la hora de centrar o de definir. Siempre tomaba muy malas decisiones y eso le costó, porque si hubiese tenido una de las dos, Juan Diego era jugador para al menos llegar a México.
2: Sí,
1: para al menos
0: 100%,
1: llegar a México. Sí, si hubiese tenido buen centro, buen remate, me iba a México, fijo.
2: Y algunas veces salió en verdaderos golazos.
1: Sí, a veces salían golazos.
2: De larga distancia.
1: Claro. Pero el tema es que casi siempre decía mal.
0: Nunca fue al exterior, Juan Diego Rojas.
1: No, que yo recuerdo.
0: Ahí está,
1: no.
0: La Unión, Manta, Delfín, Deportivo Cuenca, Guayaquil City, El Quito, Independiente del Valle.
1: Independiente del Valle, sí, claro, también.
0: Los primeros años ha estado ahí.
1: Los primeros años, sí. Igual que Chachita, si no estoy mal. Los dos lo hicieron primeros años en Independiente del Valle. Y luego llegan al Cuenca ya, la verdad, peloteados, hay que decirlo. Porque llegan en 2018, ya después de haber pasado por varios clubes en donde no dieron pie con bola.
2: Claro.
1: Esa es la realidad. Llegaron al Cuenca y creo que cuando el Cuenca anduvo en ese levantamiento, cuando llegó Páez, tuvieron grandes partidos los dos. Y
0: claro. Muchos, todos. Ahí Pita volvió a ser el Pita de Independiente.
1: Claro,
0: Preciado era 10, por eso le renuevan 3 años de contrato. Todos se potencializaron.
1: ¿Y qué 10 hizo Preciado?
0: Claro, todos se potencializaron. Luego ya
1: culto fue Preciado en esas semanas.
0: Luego ya vino la mala ya.
1: Sí, luego ya vino la mala. Luego ya vino la mala y todo se vino abajo. Pero bueno, o sea, son situaciones y contextos que en aquel momento tenía el Cuenca que atravesar. Y era un equipo que tenía eso, jugadores muy intermitentes, pero talentosísimos. O sea, en casi todas las líneas. Estaba Cuero también ya en esa época, si no estoy mal. Claro, ya había llegado Carlos Cuero ese intercambio que junto con Marvin, con Pita, perdón, no era Marvin, con se me escapó el nombre.
2: Justo.
1: Pita, lo acaba de decir usted.
0: Jackson Pita.
1: Llegan ahí los dos en combo. Y mire, también un jugador talentosísimo, habilidoso, gambeteador, veloz por la banda. Que igual era intermitente, y en cambio por otras situaciones, ¿no? Que ya todos conocemos.
0: Bien, a ver, son las 19:39. Tenemos pausa comercial, Mr. Castillo.
1: Sí, señor.
0: Hay
1: musiquita, verá.
0: ¿Qué quiere Mané escuchar?
2: A ver si hay algo.
0: ¿Sabe por qué le pregunto siempre a Mané? Porque Mané es el que se sabe de los grupos, las canciones y hasta entiendo que los oyentes captan porque tararea.
2: Sí.
0: ¿Qué desea, Mané?
2: De los Pasteles Verdes. Era un grupo espectacular.
1: Hipocresía, ¿le parece?
2: Claro, hipócrita, claro. Incluso esa canción la cantó en algún concierto al que asistí un colombiano que cantaba música cumbia primero y luego Rodolfo.

0: Rodolfo Alcardi.
1: Ah, Rodolfo Alcardi.
0: Él cantó alguna vez esa canción Hipocresía.
1: Sí,
0: de los pasteles verdes. Esa época, yo me acuerdo, de los que más me acuerdo es Pasteles Verdes, y había un cantante que se llamaba Rabito.
1: ¿De Rabito?
0: Rabito. Sí, Rabito. Y me acuerdo por qué, porque yo tenía una enamorada, y la enamorada me regaló, me obsequió, antes se vendían los discos.
2: ¿Verdad que estamos en horario? Oiga, Manuelito, ¿verdad que estamos en horario todavía para niños? Usted dice, me acuerdo de Rabito porque tenía una novia.
0: El cantante se llamaba Rabito.
2: Ah, ya.
0: Y mi enamorada me regaló un simple disco de...
1: Un long play.
0: Pequeñito, de 45, ¿no? Ah, sí. ¿Se acuerdan? 45 de Rabito, por eso me acuerdo de Rabito, y de los Pasteles Verdes, Hipocresía.
1: Ah, muy bien, buenísimo. Va a estar rechazado, eso sí, fijo, en 2 de octubre, ¿no? A ver, escuchemos algo de...
2: Póngale algo.
1: Vamos con Hipocresía.

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1: Hasta la medianoche, señor. No. Hasta la medianoche.
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0: 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Ahí está, Mr. Castillo.
1: Muy bien, y nosotros también nos vamos con nuestros amigos de Sistercell. 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Cerramos el espacio publicitario en vivo. Nos vamos al corte y ya volvemos en un rato con más acá en 106.5 Deportes.

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0: Estamos de vuelta, amigos. Son las 19 horas con 50 minutos. Estoy leyendo en la red social X. Se habla de Leonardo Vanegas, que hoy a diario El Mercurio ha declarado que está molesto con los jugadores, con algunos jugadores, y que es muy probable
1: que vaya a jugar con juveniles. Que incluso la directiva le había hecho esa petición y que él había tratado de evitarla hasta el máximo, pero después de haber visto lo que vi hoy, dijo, me lo pienso seriamente.
2: Sí. Sí, porque hay victorias que, mejor dicho, derrotas que no termina uno de entenderlas.
1: Por ejemplo,
2: les doy un ejemplo. Yo asistí al partido que jugó el Cuenca, Cuenca Junior, sí, claro, contra Gualaceo el 3-0.
1: Ya. Que eso fue sorpresivo, ¿no? Desde todo punto de vista.
2: Pero el equipo no jugó nada. O sea, el equipo, por más que se desesperaba, Vanegas llamando.
1: Faltaba actitud.
2: Faltó actitud. Y Gualaceo tuvo la actitud y pudo ser mayor la goleada. Muchos hinchas de ahí que estaban muy cerca decían, de pronto, les digo, ¿no? Lo que dijeron hinchas no es mi versión, cuidado, van a pensar que yo lo digo. Decían, le ayudaron al Gualaceo para ver si llegaba al hexagonal, al primer hexagonal, porque le faltaban algunos puntos para el hexagonal. Creo que no, pero faltó actitud en ese partido y creo que hoy también debe haber faltado actitud porque hoy pierde 2-0 en casa.
1: Claro, claro.
0: Bueno, un tema complicado. Un tema complicado lo de Cuenca Juniors, que ve lejanas las posibilidades del ascenso con esta pérdida en condición de local.
2: Sí, se aleja.
0: Hay una situación, ojo, nosotros este año por situación de planificación, de agenda, de tiempos, de personal, no hemos hecho mucho hincapié en la Serie B, tenemos que ser honestos. No por darle la espalda a un club o a un director técnico o a los jugadores de un equipo cuencano. Eso jamás. No hemos estado tan cercanos al acontecer de la Serie B. Pero hay algo que en Cuenca Juniors deberían reflexionar. Hay muchos problemas. Hay muchos problemas. Y no es normal. Me parece a mí, porque ojo, cuando un ser humano tiene problemas, no necesariamente es a veces porque uno actúa mal. Es porque a lo mejor uno confía mucho en algunos casos, o en otros sí puede actuar mal. ¿A dónde voy? A todos nos ha pasado que en algún momento estamos en un instante importante y hacemos o decimos algo que nos proyecta demasiado bien. Y luego hay alguien que nos falla, abusa, se porta abusivo, cargoso, cuando uno es demasiado bueno.
2: Sí.
0: Eso también pasa. Eso también pasa. Yo no podría en este momento decir si es que ese es el punto neurálgico de la situación. Pero, por ejemplo, al menos de lo que se conversó en algunos instantes con la directiva de Cuenca Juniors, ellos decían que siempre se les escucha a los jugadores, siempre están ahí haciendo hincapié en algunas situaciones para que el grupo se lleve bien y demás, desde que estaban en la segunda, ahora que han llegado a la Serie B.
1: ¿Sabe algo, Andrés? Yo considero que a Cuenca Juniors está pasando algo parecido al Cuenca, no tan extremo, porque lo del Cuenca es muy extremo, pero bicefalía. Para mí también hay una bicefalia en Cuenca Juniors.
2: Para mí
1: también hay una bicefalia en Cuenca Juniors. Y creo que se va acentuando con el paso del tiempo. Al punto que no sé si en algún momento se plantearán. Hoy leía información del colega Juan Diego Cornejo que decía que se están planteando convertirse en una sociedad anónima. Intuyo que puede venir por uno de los dos lados de la bicefalía. Así que, bueno, eso lo dejo ahí también. Boteando en medio de lo que hoy le pasa a Cuenca Juniors. Que no digo que hoy perdió por eso y que la decisión se vaya a tomar por eso de jugar con juveniles el próximo partido. Pero hoy Cuenca Juniors, como decía Andrés, hay muchos problemas y creo que parte de los problemas se da por eso. Porque hay una bicefalía.
2: Y venía siendo una buena campaña porque Cuenca Juniors en el momento está en el quinto lugar, ¿no? Con 35 puntos, está a 4 de 9 de octubre y a 5 de Vinotinto. La pelea es con Rojo y Blanco, que tiene 41, Vinotinto 40 y 9 de octubre 39. Si hoy ganaba el equipo de Cuenca Juniors, llegaba a 38. Pero ya se le pone difícil.
0: Esto que venía apuntando, de muchos problemas. No es la primera vez, o sea, había este tema con la Tuquita, con la Tuca, el año anterior. Pasó con Preciado, pasó con el volante de marca ex Golaceo, Góngora, el perro Góngora. Claro. O sea, que te pase una vez, ya. Pero ya te pasan dos.
2: Pasó con el arquero Villafuerte.
0: Ya. Claro, entonces, te pasan tres, problema, te pasan cuatro. Ya cuando llega a pasarte en cuatro oportunidades, es algo que tienes que evaluar. Sí, algo no has hecho bien.
1: Y acuérdese que también se fue el técnico Landazuri, y también por problemas en medio de la nada, por eso llegaba Negas, porque en teoría él se iba a acercar.
0: Claro, no debutó.
1: No debuta, y él es el que le trae la Tuca, pues ese año, acuérdese que él llega.
0: Ajá.
1: O sea, todas esas cosas.
0: Pasó que, lo de este arquero.
1: Claro, lo que
0: decía Villafuerte. Villafuerte. Claro, ya. Entonces, ojo, porque aquí puede haber una reflexión. Cuando hay esa bicefalía. Hay un riesgo que a veces, a ver, por ejemplo, Mané con Andrés, estamos manejando la situación. Mané a lo mejor es más tranquilo. Andrés puede ser más fósforo. A Mané le puede gustar entrar por el lado humano a los jugadores, preguntarles cómo están y demás. A Andrés le importa un bledo el tema humano. Y Andrés solamente quiere que salten a la cancha y que puedan hacer lo que tienen que hacer. Ahí viene el problema. Porque mientras Juan Bernardo dice, estoy atravesando un tema medio complicado, quiero hablar con Mané, no lo encuentra Mané y aparece Andrés. Y Andrés viene con una repelada del Padre Nuestro y Dios Santo.
2: Claro.
0: Y ahí ya se empiezan a romper las relaciones. Y luego Mané me dice, pero ¿por qué no dejaste mejor que yo pueda hablar la situación? Porque yo podía tomar una determinación de mejor forma. Sí, eso sucede, y ojo, y eso no es pecado de nadie. Eso, por eso suelen decir, yo personalmente admiro a la gente que entre panas o entre familia logran hacer sociedad y fluyen bien. Suelen decir, cuando tú quieres preservar una amistad, una buena relación con un familiar, difícilmente te asocies. No hagas negocios. Deja que él o solo tú puedan encabezar el proyecto. Es muy difícil, más aún cuando el uno es fosforito y el otro es un poco más amplio para dialogar.
2: Y los dos tienen poder.
1: No, y también el tema del dinero. O sea, también aquí hay un tema de platas, ¿no?
0: ¿Cuánto pagas?
1: Claro, ¿cuánto pongo yo? ¿Cuánto pones tú? Ah. Y si vas a ofrecer que vas a poner esto, pondrás. Porque luego nos va a pasar que hay que inventarnos $20,000 de pérdidas en Patamarca para zafarte a vos que no pudiste poner tu parte.
2: Claro.
1: Y, o sea, todas esas cosas pasan en el Cuenca Juniors, van pasando en el Cuenca Juniors. Pero bueno.
0: Saludos para MG.
1: Oiga, señor.
0: Lo que siembra se cosecha, me dice por acá.
1: Sí, es verdad. Muy bien, un abrazo. Ener Valencia acaba de debutar en las redes con Boca Juniors.
0: Bueno, sí. No marcó con Boca.
1: Marcó con Boca al minuto 11 el partido que juega.
2: Está ganando 2-0. ¿No?
0: Es histórico, ojo. Sí. Claro, hoy es un día histórico. Sí. Primer gol ecuatoriano con Boca.
1: Con Boca Juniors, sí, señor, sí, señor.
2: El minuto Pavo no marcó, 11. No. El Pavo no marcó en Boca.
1: No. De lo que yo vi, tampoco. Una jugada que suena por la derecha. Viene el lateral de Boca. En este caso fue Gorosito. Llegando al último cuarto de cancha, lanza el centro, segundo poste, bien desmarcado en el Valencia dentro del área y le pega de zurda de volea, cerca, debajo del horizontal, pues, de hecho, y termina marcando de esa manera el 2-0 y por fin debutando con las redes. Aparte, le dan la asistencia del primer gol a Ener Valencia. No es una asistencia porque le roza la pelota. Pero bueno, en ese caso, entonces estamos hablando de gol y asistencia a Ener esta noche con Boca en 29 minutos recién de partido.
0: Qué bien, qué bien. Yo decía algo cuando llegaba Ener Valencia. Y déjenme ver cómo se da la celebración, Valencia.
2: Sí.
0: Se da la vuelta, ahora que estoy revisando, se abraza con uno de los compañeros, le amarca, celebra Riquelme junto con Oscar Córdoba en el palco, como que dice, por fin se le da este man, porque si no ya venía un poco más de presión. Cuando llegaba Ener Valencia, yo tengo que ser muy honesto, no llegaba en su mejor momento.
2: No.
0: Pero hay mucha gente mala y cargosa. Una cosa es que usted diga, este futbolista no me convence
2: y hoy
0: no estuvo bien y hoy no luchó como debería, pero en cambio empezarle a ver si es que hizo una falta tonta. El otro día hizo una falta cerca a la línea meridional y dijeron que por esa falta a Boca le pudo haber costado la victoria ante Sao Paulo. Pero si eso hace el jugador que hizo un hat-trick, No, pues no, no le vas a decir nada. Vieron cómo metió.
2: Claro.
0: Pero
2: claro.
0: ¿Qué pasó?

0: O sí, sí, claro,
1: No.
0: Claro.
1: Es depende del momento.
2: Y no solamente las críticas son de Argentina. He escuchado a muchos periodistas, sobre todo guayaquileños, criticando a Ener Valencia. Yo no digo que seamos al máximo nacionalistas, pero no critiquemos demasiado. Está bien, está llegando a Boca, uno de los más grandes de Argentina. Démosle tiempo. Miren que todos los futbolistas de Ecuador, de la selección ecuatoriana, ninguno está pasando por un gran momento futbolístico, Juan Bernardo.
0: Pacho creo que es
2: quizá el único, bueno, porque recién empezó a jugar Pacho. Llevó, me parece que marcó dos goles y desapareció.
0: Llevó a Nissan Angulo también,
2: pero el resto de jugadores de ese gran equipo que lo desperdiciamos con Becasese, todavía no veo aparecer. Nilsson es un gran jugador, sí, pero Piero Incapié todavía no aparece, Pérez Estupiñán no aparece. Los referentes que teníamos de esa selección, a propósito, hoy marcó un golazo, ¿te vieron? Marcó un verdadero golazo en el fútbol mexicano. Es decir, ojalá vayan apareciendo poco a poco y vayan mejorando el fútbol los jugadores ecuatorianos.
1: Muy bien, nos estamos despidiendo, amigos. Nos estamos despidiendo. ¿Qué pasó en la vuelta, Mr. Castillo?
0: Bueno, hoy no hubo acción como se preveía. La verdad es que hubo más bien reservas de parte de todos. Carapaz se mostraba muy fuerte para atacar. De hecho, estaba demostrando y estaba comunicando corporalmente que iba a atacar, junto con su gregario Juan Felipe Rodríguez, que lo ha acompañado muy bien en estas etapas. Pero al final no se dio absolutamente nada. Llegaron a meta todos en grupo, en pelotón, así que no cambia nada en la general. Pero mañana será el último día y Richard Carapaz anticipó que, bueno, no es el último día, es el penúltimo día, pero es el último día de montaña y el último día como para que haya movimientos en la clasificación general. Y Richard Carapaz, después de la etapa de esta jornada, ha mencionado que le gusta mucho el terreno de mañana, que va a ser una etapa mucho más para él. Esto es textualmente lo que dijo: mañana es una etapa diferente, hay más subidas una tras otra, que es el tipo de carrera que me gusta, y ha anticipado que mañana va a ir a atacar. Serán en total 5 puertos, uno de tercera, 3 de primera y uno de categoría especial, que será la llegada a meta en Collado del Alguacil.
2: En definitiva, ¿cuánto tiene que subir?
0: Mañana será una etapa con 5 puertos. O sea, el desnivel, no tengo el dato exacto. 4.850 metros. 4.850 metros totales de desnivel en 187 kilómetros. Así que es un montón de desnivel. Pero son 5 puertos, 3 de primera, 1 de tercera y 1 de categoría especial. Así está repartido mañana el tema. El de categoría especial será el de llegada a meta, así que esperemos. Richard Carapaz tiene que descontar 2 minutos 16 a Félix Gol para meterse en podio y 5 minutos y pico si es que quiere ser campeón.
1: ¿Cuántos?
0: 5 minutos y pico si es que quiere ser campeón.
1: Me ampliaron la ventaja. Estaba hasta hace 3 etapas en 3 minutos.
0: Se amplió en la crono del otro día.
2: Claro, ahí Carapaz no es.
0: No, no era Cronos, perdón. Se amplió el fin de semana. Claro. El fin de semana.
1: Ojalá ahora. ¿Qué estamos hoy? No, hasta el lunes estaba 3 minutos. Por esta semana, sí, claro, claro, no, fin de semana. Fin de semana era domingo, claro, sábado de la semana, claro, anterior, claro. El lunes estaba a 3 minutos.
0: Pero estaba
1: a
0: 2 minutos del podio, señor.
2: Claro, del tercer lugar.
1: No, el primer lugar, de Enric Mas.
0: No, de Enric Mas.
1: No, nunca estuvo 4. A 5 minutos. Le ahí puedo estaba. Apostar.
0: Revise.
1: Al menos 4. Arrancando desde el lunes. O si puede, chequearlo.
0: Le chequeo.
1: Yo recuerdo que el lunes a la mañana era 3 minutos y 23.
0: Era el lunes.
1: O 3:34 pudo haber sido.
0: El lunes fue, ¿qué fecha fue? ¿Lunes? ¿Me recuerdan?
1: Lunes 6. Hoy estamos 11. 7.
0: Ya, entonces.
1: 7 dice Carlitos.
0: El día de la etapa, entonces en la etapa 15, que fue la que se corrió el domingo, terminó así la general. Con Enric Mas liderando, Félix al segundo a 2 minutos 6, Primoz Roglič a 2 minutos 10 y Carapaz a 4:24.
1: 4:24, claro. El domingo.
0: Claro, el domingo.
1: Ajá.
0: Y de ahí en la cronos pierde el tiempo que perdió.
1: O sea, se amplió esta semana.
0: Sí. Eso digo, pero el martes, ya el primer día de competencia, pues, de la semana.
1: Bueno, estamos cerrando, amigos. Son las 8:04, ¿algo más?
0: Nada
1: nos
0: más,
1: queda.
0: Señor.
1: Estamos ya con el tiempo. Carlitos, ya le toca.
2: Una sola cosa.
1: A ver, dele.
2: Me enteré, no sé si ya les comuniqué, que la Federación Ecuatoriana de Fútbol está haciendo un análisis de varios escenarios deportivos para definir la final de la Copa Sudamericana. Y también han pedido...
1: Copa Ecuador.
2: La Copa Ecuador, y han pedido también realizar una visita al Serrano Aguilar como candidato para noviembre para la final de la Copa Ecuador.
0: Ah, qué bueno.
2: Esperemos que se ratifique, ¿no? Todo pasará.
0: ¿Qué pasa? Porque abres los ojos.
1: Lindo en Cuenca una final. Yo nunca he vivido una final en Cuenca. Bueno, o sea, una final así. Las finales de la final del Cuenca del 2009.
2: No fue aquí.
1: Claro. Sí. Claro. Esa final sí la viví aquí. Pero
0: una final así no.
1: Pues, claro, una final así no. Copa, no pues, claro, sería extraordinario.
2: Sí, chévere, claro. Un partido que se jugó aquí en Cuenca, que no tuvo actuación el Deportivo Cuenca, fue el clásico del Astillero.
0: Sí.
2: Barcelona MLE.
1: ¿Eso en qué año fue?
2: Debe ser en el año 70 y...
0: Pues sí, no me acuerdo el año, pero lo había leído.
2: Sí. Ajá. Jugó Barcelona y MLE aquí. Me acuerdo que esa época el armador de MLE era Palillo Torres Garcés.
1: Bien, vamos. Ahora sí, Carlitos, por favor, venga, que las y los oyentes están atentos. Ay, mañana, a propósito, en Ritmo Retro, vienen las tres personas. Viene Cintia, viene María Fernanda y viene Carlitos. Mañana va a debutar. Sí, Carlitos, David Pérez también estará en horas de la mañana. Así es que, bien por Carlitos, es la mente ingeniosa, dicen, del programa. La mente creativa del programa.
2: Y mañana a las 7 de la noche, Cuenca Liga.
1: 18 horas la previa, 19 el partido. Muy bien, estaremos Mr. Castillo, Mané Cisneros, quienes habla, el señor Sergio Sarmiento también mañana en la transmisión. Ahora sí, amigos, nos vamos. Un fuerte abrazo para todos. La invitación está hecha para que sigan en sintonía de Sensación, que está para escucharla todo el día. Aprovechen. Todavía hay...
2: La última.
1: Mané, ya está, cuatro horas para que se cierren las preventas del concierto.
2: La última, perdón.
1: Dele.
2: A ver, ya estamos cerca, dice.
1: Ya estamos cerca.
2: Al técnico.
1: Los viernes, ¿se acuerda el viernes cuando venía Klimovic? Pasa un dato y dice, ya está cruzando tres cruces. Ya bajó el Cajas. Está llegando a Sayaucí. Y el lunes se terminó absolutamente todo. Nos vamos, amigos. Ahora sí, venga, Carlitos. Hasta mañana. Chau.
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20:11. Buenas noches, bienvenidos, bienvenidas a la programación romántica de hoy. Estamos en viernes, arrancamos el programa con la agrupación Los Pasteles Verdes. 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Bueno, arrancamos el programa en esta noche maravillosa. Estamos en viernes, listos para compartir la mejor música, para recordar las más grandes historias, para enamorarnos un poquito más. Les damos la bienvenida al programa romántico Noches de Amor.

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Oh, qué tremenda canción, las voces de los cuatro del altiplano, la rosa y el clavel. ¿Quién no recuerda esta canción? ¿Qué década? ¿Los 90? ¿Los 2000? 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Cerramos publicidad en vivo. ¿Ya compró su entrada? Fácil, ¿no? 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Y hablando de la noche del viernes 2 de octubre, aquí está Sergio Facelli y esta canción tan linda, tan romántica. Paso.

bien, estamos de vuelta. 20 horas con 41 minutos. Gracias por ser parte del programa. 098-792-165. Saludos para Fernando. Me envía una captura de que ya compró la entrada para el concierto aniversario de Qué Tiempos Aquellos. Buena cosa. 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Saludos para Jorge también, que se reporta desde Azogues. Jorgito, ¿va al concierto? Sí, ¿no? Saludos para Ana Miriam desde Quito. Gracias, Ana Miriam. Una canción de Silvana Cualquiera, la más bonita. Vamos a elegirla hoy. Ana Miriam también va al concierto, sí. Perfecto. Saludos para Jackie. Desde el centro de la ciudad de Cuenca, una canción de Magneto para siempre, encantado. 20 con 42, aquí está la agrupación cuencana. Apocalipsis, ocaso de un amor.

Alejandro Sanz, Mi Soledad y Yo, qué linda canción romántica para recordar la década de los 90, año 1992-93. Saludos para Diana, que se reporta desde Totoracocha. Dianita, bienvenida. Saludos también para María José, que se reporta con nosotros, centro de la ciudad de Cuenca. Felicidades de una noche linda en compañía de Sensación. Saludos para Maribel. Es viernes, pero mi corazón no quiere fiesta, solo quiere estar contigo. Hay personas que llegan a nuestra vida y se convierten en canción. Tú eres esa melodía que nunca quiero dejar de escuchar. Gracias por sintonizar Sensación 106.5 FM.

Él es Luis Miguel y la canción Palabra de Honor. Saludos para Nancy, que está con nosotros, para Rafael también, para Cristian, hola, buenas noches. Para Raquel, felicidades, una noche linda para usted. Saludos también para Catalina Cedillo, fiel oyente de la radio. Catita, bienvenida, buenas noches. ¿Ya compró su entrada para el concierto aniversario de qué tiempos aquellos? Sí. 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Los pasteles verdes, los cuatro del altiplano, Apocalipsis, qué tremenda agrupación cuencana Apocalipsis. Por supuesto, desde México, Sergio Facchelli, Antonio de Jesús, una cartelera verdaderamente especial para celebrar los 22 años de qué tiempos aquellos. 21 horas con 7 minutos. Seguimos en el recorrido por su música favorita. Saludos para Jackie, gracias.

Epa, sí, sálvame los días, por favor. Ellos son los iracundos para recordar la década de los 70, gracias. Saludos para Efraín, saludos también para Gaby, centro de la ciudad de Cuenca. Gaby, a los tiempos, Gaby. Una canción en Nati Natasha, la mejor versión de mí, tremenda canción. La vamos a colocar ya mismo, saludos también para Andy, hola Andy. Pásame Marco Yunas para reconquistarte. Un saludo para Mayra, para reconquistarte. Gracias. Saludos para mi buen amigo Ramiro Tenesaca. Ahora mismo está pensando qué canción nos va a solicitar. Mientras tanto, nosotros vamos a desearle un lindo fin de semana, una linda noche, en compañía de Sensación. Ya para cerrar el bloque, les voy a presentar a Marisela. ¿Qué tal esta canción? Enamorada y herida.

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sí, quiéreme tal como soy, Sergio Facchelli. Sergio Facchelli estará presente en el aniversario de ¿Qué tiempos aquellos? 22 años. 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Cerramos publicidad en vivo. 21 horas con 31 minutos. 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
8: Camina plácido entre el ruido y la prisa y piensa en la paz que se puede encontrar en el silencio. En cuanto sea posible y sin rendirte, mantén buenas relaciones con todas las personas. Enuncia tu verdad de una manera serena y clara y escucha a los demás, incluso al torpe e ignorante. También ellos tienen su propia historia. Esquiva a las personas ruidosas y agresivas, ya que son un fastidio para el espíritu. Si te comparas con los demás, te volverás vano y amargado. Pues siempre habrá personas más grandes y más pequeñas que tú.

Disfruta de tus éxitos lo mismo que de tus planes. Mantén el interés en tu propia carrera. Por humilde que sea, ella es un verdadero tesoro en el fortuito cambiar de los tiempos. Sé cauto en tus negocios, pues el mundo está lleno de engaños. Mas no dejes que esto te vuelva ciego para la virtud que existe. Hay muchas personas que se esfuerzan por alcanzar nobles ideales. La vida está llena de heroísmo. Sé sincero contigo mismo. En especial, no finjas el afecto y no seas cínico en el amor. Pues en medio de todas las arideces y desengaños, es perenne como la hierba. Acata dócilmente el consejo de los años, abandonando con donaire las cosas de la juventud. Cultiva la firmeza del espíritu para que te proteja las adversidades repentinas. Muchos temores nacen de la fatiga y la soledad. Sobre una sana disciplina, sé benigno contigo mismo. Tú eres una criatura del universo. No menos que las plantas y las estrellas, tienes derecho a existir.

eso debes estar en paz con Dios, cualquiera que sea tu idea de Él. Y sean cualesquiera tus trabajos y aspiraciones, conserva la paz con tu alma en la bulliciosa confusión de la vida. Aún con toda su farsa, penalidades y sueños fallidos, el mundo es todavía hermoso. Sé cauto, esfuérzate por ser feliz.

21 horas con 52 minutos, ya cerquita de la parte final del programa. Gracias a Ramiro, me había pedido esta canción. Rami, muchas gracias por estar en sintonía de Sensación. Gracias para Ana Miriam también, le encanta esta canción, me dice. Muy gustoso de poder compartir cada melodía, poder disfrutar juntos esta noche, una noche romántica. En compañía de Sensación en 106.5 FM y todas las plataformas digitales, Radio Box, Tuning Radio, la aplicación personalizada. Estamos en todas partes. 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Tengo tiempo aún para una canción y luego regreso ya para la parte final del programa. Aquí está Magneto para siempre.

Así llegamos a la parte final del programa con Magneto para siempre, 21 horas con 58 minutos. Me queda de ver varias canciones, algunos saludos también. 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Así que apresúrese, algún tiempo tenemos todavía para poder comprar las entradas. Así que rapidito hágalo y nosotros cerramos el programa. Nos reencontramos el día lunes a partir de las 20 horas. Que tengan una linda noche. Un buen fin de semana. Chao.

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3: 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Quizás. 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

escuchar la bandola, el arpa y el requinto, viene a nuestra memoria un pasillo que solloza entre letras y sonidos las más nostálgicas historias de amor y desamor.

pasillo es el género musical más difundido y es la expresión ecuatoriana por excelencia. Sigue cantándose de generación en generación.

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Castillo es poesía. Música sentimental nacida del alma. Suave melodía que encierra amor. Uno de sus mayores referentes fue Julio Jaramillo.

nos permite revivir épocas memorables, ya que demuestra nuestra identidad sonora y un legado importante de la cultura urbana.

historias que cautivaron a una generación nostálgica. Historias de amor que siguen latentes en cada acorde de guitarra que con un suave murmullo nos transporta a mágicos momentos que no volverán.

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No aumentes, amor mío, el quebranto que tu ausencia infinita me causa sin cesar. Si no vienes, serán en mi presente los recuerdos pasados, fieles compañeros.

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Queridos amigos y amigas, un saludo cordial. Buenos días a todos, a todas. 7:00 a.m. Un minuto. Aquí estamos en la cabina de su Radio Sensación para presentarles su programa ¿Qué tiempos aquellos? ¿Qué tiempos aquellos? Un poco más de 5 años al aire en la radio y más de 22, un poquito más de 22 años en la tele. Así que bienvenidos a este encuentro musical que, como siempre, prometo será lleno de grandes recuerdos, historias y canciones que la queremos compartir con ustedes. Les invito para que participen de este que es su espacio. Y hoy en la mañana he venido, pues, con mi cabeza, con mi cerebro lleno de recuerdos, de canciones lindas que hace tiempo no la tocaba. Y bueno, vamos a pensar si luego de las 8:00 a.m. puedo regalarles un par de entraditas para el concierto del 2 de octubre, que promete estar espectacular. Amigos queridos, yo soy Sergio Sarmiento, el hombre de los recuerdos, de las canciones lindas, de esas historias de amor y desamor que en la época de los 70, 80 y 90 fueron escritas, cantadas con el alma por muchísimos artistas que le dieron vida a cada una de las estrofas, de las canciones, de las letras que ahora mismo suenan en Sensación.

Así hemos arrancado el programa de este día sábado. Estamos ya en 12 de septiembre, queridos amigos y amigas. 12 de septiembre, a 20 días del concierto, ¿sí? El 2 de octubre en el Casa de la Cultura tendremos un encuentro realmente espectacular por los 22 años de qué tiempos aquellos. Sus entradas lo pueden comprar en línea en Ticketing y las físicas en Ochoa's Sport, Avenida de las Américas, junto a Coral Centro. Hoy sí, sí voy a regalar dos entradas, ya, luego de las 8. Así que para que puedan participar.

Muy bien, poco a poco se van sumando los oyentes. ¿A qué tiempos aquellos? Buenos días, gracias por madrugar conmigo. Sí, mucha gente está en camita, todavía hace frío aquí en Cuenca, la verdad. A mí también me dio como un poquito de perecitis o de pereza salir de la cama, pero bueno, mi compromiso es con ustedes. Así que estoy aquí hasta las 9, así que no me dejen solito, por favor. Necesito tu amor para hacer.

Estoy esperando por sus contactos. Sí, estamos en sábado por la mañana. Yo sé que estamos con frío, ¿no? En muchas partes del país. Pero bueno, un ratito, ¿no? Un mensaje. Sergio, quiero escuchar alguna canción especial. X, Y, Z, artista. Y yo con gusto voy a programar. ¿Estamos? Hasta las 9. ¿Qué tiempos aquellos y la música de toda la vida? Alguien me dice, yo quiero ir al concierto, Sergio, el 2 de octubre. Bueno, desde las 8 vamos a regalar un par de entraditas. Está bien.

0: sus canciones más lindas para esta mañana de sábado. ¿En qué tiempos aquellos? La música, los recuerdos, las canciones, las historias. Las historias inolvidables que cada canción cuenta. Seguramente algo de eso nos llega, ¿cierto o no? Ok, Los Galos de Chile, el sonido inconfundible de este tremendo grupo chileno.
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Legendaria banda también, estos dos galos de Chile, con su sonido clásico del saxo, ¿no? Bien. Estamos en ¿qué tiempos aquellos? Hasta las 9 de la mañana, por la señal de la 106.5 de su radio Sensación. Gracias a todos y a todas. Ya están despertando poco a poco conmigo. Qué bueno. Eso me alegra. Así que, ¿qué tal? ¿Escuchamos? Los Nómadas. Pedazos.

Vamos a cerrar la primera parte del programa. ¿Dónde están los románticos de qué tiempos aquellos? Los quiero leer, los quiero escuchar. También quiero que me digan si quieren ir al concierto del 2 de octubre. Va a estar espectacular. Así que les leo. Y luego de las 8 regalamos 2 entradas. ¿Listo?

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1: Se llama Nocturno. 7:31 a.m. Buenos días, románticos, ¿cómo están? Gracias por acompañarme, por no dejarme solito en esta mañana de 12 de septiembre. Sí, estamos en 12, ¿cómo pasa el tiempo, la verdad? Vamos a presentar a 200 millas. ¿Se acuerda de esta canción? Uy, qué frío que hace en Cuenca, ¿eh? ¿Cómo está el resto del país?

200 millas. Se llama El día que las rosas perdieron su color. 7:34 en la mañana. ¿Cómo pasa el tiempo? ¿Quién está con qué tiempos aquellos? A ver, les quiero leer. A ver, pero se desperezan un ratito. No les toma más de 30 segundos. Dice Sergio, aquí estoy presente acompañándole. Y no le voy a dejar tampoco solito el 2 de octubre. A ver, les quiero leer. Les quiero escuchar los que se atreven a mandarle un mensaje de audio. Luego de las 8 de la mañana, una temática chiquita para los que quieran ir al concierto, voy a regalar 2 entradas. Otro grupo ecuatoriano que se llama La Biblia.

0: El grupo La Biblia. Sé que estás llorando por mí. 7:39 minutos. Esta canción me pidieron desde Azogues, ¿está bien? Sí. Saludos, gente linda de Azogues. Gracias por acompañarme en esta mañana. Por no dejarme tan solito, ¿no? Porque yo pienso que estoy solito aquí en la cabina. ¿Y ustedes cómo están?
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0: Wow. A ver, completita, ¿no? Porque desde la introducción, desde los primeros acordes de esta canción es hermosa. Se llama ¿Quién no tiene una ilusión? Todos seguimos teniendo ilusiones, ¿cierto?

0: preparando un repertorio justo para esa ocasión. Lo van a ver en una noche íntima, lleno de recuerdos, de historias, de canciones lindas. Para que no me olvides.
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0: El 2 de octubre, los 4 del altiplano en el Casa de la Cultura.

7:48 de la mañana. Estamos presentando Qué Tiempos Aquellos hasta las 9. Y aquí está otro de los tremendos grupos invitados para el 2 de octubre, que preparan también dentro de su concierto, pues un homenaje al desaparecido artista argentino Beto Orlando. Ellos son el grupo Apocalipsis. ¿Qué tal? 2 de octubre, Casa de la Cultura. Antonio de Jesús, Sergio Facchelli, Los Pasteles Verdes, Apocalipsis y Los Cuatro del Altiplano. Sus entradas las pueden comprar en Ticketing en línea y las físicas en Ochoa's Sport, Avenida de las Américas, junto a Coral Centro. ¿Estamos? 2 de octubre es la cita, con los recuerdos, con la música de toda la vida. Para darnos un abrazo musical todos los hinchas de Qué Tiempos Aquellos.

es el fin de un amor. Apocalipsis el 2 de octubre en el Casa de la Cultura, en una cartelera inolvidable, íntima, para celebrar 22 años de qué tiempos aquellos. También estará este señor, uruguayo de nacimiento, nacionalizado mexicano, Sergio, mi tocayo, Sergio Facchelli. Ah, qué linda canción.

Sin ti. Sergio Facelli, el 2 de octubre en el Casa de la Cultura, en un concierto íntimo para Cuenca y celebrar los 22 años de Qué Tiempos Aquellos, su programa romántico de la televisión ecuatoriana. Claro, programa cuencano que se lo transmite a través de una cadena cuencana para todo el país. Y otro de nuestros invitados es este señor, porque este es un himno realmente. Se llama Por tu Perdón, Antonio de Jesús. Sí.

Antonio de Jesús, el 2 de octubre en el Casa de la Cultura, aquí en la ciudad de Cuenca. Todos invitados, ¿ok? 8 de la mañana. Son las 8 horas. Pero ¿quién? ¿Quién me dice, Sergio, yo no he tarareado esta canción tan linda de los Pasteles Verdes? Somos los Pasteles Verdes. Son otro de los invitados para el concierto del 2 de octubre en el Casa de la Cultura. Qué noche que se viene, ¿eh? En 20 días exactamente. Se llama Época.

0: 8:07, ya estamos en las 8:07, 8:07, wow, pasó volando la hora del programa. Bueno, había dicho que voy a regalar dos entradas para el concierto del 2 de octubre, participen, solo los que quieran ir, por favor, van a hacer una dinámica chiquita. Siempre les pido cosas que sí se pueden hacer, pueden decir, no, Sergio nos hace cantar, no cantamos bien, nos sale feísima la voz, bueno, entonces vamos a hacer una temática ahora. Como ¿Qué Tiempos Aquellos? Tiene una nueva página en Facebook. Estamos como ¿Qué Tiempos Aquellos TV? Bueno, los que ya nos están siguiendo, entonces va a ser más fácil para los que nos siguen. Pues una capturita de pantalla que nos están siguiendo, me lo envían al 098-792-1065 con su nombre y apellido. Si es con mensaje de audio, mucho mejor. Y también me pueden ahí decir, yo voy a ir por los Pasteles Verdes, por los Cuatro del Altiplano, por Sergio Facchelli, por Antonio de Jesús, por Apocalipsis. Bueno, tienen 5 artistas para escoger, nada más. Y los que no me siguen, o los que no siguen la página del programa de televisión que se llama ¿Qué Tiempos Aquellos TV? Así estamos, ¿Qué Tiempos Aquellos? La T y la B pequeña. Entonces tienen que seguir, pero tienen que ahí aparecer siguiendo. Entonces ahí toman una capturita de pantalla y con los datos que le acabo de decir, nombre, apellido y por qué artista está yendo para el concierto. Pues y participan hasta las 8:35, ya para darles un poquito más de 20 minutos. Eso es todo. Me lo envían al 098-792-1065 y tienen que estar atentos para el sorteo. Pero tienen que cumplir estos pasos, que no es nada del otro mundo. Así que en la camita, agarran el teléfono, se entran a la página de ¿Qué Tiempos Aquellos TV? Si están siguiendo, bueno, ya son seguidores, una capturita al número de la radio. Los que no son seguidores siguen la página y me lo envían con nombre, apellido y me dicen me voy por X, Y o Z artista. ¿Le parece? Sencillo, 2 entradas para el concierto que promete estar espectacular. Va a estar maravilloso.
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0: Patricio Renán, me pidieron también esta canción.
1: Perdón por haberla hecho canción. Okay.

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No se olviden de seguir participando a través del 098-792-1065. Vamos a regalar dos entradas para el concierto del 2 de octubre. ¿Qué tiene que hacer? Ir a la página de ¿Qué Tiempos Aquellos TV en Facebook. Si ya son seguidores, una capturita y nos mandan al 098-792-1065 con sus nombres, apellidos y por qué artista van al concierto. Y los que no son seguidores, pues a seguir la página, los mismos pasos, al mismo teléfono, porque el artista van, su nombre, y participan por dos entradas que los sorteamos a las 8:35. ¿Estamos? Ok, facilito entonces.

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de las canciones más lindas de Los Pasteles Verdes. Me pidieron esta canción, Olvidarte Jamás, ha sonado. Bueno, en 5 minutos cerramos el concurso, ya saben, ¿no? Para regalar 2 entradas. Gracias a todos los que han participado. Por favor, los que acaban de llegar a la sintonía de Sensación, estamos regalando 2 entradas para el concierto del 2 de octubre. ¿De qué tiempos aquellos? 22 años donde se presenta Antonio de Jesús, Sergio Facchelli, Los Pasteles Verdes, el grupo Apocalipsis y Los Cuatro del Altiplano. ¿Qué tienen que hacer? Ir al Facebook de ¿Qué Tiempos Aquellos TV? ¿Qué Tiempos Aquellos? La T grande y la B grande. ¿Qué Tiempos Aquellos TV? Los que son seguidores de la página, solo pues ahí una capturita de pantalla y me lo envían al 098-792-165. Me dicen su nombre, su apellido y el artista por el que quieren ir al concierto. Y los que no siguen la página, pues tienen que seguir la página y hacer los mismos pasos. Captura de pantalla, nombres, apellidos, y me dicen, quiero ir por Apocalipsis, quiero ir por Los Cuatro del Altiplano, y me lo envían al 098-792-165. Y listo, participan 835. Sentimiento de amor, Los Cuatro del Altiplano.

0: Muy bien, gracias a todos y a todos y a todas las amigas y amigos que participaron para llevarse dos entradas para el concierto del 2 de octubre que va a estar realmente espectacular. Bueno, bien, ahora entonces vamos a ver dónde para el touch y tienen que llamarme inmediatamente las personas. O los, les voy a dar los cuatro dígitos de los números como terminan. Me tienen que llamar 10 segundos. Caso contrario, pues seguimos. Ok. Paró aquí. Es el. Termina en 4732, el número de celular que mandó un mensaje. Obviamente, luego verificamos si están siguiendo la página, si pues han hecho todos los pasos. Tienen que llamarme en este momento. El número que termina en 4732 para que se pueda llevar la entrada, una entrada para el concierto del 2 de octubre. Vamos a darle 10 segundos, si no, pues continuamos, ¿de acuerdo? 4732, se está perdiendo una entrada para el concierto del 2 de octubre. Sergio Facchelli, Antonio de Jesús, Los Pasteles Verdes, el grupo Apocalipsis y los cuatro del Altiplano. Bueno. No estuvo atenta, ¿no? Vamos a ver dónde para ahora el touch. Como que está dormida, están dormidos todavía. Buenos días.
1: Aló, buenos días.
0: Buenos días, ¿cuál es su nombre? Buenos días, ¿cuál es su nombre, por favor?
1: Mi nombre es Margot Piteri Bravo.
0: Muy bien, Margot, ¿de qué sector usted escucha la radio, eh?
1: Del Cuartel Dávalos.
0: Del Cuartel Dávalos. ¿Se quería al concierto por...?
1: Sí, yo me quiero ir al concierto por todos, pero por Apocalipsis y Los Pasteles Verdes.
0: Usted cumplió todos los pasos, seguro, ¿verdad? Vamos a verificar, así que mándeme por interno todos sus datos y ya, le registramos, usted tiene una de las entradas para el concierto. ¿Listo, Margot?
1: Ya, muy amable, muchas gracias.
0: Ok, gracias. Bien, facilito, ya ven. Facilito aquí. Queremos que vayan al concierto que va a estar realmente espectacular. Así que tienen que registrarse, por favor. Muy bien. Ahora sí, vamos a ver. Siguiente entrada, por favor, atentos. Ahí paró el touch. 8599, así termina el número telefónico. 8599. Tiene 10 segundos para llamarme. Caso contrario, pues... dejo esa entrada para que regalen mis compañeros de Ritmo Retro. Hoy a propósito se incorpora Carlos David Pérez para con las chicas hacer un programa mucho más divertido. 8599. Faltan 5 segundos, 4, 3, 2, 1. Qué pena. 8599. Cerramos la participación, gracias. Aquí está Sergio Facchelli. Tú eres. Qué buena canción. Estará cantando el 2 de octubre en el Casa de la Cultura. Listo, lo siento, di 10 segundos para que me llamaran. Me están llamando este rato. Ya pasó el momento, gracias.

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0: Vea eso. Raúl Abrazón interpretó una canción hermosa que se llama Una vieja canción de amor, justamente. Parte final del espacio, 8:47 minutos. Me pidieron esto de El inolvidable Paul.

Me pidieron los cuervos, sonó al baile, iré, parte final. 8:52 minutos. Estamos de regreso en un ratito ya para cerrar el espacio de este día. Sábado 12 de septiembre. Espero que hayan podido disfrutar a plenitud de todas las canciones que hemos programado. Ya mismo se vienen los chicos de Ritmo Retro. Entre tanto, pues escuchen esta canción.

Amigos y amigas, muchísimas gracias por su gentil sintonía. 8:57 en la mañana. Ya se vienen mis compañeros de Ritmo Retro para seguir la misma onda de los recuerdos, pero con canciones un poquito más alegres, salsita, cumbia, merengue, cumbiecita, clásicos en otro idioma, bueno, y varios temas que van a tocar los compañeros que vienen a continuación. Yo agradecerles infinitamente porque a los tiempos hemos podido hacer un gran programa, en qué tiempos aquellos, invitándoles para que de forma normal puedan ustedes seguir comprando sus entradas para el concierto del 2 de octubre, donde se presentan, pues, Sergio Facchelli, Antonio de Jesús, Los Pasteles Verdes, el grupo Apocalipsis y Los Cuatro del Altiplano. 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Amigos, muchas gracias, de verdad. Muchísimas gracias y vamos a cerrar el espacio de este día sábado. Si Dios permite, la próxima semana, el sábado, estaremos de vuelta a las 7 de la mañana, pero con sensaciones, el lunes a las 9 horas. Gracias, bendecido fin de semana. Sigan en nuestra sintonía. La entrada que no llamaron a reclamar o que llamaron luego de que ya pedí el tiempo, o se perdió el tiempo, o que se agotó el tiempo, los compañeros van a regalar en Ritmo Retro una entrada más para el concierto del 2 de octubre. Noche de recuerdos, 22 años de qué tiempos aquellos. Y esta canción, así como es hermosa, seguramente la vamos a cantar a todo pulmón el 2 de octubre. Los Cuatro del Altiplano cierran el espacio de este día sábado. Se llama Estrella de la Noche. Gracias.

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0: ¿Qué tal, amigos? ¿Cómo están? Buenos días. Bienvenidos a Ritmo Retro. Qué gusto escucharnos nuevamente en este 12 de septiembre. Arrancamos el fin de semana y con toda la actitud. Bueno, mucha gente ya arrancó ayer el fin de semana prácticamente, ¿verdad? Hoy estamos durmiendo un poquito más, pero quienes ya madrugaron, están en sus trabajos, predisponiéndose a cumplir sus actividades del día de hoy, bienvenidos. Este programa es para ustedes. El programa anormal, como sabe decir por acá, del fin de semana, ¿no? En donde seguimos con la onda de los recuerdos, pero ya en otros géneros musicales, algo de cumbia, algo de merengue, algo de clásicos en otro idioma, así es que bienvenidos sean todos ustedes. Hoy estamos hasta la 1 de la tarde, vamos a darle la bienvenida ya a nuestra compañera de labores, Fernanda, buenos días.
1: ¿Qué tal, Cintia? ¿Qué tal a todos los amigos que nos escuchan? Muy, pero muy buenos días, sean ustedes bienvenidos a este su espacio de relajación, a este su espacio de buena vibra de todos los días sábados, porque ya saben que el sábado no salimos de la rutina. Y hoy venimos cargados, no, venimos recargados con buena música para que usted se sumerja en este viaje musical a lo largo de esta jornada. También tenemos muchísimas sorpresas el día de hoy, entre ellas, bueno, más adelante van a escuchar una voz tal vez nueva, una voz familiar, no tan concurrente los días sábados, pero bueno, tal vez ustedes ya la han escuchado.
0: Sí, claro que
1: hacemos,
0: sí.
1: Claro, la cordial invitación a todas las personas para que nos manden un mensajito, si a lo mejor quieren decirle algo a una persona especial, alguien está de cumpleaños o alguien simplemente quiere escuchar una canción, lo puede hacer al 098-792-1065.
0: Así es, como decía Fernanda, estamos con sorpresas. ¿Por qué? Porque al equipo de Ritmo Retro se ha sumado una voz que ustedes ya la están escuchando ahí de fondo. A ver, un poquito.
2: Hola.
1: Ay, a ver esa voz.
0: ¿Quién será esa voz ronca y peluda, saben decir por ahí, ¿no?
1: Esa voz rasposa.
0: Exactamente. Vamos a darle la bienvenida a nuestro compañero que se suma a la programación de Ritmo Retro. Él tiene muchísimos años de experiencia ya y se sumó también a la familia de Sensación hace un tiempo atrás, pero bueno, dijimos, ¿por qué no hacer algo diferente? Así le vamos a dar la bienvenida a Carlos David Pérez, que hoy se suma al equipo de Ritmo Retro.
2: Hola, ¿qué tal, compañerito? ¿Se me escucha bien?
0: Sí, perdón. Ya digo ronca y peluda esa voz.
2: Un poquitín afectado de mi garganta, les comenté. Pero bueno, estamos listos ya. ¿Qué tal, mi querida Fer, mi querida Cintia? Qué gusto, me siento un poco nervioso, les comentaré.
0: Ay, no.
2: Sí, me siento
0: pobrecito.
2: Nervioso.
1: Cintia tiene cara de morder, pero no.
2: Sí. No crean, sí, se ha mordido. Me siento arrinconado, pero bueno, aquí estamos listos ya para acompañarles. ¿Qué tal? Gracias por la invitación, en todo caso, para estar en el programa, con el programa normal conducido por quién, por personas normales, ¿no?
0: Sí, por supuesto. Es que se sale del contexto de la radio.
2: Porque decía un programa anormal conducido por normales. Ok. Bueno, aquí vamos a acompañarles de ahora en adelante para ir compartiendo muchas cosas, novedades, algunas entrevistas también. En fin, estamos acá sumándonos también. Muchas gracias nuevamente a toda la gente que esté en sintonía. Hoy vamos a estar también desde hoy en adelante, todos los días sábados a las 9 de la mañana.
0: ¿Ya dormías un poquito más los sábados o no?
2: No.
1: Le tocó madrugar.
2: No, yo no sé si es por la costumbre.
0: Edad es eso, ¿no?
2: No, esa es la costumbre. Es la costumbre del hombre trabajador.
0: Ajá.
2: 6 de la mañana en punto y ya me levanto, o sea, los sábados.
0: Ah.
2: Porque de lunes a viernes a las 4:30 ya el ojito se abre. Los ojos.
0: Se me abren
2: así automáticamente antes que suene la alarma. Porque acá en la radio tenemos que estar a las 6 de la mañana.
0: Claro, por supuesto. Bueno, en todo caso, Carlos David Pérez es la nueva incorporación de Ritmo Retro en este fin de semana. Así es que, pues, yo decía... tiene que ser también, conversando aquí con Fernanda, decíamos, necesita ser la voz de alguien que tenga un pensamiento diferente a la de nosotras, porque dos mujeres, quiera que no, siempre coincidimos, eso es lo bueno de todo. Pero ya, pongámosle a alguien que...
2: Alguien que hable la verdad.
0: No, alguien que tenga otro punto de vista, ¿no?
1: Exacto.
0: Otro punto de vista, y dije, ¿por qué no Carlos David?
2: Y que les pueda sacar de esa burbuja que ustedes piensan que es algo normal.
0: No, nada, sacarte un poco a ti, porque somos dos contra ti.
1: Así es.
0: Pero en realidad... ¿Y alguna vez, LL, qué pasa?
2: No. Perdón.
0: Y estás muy nervioso. ¿Y alguna
2: vez? Súper nervioso.
0: Trabajamos juntos. Alguna vez dije, ¿por qué no volver a repetir esa experiencia?
2: Sí, ¿verdad? Hace muchos años.
0: Cuando vos eras joven.
2: Más joven todavía. Era un polluelo. Y tú eres una bebé.
0: Exactamente, porque Carlos, de ahí donde lo veo, me gana como con 20 años más o menos.
2: No, uy, tampoco exageres, son 5 años.
3: Se conserva muy bien, la verdad.
0: ¿Mande?
3: Se conserva bien.
0: Sí,
3: Carlos,
0: no,
2: son 5 años.
0: Es que él se conserva en alcohol.
3: Ay, claro, con razón.
2: Bueno, qué barbaridad, qué barbaridad.
0: En todo caso, bueno, vamos a arrancar el programa del día de hoy, así es que todos ustedes pueden empezarse a contactar con nosotros, 098-792-1065, y pues darle la bienvenida también a Carlos David, dejarnos sus mensajes. Ya en el próximo bloque también estaremos con una temática para que la gente pueda participar y ser parte de Ritmo Retro. Así es que vamos a arrancar el programa.
2: Saludos, saludos para nuestros amigos que de seguro ya están en sintonía. Nos preguntaban el día de ayer si va a estar Robotina, va a estar Salomé. No, lamentablemente ellas no están invitadas. Salomé de pronto pueda llegar acá.
0: No, es que ella no trabaja
2: un cafecito,
0: fin de semana.
2: Pero puede que desee una vueltita
0: no,
2: por
0: no,
2: acá.
0: No, puede que entonces, algún momento las podemos invitar a las dos para ver qué opinan, nada más.
2: A Salomé, porque ella es muy chévere.
0: No, no, ella no.
2: Robotina es como que solo pasa es que, ofendiendo.
0: A ver, pare, porque esto no es desde archivo. Vamos a con el espacio de los del fin de semana, amigos, bienvenidos. 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
1: Estamos marcando las 9:31. Si usted recién se levantó, este es el momento para que diga, bueno, un cafecito me va a poner al 100%. Ya están los chicos en Ritmo Retro, ya no es chicas, los chicos en Ritmo Retro. Los chicos de Ritmo Retro están ya al aire y justamente para entregarnos un programa diferente, claro que sí. Así es que tenemos la pregunta el día de hoy. Vamos a ver qué es lo que vamos a realizar, una temática súper chévere para que la gente participe, porque tenemos premios.
2: Sí, a estas horas, ya 9:30, recién alguien se estará levantando, no creo, ya todos están de pie a estas horas.
1: A ver, en fin de semana, yo me acuerdo que sí, sí. Claro.
2: Sí que.
1: Sí, pues están de pie. Pues,
3: no,
1: claro.
3: Yo creo que siguen, la verdad, algunos.
2: ¿A qué hora se levanta Fernanda los domingos, por ejemplo?
3: Ay, chuta, yo los domingos a las 12 del día. Me levanto 12. Solo a almorzar, la verdad, sí. Es mi único día libre, así que me lo merezco.
2: Se pone en modo invernación.
3: Sí, la verdad, sí.
2: Cintia, ¿a qué hora se levantas tú?
1: Los domingos, 10:30.
2: 10:30, o sea, yo soy el único raro, yo a las 6 ya soy de pie.
1: Sí, pero es que tú no tienes vida.
2: No, yo sí tengo vida.
3: Pero se levanta a ver el celular, me imagino.
2: Sí, ya, a ducharme a veces a las 6:30 ya para...
1: ¿Pero qué hace? La mayoría duerme un poquito más, o sea, ¿qué hace a las 6:00 a.m? Estás así como que... Es como estar a las 3:00 a.m. así, todo en silencio.
2: Voy a ver a mis plantitas, así que están creciendo bien. Digo, mis hijas están bien. Les doy agüita y todo aquello.
1: Ajá.
2: Bueno, tenemos pregunta entonces.
1: Y luego dice que no es la edad, ¿no? Esas cosas ya hace uno.
2: Oye,
1: con
2: no,
1: la
2: pero
1: edad.
2: Es que es lindo tener. Usted no tiene plantas, Fernanda.
3: No, la verdad.
2: No tiene plantas, no, barbaridad.
3: Soy mal.

0: mala para tener plantas.
1: Las plantas de los pies
0: siempre.
1: Nada más.
0: Uh-huh. Excepto Cintia. Las únicas.
2: Que yo tampoco no tengo planta.
1: Chicos,
2: yo si tuviera, tendría que tener esas ornamentales porque yo no... Se me muere a mí la planta.
0: Sábila dice que tiene.
1: Una ruda para el mal aire, dice.
2: También voy a poner.
1: Claro,
2: también.
1: Muy bien. Bueno, tenemos pregunta, chicas. No se desvíen, por favor.
2: No.
1: Tenemos pregunta. Pregunta para el día de hoy. Aunque es un poco contradictorio porque hoy vamos a hablar acerca de las señales para darnos cuenta de que una persona nos está siendo infiel. Obviamente ustedes van a opinar acerca del hombre y yo voy a dar los puntos de vista de la mujer. A veces es complicado de las señales que dan las mujeres porque las mujeres mienten bastante bien, ¿no? Entonces es para nosotros complicado darnos cuenta de que nos están siendo infieles, ¿no? Así que, ¿para ustedes es muy fácil tal vez darse cuenta de que un hombre está siendo infiel, chicas?
0: Yo creo que sí, la verdad.
2: Es difícil.
0: No, para mí es fácil.
1: Fácil.
0: Sí,
1: claro, ejemplo, una señal de que está siendo infiel.
0: Ya no contesta los mensajes con la misma intensidad amorosa que antes.
2: Exactamente.
0: Ya, siento que tienen un cambio muy drástico los hombres.
2: Es más
1: y la misma rapidez,
2: piensas,
1: ya
2: sí.
1: No.
2: Claro.
1: La misma rapidez.
2: Y eso está en línea, verás.
1: Ah, ya.
2: Y eso que está en línea y uno dice, a ver, pero ya le mandé el mensaje y no responde y está en línea, ¿qué pasará? ¿Serán cosas de trabajo? ¿Qué van a
1: cosas
2: hacer?
1: De cosas trabajo de pueden trabajo. Ser también, ¿no?
2: Y ponte que no.
1: Bueno, y una señal sí, aparte historial. De eso, no le copies a Fernanda. Una señal tú de que estás siendo infiel. ¿Qué has visto?
2: ¿Qué he visto?
1: De, o sea, ¿qué sabes? ¿No?
2: O sea, no es que me hayan sido infiel, o sea, yo me
1: no
2: han contado. Me han contado nada
1: así
2: más.
1: Así siempre decimos esa respuesta, me han contado, ¿no? Sí, claro.
2: Hablando del mismo tema del celular, da la vuelta el celular, ¿no? Se lleva hasta cuando va al baño.
1: Ah, verdad.
0: Esa es buena, esa es buena también.
1: Pila, chicos, esto es para que vayamos aprendiendo también qué no tenemos que hacer, ¿no? O sea, para...
2: ¿Qué no tenemos? Para que no nos, claro, no nos cojan en la mentira.
1: Exacto, sí.
2: ¿Qué es esto? ¿Qué señales o tips?
1: Señales
2: para,
1: y para los hombres tips.
0: No creo.
1: Oye, señales porque, yo como les digo, ustedes son muy buenas para mentir, ¿sí o no?
2: No.
0: Somos
1: sí.
0: más astutas. Yo creo
1: son
0: eso.
1: Buenas para mentir. Palabra no entre paréntesis, astutas. Pero son muy buenas para mentir. Una de las señales que yo he visto, por ejemplo, el celular es mío. La pantalla para abajo. Y
2: sí.
1: ponen y ponen en modo silencioso.
0: Sí, ¿no? Y
1: sí,
0: no
2: modo avión,
1: sí,
2: ya ves. No sabes,
1: silencioso. Silencioso, más que
2: el
1: modo avión.
2: No se puede poner en silencio. Yo no sé cómo poner hasta ahora mi teléfono.
1: Ay, qué linda. Ella nunca pone en silencio.
2: No, nada de esas cosas, no.
1: Por eso te compras un iPhone de Temu.
2: Eso es un. Esas son cosas del diablo, saben decir por ahí. No. Yo no.
1: Bueno, esa
2: verdad?
1: Es una de las señales que nosotros. O sea, yo puedo ver. ¿No? Sí, que yo puedo ver. Que sí, ya, la. Uno, ella está con el celular, ¿no? Y uno se acerca un poquito.
0: Uy,
1: y dice, la.
0: Esquiva, claro.
1: ¿Qué más? Entonces uno se da cuenta, ¿no? Parece que no, pero uno ya se da cuenta ahí de a poquito, más chicas, pilas, ¿eh? No nos mientan,
2: mía.
1: Por favor.
2: Los engañados, este va a ser el espacio de los engañados.
1: Los sufridos, los latigueados.
2: Bueno, ya que estamos con este tema, es justamente para que la gente que escucha la programación, pues, se integre, ¿no? Y empiece a contestar sus preguntas. ¿Cuál cree que sea esa señal que le esté demostrando que su pareja esté siendo infiel? ¿Por qué? Porque vamos a participar por una entrada para el evento.
1: Muy bien.
2: ¿De qué tiempos aquellos 22 años? Ya que a ustedes les encanta esa música. Yo creo que a ti más que a Fernanda, porque Fernanda es tu joven todavía. Entonces,
1: joven
2: es todavía. Entonces, la gente que quiera participar y quiera ir al evento, pues puede escribirnos a través de qué número, Fernanda.
0: Lo puede hacer a través del 098-792-1065. Recuerde que nos encanta escucharlos. También puede mandar unas notitas de voz, un mensajito por ahí. Pida también una canción súper chévere, a lo mejor también ambientado en esta temática de infidelidad. ¿Por qué no?
2: Sí,
0: por ahí,
2: sí.
0: Cintia estaba diciendo que quería poner la canción de El hombre es como el oso, mientras más feo, más hermoso, no
2: la,
0: sé.
2: Es una buena canción que ya me sugirieron, que me guste.
1: Yo,
2: ¿no?
1: Yo pensaba en la canción, mientras decía Fernanda, una canción que vaya con la temática del santo cachón, ¿no?
0: Sí.
1: Claro, puede ser una también. ¿No?
2: La propuesta indecente también puede ser de Romeo Santos. Ya que,
1: claro,
2: obvio.
1: Muy bien.
2: Sí.
1: En todo caso, no te alejes mucho de mi lado, porque a nosotros nos gusta esa música, ¿no? Somos contemporáneos, mi querida Cintia. Acá la jovencita es Fernanda, ¿no?
2: Pobrecita. Bueno, en todo caso, si usted quiere ir a ver a Sergio Facelli, Antonio de Jesús, estará Apocalipsis, Los Cuatro del Altiplano y Los Pasteles Verdes, tiene que participar con nosotros a través del número que ya dio a conocer Fernanda y pues nos dice, ¿no? Nos da la respuesta y nos deja su nombre y su apellido.
1: Sí, la pregunta sería, señales, ¿cómo te das cuenta de que te están siendo infiel? ¿Cuáles son esas señales que las viste a tu pareja, ya seas hombre o mujer? Coméntanos con tu nombre y apellido y así participamos, ¿de acuerdo?
2: Así de simple y así de rápido, ¿verdad? Para escuchar canciones como esas esa noche, ¿verdad?
0: Para cantar todo pulmón.
2: Claro, por supuesto.
1: Ay, qué linda canción.
2: Ahí está. Esa es de karaoke, de Carlos David.
1: Ah, claro.
2: Sí, no.
1: Esa es de karaoke, claro.
2: ¿Sí sabes esa canción?
1: Poquito.
2: A ver, canta.
1: No, pero no me vean. Me voy a chola.
2: Se chola.
1: Me canto en la ducha.
2: Bueno, en todo caso.
1: Sin nada de ropa, ¿no?
2: Solo en la ducha de. Sí, y a lo mejor para conquistarle a ella, ¿no? Le canta así al oído.
1: Sí, está bien. Okay. Póngale.
2: Bueno, entonces vamos a continuar con el programa. ¿Qué les parece? De regreso estaremos con más novedades. No se vayan porque esto es
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0: 9:50. Vamos a ir cambiando un poquito el formato de la programación debido a que ustedes saben, pues, estamos con nuevo integrante por acá. Vamos a ir haciendo algunas modificaciones para ver qué tal será. Ay, pero ya prende el micro, no seas malita,
1: es que
0: ya.
1: Soy nuevo.
0: Eres nuevo en ese puesto, pero. Exacto. Muy bien, a ver.
1: Por mí vas a cambiar. Gracias.
0: Vamos a cambiar un poquito el esquema. Es que ya con Fernanda habíamos conversado previamente.
1: Ya, perdón. Claro, yo vine a cambiar los planes.
0: Claro.
1: Me parece bien. Siempre
0: es bueno un cambio, dicen,
2: sí, sí,
0: ¿no?
2: Sí,
0: siempre
2: sí,
0: es bueno
2: un cambio. Comodidad ayuda a progresar, ¿saben?
1: Eso, muy bien. Caramba, sí, estamos muy aprendiendo bien. Muchas frases de Fernanda.
0: Claro.
1: Y un vasito de agua y un vasito de whisky no se niega a nadie, dijo también. Ya anoté acá, eso no me la sabía.
0: Bueno, ok, entonces, ¿qué les parece, compañeros? Si continuamos con el programa, saludos a la gente que ya está reportando su sintonía, 098-792-1065, contestando a la pregunta del día de hoy. ¿Cuál era la pregunta, Carlos?
1: Señales de que te des cuenta de que te están siendo infiel, ya seas hombre o mujer. ¿Cómo te puedes dar cuenta? Ya nosotros dimos algunos ejemplos, ¿no? ¿Cómo puedes darte cuenta de que te están siendo infiel? Entonces, ahí vamos a interactuar para que de esa forma te lleves entradas, para que vayas al concierto. ¿Qué tiempos aquellos 22 años de aniversario? Vamos a pasar chévere porque ahí vamos a recordar bellos momentos con diferentes canciones. Chéverísimos.
0: La gente ya está participando.
1: A ver, cuente, cuente.
0: ¿Qué dice? Escucharán lo que dice.
1: Cuente, cuente.
0: Por acá dice, que tengan un lindo día, mi querida, dice Cintia, Carlos y mi querida Fernanda, ya ves. Ella es querida. Nosotros somos Cintia y Carlos. Una salsita de Mark Anthony hasta ayer. Saludos para nuestra amiga Ana Miriam desde Quito, que siempre nos escribe fiel a la programación.
2: Muy bien.
0: Buenos días, chicas de Ritmo Retro. Gracias por la linda música de los sábados. ¿El señor nuevo de la programación es el esposo de la robotina?
2: ¿Es él, dice?
0: Sí. Saludos para nuestro amigo Romer, que está escuchando el programa. ¿Eres el esposo de la robotina?
1: No, ¿cómo va a ser esposo?
0: Solo compañeros nomás.
1: Solo compañeros, sí, me checa de principio a fin. O sea, ¿cómo va a ser esposo?
0: Pero siempre sabe decir que mientras más molestan, hay un gustito, ¿no?
1: Bueno, del odio al amor.
0: Hay un paso, ni un paso, hay un milímetro, nada, ni un paso, milímetro nada más.
1: No, pero ella no es mi esposa, no, tranquilidad.
0: Bueno, entonces.
2: Amiga
0: caso.
2: Con derechos, tal vez.
1: No, ni eso. La verdad que solo es mi compañera de trabajo. Con Salomé nos llevamos un poquito mejor que, porque ella me trata bien.
0: Ya.
1: No, porque en robotina me trata de color centavo, entonces imagínate, ¿cómo voy a?
0: Color humilde. Color humilde.
1: Ayer me dijo color tierra, entonces.
2: Uy, Diosito.
1: Soy bronceado nomás.
0: Porque recién te fuiste a la playa, ¿no?
1: Claro, exacto.
0: Por eso se ha venido bronceando, claro. Pero se ha estado bien fuerte el sol.
1: Ya basta.
0: Bueno, ya, a ver. La gente está participando por la pregunta, Carlitos.
1: Así es,
0: a ver.
1: Así es, a ver. Dice, por ejemplo, una de las señales que nosotros los hombres vemos en las mujeres, aunque como ya les dije al inicio, son muy buenas para mentir, entonces es medio complicado para nosotros darnos cuenta, ¿no? Dice, cuando, por ejemplo, son esquivas a las preguntas. Uno le dice, ¿qué tal? ¿Cómo te fue? ¿Qué tal estuvo el trabajo? Bien, todo bien. ¿Y tú qué tal? Como que no quiere ahondar en el tema, ¿no? O sea, ¿cómo te fue en esa reunión que estaban todos? Bien, chévere. ¿Y qué más? No, todo bien, nada más. Así como que no quiere ahondar. Dicen ahí que uno se da cuenta que
0: pero,
1: no quiere.
0: ¿No crees que casi es la misma reacción que tendría un hombre, por ejemplo, cuando uno le pregunta?
1: Bueno, yo estoy dando las respuestas de nuestros amigos los hombres.
0: Disculpa, o sea, bueno. ¿Usted hombres qué tiene de las mujeres, Fernanda?
2: A ver, por lo general, me voy a unir a lo que dijo Carlos David.
1: No,
2: es que a veces,
1: Fernanda,
2: por ejemplo, cuando un hombre o una mujer, a ver, voy a estar equitativamente en ambos equipos. Cuando un hombre o una mujer suele hablar bastante en la relación, a veces ya tienen que decirle, ya cállate un ratito, ya me estás estresando, pero de repente viene ese cambio, pues ahí sí se nota, ¿no? Claro. Imagínense que antes conversaba de todo lo que le pasaba en el día, se compró un chocolate en la tienda, eso le contaba, pues y ahora ya no. Llega a la casa, a lo mejor cansada, ya hasta da iras de verles, ¿no? Ahí en la casa, sin hacer nada, Dios mío. Entonces ahí hasta se les va la gana de conversar. Entonces sí, creo que es una muy buena señal, pero eso aplica tanto para hombres y para mujeres.
0: Bueno, ¿sabes qué otro aplica también? Tema de los horarios raros, ¿no? La justificación de llegadas.
1: Extras.
0: Sí, las famosas horas extras. Me quedé con mi compañera en el trabajo. Sí. Pero compañera, sí, es que el jefe nos puso a los dos del trabajo. O sea, no hay cómo hacer nada. El tema de llegar tarde ya se hizo frecuente, las llegadas tarde.
2: Exacto.
0: ¿No? Es que, ¿qué quieres? Tengo bastante trabajo. ¿Con qué comes? ¿Cómo comemos? ¿Cómo mantenemos esta casa? Cosas como esas, ¿no? O salidas sin una explicación clara. Ya regreso. Ya, pero si vuelves pronto, ya regreso. O sea, no hay algo.
1: Pero si te confías en tu pareja, ¿por qué estar ahí?
0: No, no, pero es que siempre verás.
2: Exacto.
0: No todo se puede ocultar para siempre.
1: Ah.
0: ¿Entiendes? Entonces, por ejemplo, a lo mejor algo se escapó por ahí. Entonces te quedaste con la duda. Entonces ahí es cuando uno empieza, ¿pero por qué? Pero ya cambiaste, estás en línea, no contestas. O sea, uno no actúa de loca, ya te digo, hay algo ahí que uno le hizo que se despierte. A lo mejor a ti no te ha pasado.
1: ¿Cómo se
0: todavía?
1: Decir, mente de loca, no se equivoca.
0: Jamás se equivoca. Jamás se equivoca.
2: Ojo de loca,
0: no se equivoca. Ya.
1: Sí, no tengo esa frase en mi mente, pero.
0: No te ha pasado.
2: También
0: no.
2: ¿Saben cuál es otra buena señal
1: que yo he visto?
2: Por ejemplo, los hombres son muy simples para las contraseñas de celulares. He visto que por lo general ponen el año en que nacieron y así, muy simples. Pero a lo mejor ustedes toman el celular de su pareja para tomar una foto y ya se ponen nerviosos. O ya van a poner la contraseña que ustedes saben y ya no es. Y ya tienen
0: claro,
2: más números,
0: hay un cambio
2: más
0: de
2: letras,
0: contraseña.
2: Entonces,
0: es que ya
2: a
0: no,
2: uno ya le hace levantar las cejas.
0: Ya no es
2: algo pasa.
0: Ya no es la fecha en la que estuvieron como novios, sino ahora ya es el año de nacimiento de la otra.
1: Qué barbaridad, bien.
0: O sea, yo digo, no me ha pasado todavía.
1: No, claro, sí, nos damos cuenta de eso que no te ha pasado.
2: Me contaron.
1: Te ha contado.
2: Sí, claro.
0: Y hablando de ese del cambio, nunca se me ocurre el año de nacimiento de él, ¿no? Que a lo mejor podía ser eso.
1: Oye, hablando de tecnología también dice cuando, por ejemplo, tú quieres, ella está revisando el celular, ¿no? Eso es lo que decía anteriormente. Y tú te acercas para ver si puedes mostrarme de qué te ríes tanto y como que no, es nada. Y ya le resetea.
2: Cambia. O sea,
1: le cambia, ¿no?
2: Qué iras.
1: Como que algo... Ay, tranquila,
2: es que
1: Fernanda,
2: si pasa eso,
1: sí, no, cierto.
0: No te diera iras eso, no te da
1: sí,
0: iras.
1: Claro, yo estoy comentando lo que es una señal,
0: es que
1: obvio.
0: Él está solterito.
2: Claro.
1: O sea, y por eso digo, esa puede ser una señal también, ¿no? Para que
0: se piense que hay algo por ahí,
1: ¿no?
0: Sí, bueno, entonces.
1: Y lo que decía María Fernanda también, cambia la contraseña, antes era como solo unas dos rayitas.
2: Exacto.
1: En el patrón, y ahora voy en una cosa así como jeroglífico.
0: Claro, sí, ¿no?
1: Entonces.
0: Bueno, en todo caso, sí es cosa seria esto, ¿no? La gente puede seguir participando con nosotros. ¿Cuáles piensan ustedes que pueden ser esas señales? A través del 098-792-1065. Nosotros vamos a continuar con más música, compañeros, porque se nos viene cortito el tiempo. Ya de regreso estaremos con una entrevista súper chévere en Voces que Emprenden. Así es que no se vayan, porque esto es
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0: Ok, estamos marcando a las 10 de la mañana con 7 minutos, 10 de la mañana con 7 minutos, hoy en una entrevista muy interesante, Voces que Emprenden. Recuerden que siempre por acá pues nos vienen a comentar acerca de sus negocios, de todo lo que realizan, esos emprendimientos maravillosos, y pues que acá pues también les damos un poquito de luz, mi querida Fernanda, así es que usted es la encargada.
1: Así es, mi querida Cintia y queridos amigos, estamos ya dando la bienvenida a este espacio y el día de hoy tenemos un invitado muy especial, es el licenciado Juan Pablo Medina. Él es artista plástico especializado en la técnica del retrato al óleo, la cual ha perfeccionado a lo largo de un amplio recorrido y experimentación autónoma. Así que le damos la cordial bienvenida, Juan Pablo, cuéntenos un poco de lo que usted hace, las técnicas que ocupa, un poco de todo lo que hace.
2: Buenos días a todos, muchas gracias por la entrevista. Mi nombre es Juan Pablo Medina, me dedico a pintar retratos al óleo. Uh-huh. También me dedico a dar clases de arte, ¿no?, dirigido a niños, jóvenes y adultos, enseñando lo que he ido aprendiendo yo a lo largo de estos años en mi recorrido como artista.
1: Muy bien.

0: cuéntanos un poquito cómo inició con este gusto por el arte, a hacer retratos.
1: Sí, mi gusto nació en la universidad realmente, uh-huh. a mis 21 años, 22 años, cuando nos enseñaron esta técnica, ¿no? Uh-huh. A lo largo de la universidad se fue aprendiendo diferentes técnicas, ¿no? Pero yo me quedé con el retrato al óleo. Entonces ya al salir de la universidad fue como que me dio ganas de seguir aprendiendo, uh-huh. porque sí que sentí que quedaron huecos ahí dentro. Entonces había que uno mismo, ¿no?, ver tutoriales, incluso experimentar uno mismo las diferentes técnicas que existen dentro del óleo, ¿no?
0: Sí. ¿Cuáles son también los retos que usted ha enfrentado? A lo mejor, ¿siente que es posible vivir del arte aquí en Cuenca?
1: Yo creo que sí, la verdad, uh-huh. porque es una técnica que la verdad yo creo que nunca va a pasar de moda, digamos así, porque la gente siempre quiere retratos, ¿no? Uh-huh. O sea, quiere plasmar, qué sé yo, un ser querido, alguien que admira. Yo creo que sí, vamos a estar... El reto yo creo que sería los artistas más experimentados, los de mayor edad, que son uh-huh. como que los más solicitados.
2: Claro, sí. Yo creo que ya mientras va pasando el tiempo, creo que también vamos tomando más experiencia y usted sí. a lo mejor algún momento también puede ser uno de los más solicitados.
1: Claro, eso sí.
2: Mi querido amigo, a la pantalla de acá de TikTok vamos a mostrar un poquito los recuadros que usted ha traído el día de hoy, esos retratos. Veo a varias personas del
0: famosos.
2: Ámbito del espectáculo. Y mire usted, ¿ah?
1: Sí, claro. Yo pinto los retratos de personalidades que yo admiro, ¿no? Uh-huh. En este caso tenemos a Messi, Michael Jackson, León Larregui. También uh-huh. tenemos aquí el retrato de Lucas Mancinelli.
3: Nuestro alcalde.
1: Sí. Esto yo lo hago con el objetivo de difundirme, uh-huh. difundir en redes. Entonces así llego yo a más personas que me ha servido la difusión, porque sí he llegado yo a hacer retratos para autoridades locales de aquí.
2: Miren qué wow. interesante. Entonces, puedo hacerlo personalizado, si a lo mejor... Yo creo que a través de eso llegamos muy bien a la gente y pues, no sé, a lo mejor le puede pedir retratos de familia, de pareja, de mí también puede ser, ¿no? Voy a también a solicitar un recuerdo.
3: Claro, sería chéverísimo, ¿no?
2: O sea, retrato.
3: De parejita también sí puede ser, ¿no?
1: Claro, sí, también he tenido pedidos de fotos separadas que uno mismo tiene que unir, ¿no?, al gusto del cliente.
2: Ah, ok. Ay.
1: Entonces, yo esto sinceramente me ha ayudado con la inteligencia artificial, uh-huh. que es una herramienta muy, muy buena, ¿no?
3: Uh-huh.
1: De unir las fotos, ¿no? Entonces, le mando yo los bocetos al cliente, le gusta y me pongo a hacer.
3: Ah, qué chévere, ¿eh? Sí. Incluso la tecnología también está presente para sí, de esa forma,
1: sí,
3: ¿no?
1: Sí, de hecho, uh-huh. tengo una conocida que le hice un retrato de su pareja con su papá ya fallecido.
2: Oh.
1: Entonces, era como que la foto de los dos ahí. Uh-huh. Sí.
3: Oye, y usted decía de autoridades. ¿De autoridades como a quiénes nomás ha hecho?
1: Una autoridad de la Cámara de la Pequeña Industria de uh-huh. Cuenca y también de la Universidad Católica de Cuenca.
3: Ah, también.
1: Sí.
3: Ahora que estamos ya mismo, empezamos con eso de los candidatos y todo aquello. Si le piden, ¿usted se hiciera también para los candidatos?
1: Claro, sí. Sí,
3: está abierto
1: sí.
3: para todo.
1: Sí, abierto para cualquier tipo de retratos.
3: ¿Cuánto tiempo se demora usted en realizar?
1: Normalmente me demoro de una semana a 15 días un retrato bien realizado.
3: Uh-huh. Sí. Las dimensiones de esos retratos, ¿qué dimensiones nomás
1: sí.
3: ustedes?
1: Mira, este es del porte de una hoja normal, de
3: yeah.
1: una A4. Sí.
2: Uh-huh.
1: Este, por ejemplo, tiene una dimensión de 30 por 40,
3: yeah.
1: que es más grande.
3: Uh-huh.
1: Y tengo aquí otro más grande.
3: A ver. Ah, mírete.
1: De 60 por 40.
2: Ok. Uh-huh. Ahí está la famosa Mon Laferte.
3: Qué lindo.
2: Sí. Wow. Ya compra.
3: Sí, ya. Me voy a quedar con esa ya.
2: Muy bien. No, muy interesante las piezas. Oiga, la verdad,
3: y
2: son personales.
3: ¿Puede ser más grande que esa también?
1: Claro, sí.
3: Sí,
1: el formato
3: también.
1: Que desee.
3: Ah, el formato
1: sí.
3: que desee.
1: Okay.
3: Puede ser
1: sí.
3: para
0: y, por ejemplo, ¿cuál sería el costo de un tamaño como ese?
1: El costo de este ha llegado a valores de 250, uh-huh. De $200.
0: ¿Y cuál es el tiempo de elaboración?
1: Sería unos 15 días a un mes.
0: Ah, ok. Tiene todo su proceso, ¿no?
1: Sí, tiene un proceso.
0: Me imagino que a lo mejor ustedes van dibujando primero y luego le pasan con acuarela o como, o, perdón, con...
1: Sí, sí, esto tiene un proceso de primero dibujado a lápiz.
0: Ah, ok.
1: Sí, si es que el cliente, por ejemplo, quiere de una semana a otra, sí es como que un poco complicado, entonces yo me ayudo del transferir, o sea, imprimir la fotografía y transferir el dibujo. Entonces, eso agiliza bastante el proceso, porque en cuanto a hacer un boceto desde cero, implicaría unos 2-3 días para que quede perfectamente y nada desproporcionado.
2: Muy bien, estimado amigo. Cuéntenos, ¿tiene una tienda física en donde la gente pueda ir a observar, a lo mejor pedir un asesoramiento, incluso diga, creo que me quedaría bien así, o cómo podríamos hacerlo mejor?
1: Sí, claro, yo tengo ahí en mi Academia de Arte, donde aparte de usarle como taller, damos clases de arte a niños, jóvenes, incluso adultos, he dado estas técnicas de retrato.
2: Muy bien, nos ayuda con las direcciones, redes sociales, números de contacto también, fuera buenísimo.
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2: Muy bien.
1: En redes sociales pueden buscar a nuestra academia como ArtBolt Academy.
3: ¿Cómo se titula? ¿Cómo?
1: ArtBolt Academy.
2: Con B pequeña.
1: Sí, con B pequeña.
2: Ah, ya. Para la gente que nos está observando también.
3: Y la gente que de pronto quiera saber horarios o cómo es eso.
1: Sí, nuestros horarios de atención son de lunes a viernes, en las mañanas de 9 a 11 y de 11 a 1. Son dos tipos de horario que pueden elegir. Y en la tarde tenemos de 2 a 4 y de 4 a 6 de la tarde.
3: ¿Y los fines de semana de pronto también? ¿O?
1: Ah, sí, fines de semana también, sí, de 9, en los mismos horarios.
3: Los mismos horarios. Sí. Oye, muchas veces suelen decir que el aprender eso de la pintura también ayuda mucho a calmar el estrés y la ansiedad y todo aquello, ¿no? Es bastante bueno.
1: Sí, de hecho es muy...
3: Una terapia.
1: Es muy relajante, la verdad, del arte. He tenido yo una alumna que ha tenido unos problemas psicológicos, podríamos decir, y le han recomendado que retome lo que a ella le gusta, ¿no? Y lo que a ella le gustaba era pintar, entonces volvió donde nosotros a pintar.
3: Ah, qué chévere.
1: Pintar.
3: Eso también
1: es una buena terapia. Como que se relaja, se desestresa.
2: Sí, claro, sí. Es una buena oportunidad, sí, yo creo
3: para
2: que.
3: Para relajarse
2: también.
3: Puede ir a pintar también.
2: Sí,
3: ¿no?
2: Lo mismo te digo. Ya sabes, a tomar clases con Elise.
3: Sí,
2: ya.
3: Sí, sí, vamos a. Oye, a mí eso de Mulafrete está muy chévere.
2: Está,
3: ¿no?
2: Lindo, está hermoso.
3: Está bonito.
2: Realmente son muy detalladitos, se parecen bastantísimo, la verdad. Tienen muy buena mano, muy buena
0: parece
2: técnica.
0: Parece una impresión, ¿no?
2: Sí, parece que hubiese sacado de internet, la verdad.
3: Claro, oye, y uno pidiéndole a uno ya le quita las imperfecciones, le pone más cabello y todo, ¿sí?
1: Pues. Sí, de hecho, sí.
2: No, él te va a dibujar como eres y tampoco no vayas a pedir otra cosa.
3: Un poquito más de cabello acá en el frente. Sí.
1: Claro, sí me han dicho a veces que si le puedo quitar algunas líneas de expresión.
3: Ah, entonces, chévere, claro.
1: Sí, me toca hacer eso.
3: Ah, chévere, sí, claro. Sí. También así como si estuviera poniendo el efecto ahí de los celulares, ¿no? Pero qué chéverísimo. Sí. Eso queda impregnado ya para siempre para poner en la sala. Buenísimo.
2: Muy bien, gracias. Muy bien. Gracias por la entrevista. Ha sido un placer tenerlo por acá y pues esperemos que la gente que quiera aprender del arte, quiera un cuadro, pues lo puedan llamar porque ya nos dio su número de teléfono y también lo puedan visitar, claro está.
3: Oye, decía también de mascotas, ¿no? Que también le decía de mascotas.
1: Sí, ahora más su compañera también. Sí, también. Okay. De mascotas. Sí,
3: sí.
1: Al
3: sí.
1: Igual con la técnica del óleo, sí, he realizado retratos.
3: Sí, porque ahora, antes de terminar, perdón, que le que
2: sí, Cristina,
3: porque,
2: claro.
3: Porque hay muchas personas que tienen ya un miembro más de la familia, que es una mascotita, un perrijo,
2: así
3: un mijico,
2: sí,
3: claro. que pueden hacer una usted, ¿cómo se llamaba usted, mi querida amiga?
4: Jessica.
3: Jessica, ella nos decía que también es especializada, que también está en la misma academia,
1: sí.
3: ¿No?
1: Sí, estamos, claro. Ahí,
3: estamos
1: sí.
3: En la misma academia, entonces pueden de pronto para las mascotitas tener un retrato así bien chévere, también pueden contactarse con ustedes,
2: siempre,
3: ¿no?
2: Ahora buscamos quedarnos con un recuerdo de nuestra mascota,
1: sí,
2: ¿no?
1: Así es.
3: Ah, sí,
1: sí, yo
3: sí,
1: creo
3: de
1: que
3: hecho,
1: esta
3: yo
1: es una excelente
3: he
1: opción.
3: Pintado
1: a mis mascotitas.
3: También,
1: entonces,
3: o sea, sí. También entonces si quieren de bebés, de los papás, de la pareja o la mascota, ustedes
0: de
3: pueden
0: toda
3: hacer
0: la familia,
3: eso.
0: El combo todos. Completo.
3: Ajá, perfecto, sí. Chévere.
2: Mira, tú, ¿tienen algo por ahí, me parece? Para.
1: Sí, de hecho.
2: A ver, muéstrenos antes de despedirnos.
1: Me tomé un reto, ¿no? Retratarles a ustedes.
3: ¡Ah, qué chévere! Mira. ¡Qué bien!
1: Sí.
3: ¿Eh?
1: La verdad, lo hice desde el día jueves.
3: ¡Ah, buenísimo!
2: Wow. ¿Eso quiere decir que nos pintó rápido?
1: Sí, pinté rápido como manera de reto.
3: Bien, bien.
2: ¡Ay, mire!
3: Chorísimo. Muy bien.
2: Qué y bueno, ahora, sí. Muchas
3: entonces,
2: gracias.
3: Acá la cámara.
2: Acá, mi querido amigo.
0: Se parece a mí.
3: Claro,
2: sí,
3: que
2: se parece.
3: Sí, sí, sí.
0: Wow.
3: Claro que se
0: parece. Qué chévere.
2: Ahí me quitó a mí unas líneas de expresión, creo yo, porque yo ya estoy con más arruguitas, pero yo le veo muy bien la verdad.
3: Está muy
2: ahí.
3: Bien, sí, sí, sí, está chévere.
0: Wow, todo un reto.
1: Sí, la verdad, fueron
3: pintarles a ustedes todo un reto, sí, ¿no?
0: Sí.
2: No, no, es que lo hizo desde el jueves. Y toma tanto tiempo para sacarnos hasta la... Muchísimas gracias, más bien.
0: Gracias.
2: Ya vamos a conversar de esto por interno.
3: Sí. El próximo sábado voy a estar acá de pronto, ¿no? Falta ahí un cuadrito.
2: Bueno, vamos a agradecer por haber venido, licenciado. Muchísimas gracias, un honor tenerlo por acá. Ya sabe, siempre las puertas de Radio Sensación abiertas.
1: Listo, muchas gracias a ustedes por la entrevista.
2: Gracias a usted por habernos pintado, imagínese, ponemos en apuros.
3: Gran trabajo.
0: Sí, excelente.
2: No empieces.
3: Tantas líneas de expresión, bien.
2: Vamos a continuar con más amigos, no se vayan.

0: respuesta.
1: Dios mío, vamos a continuar con mucho más.
2: ¿Qué te duele que decías?
1: Hiperactivo, ¿no, Fernanda?
0: Sí, sí, con todas las ganas de molestar, ¿eh?
2: Estoy tomando cafecito.
1: Sí, sí, si quieres, en vez de dar a las compañeras también
2: café. Dijeron que no les gusta el café, yo les ofrecí, solito. Dijeron, no, no quiero café.
1: Mentira, nunca nos
2: quiero
1: ofreciste.
2: Té, dicen, té.
1: Qué bárbaro, ya no puede
2: ¿quieren
1: ser
2: café,
1: esto
2: compañeras?
1: No,
2: ¿quieren
1: no,
2: cafecito?
1: Ya no,
0: no quiero nada, fuerzas ni los zapatos.
2: Iba a decir, ya no hay cómo porque ya se acabó.
1: Ay, ay, ay. Té sí hay, pero...
2: Chévere, qué bueno.
1: Sí, bueno, en todo caso, así vemos. Con razón estamos conversando de lo que estamos conversando el día de hoy. Vamos a abrir espacio publicitario, amigos. 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
2: Baby dolls, ¿eh? Sí.
1: De todo.
2: Sí, sí compran eso, ¿eh? Todavía no se pierde
1: sí,
2: esa magia.
1: Sí, compran todavía.
2: Digo, no se pierde esa magia, ¿no?
1: No.
2: Chéverísimo.
1: Uy. Es más bien para avivar la llama.
2: Claro que es un baby doll. Digo yo, no. 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
2: 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Ahí está de fondo, ¿qué canción es esa? Súbale un poquito, por favor.
1: Claro, claro. Te diga nomás. Estrella de la noche.
2: Estrella de la noche, lo que le gusta a Fernanda.
1: Justo, por esa mismo voy.
2: Por esa va, por eso vamos, chicos. Nos vamos todos. ¿Te vas también?
1: Sí, ¿sí te claro, vas, no, ¿sí te vas a dejar, pues no.
2: Pasteles Verdes, Sergio Facchelli, Antonio de Jesús, Apocalipsis y Los Cuatro del Altiplano. Así que ya lo saben, invitados todos.
1: Muy bien, así es que ya vamos a encontrarnos esa noche. Canta.
2: No tengo la letra aquí.
1: Ya, deja. 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Cerramos el espacio publicitario en vivo. ¿Qué les parece, compañeros? Si es que damos a conocer los últimos mensajitos que nos han llegado en este tiempito para hacerle la pregunta,
2: claro,
1: para poder sortear la entrada
2: bien. Justamente
1: para este evento.
2: Perfecto. ¿Para qué tiempos aquellos conciertos? Señales de que te están siendo infiel, tanto hombres como mujeres. Por ejemplo, ya una de las señales que nos decían nuestros oyentes, ¿no? No sé qué les parece a ustedes. Creo que va eso para los dos, cuando empiezan ya a arreglarse mucho más. Como ya se compraron un perfumito, como antes se iba sin afeitar, mijín, y ahora está afeitadito, como piel de bebé.
1: Vos contarte mucho con la robotina, ya se te ha pegado bastante las palabras de la robotina, mijín.
2: Sí. Bueno,
1: la
2: entonces.
1: Mijina.
2: Esa es una de las señales, ¿qué dicen ustedes? Buena señal, ¿no?
1: Sí,
2: tanto
1: sí,
2: como
1: también,
2: hombres o mujeres.
1: También. Sí, sí.
2: Ya vemos a la mujer que ya está con un nuevo perfume, con una nueva crema, aunque se utilizan, pero como que ya en demasía. Ya se puede apreciar, ¿no? El cambio de vestimenta también. Ya se va más arregladito al trabajo. ¿Cómo si te vas al trabajo tan arreglado? Pequeño detalle, ¿no?
1: Sí, la verdad es que eso ha sucedido muchísimo, ¿no? Y ahí es cuando le dice, a ver, antes...
2: ¿Te ha sucedido muchísimo, dices?
1: No, no, sucede muchísimo. Ah, ya. Me han contado. Ya. Y veo, porque soy muy cinéfila, entonces me encanta ver películas y ahí me doy cuenta, digo, no, ya sé, esto es una de las cosas que ellos hacen, por eso no confío. Pero fíjate que el cambio de imagen sí es muy importante, ¿no? Y sin un motivo aparente, ¿no? Se arreglan demasiado, ya lo que antes se bañaba cada semana, ahora se baña todos los días, entonces ya es un
2: antes indicador. Decía, yo me baño los sábados, esté o no esté sucio. Exacto. Ahora se baña todos los días.
1: Te ha pasado, ¿no? Te ha pasado. Sí, bueno, pasa. A ver, fíjate que otra de las cosas es la distancia. Muestra frialdad afectiva también, evita el contacto físico o se vuelve muy crítico con tu apariencia y humor para justificar su culpa.
2: Ah.
1: Nunca te han contado.
2: Oye, yo tenía una persona que era muy celosa.
1: Uy.
2: Era muy celosa.
1: Ya.
2: Yo decía, pero ¿por qué los celos? Yo me he portado siempre bien, ¿no?
1: Uh-huh. Entonces, no le ha dado motivos.
2: No le ha dado motivos, pero, o sea, sí. O sea, pero uno en ese medio, uno trabaja con muchas personas, ¿no? Uno tiene que ser amable, carismático. Entonces, eso ya se ve como que coqueteo. Que no es así, ¿no? Uno es carismático. Entonces, siempre había los celos de por medio, de que solo pasas en el celular y yo, sorpresa, no es que era yo el que estaba chateando con otra persona.
1: Ah,
2: los celos eran por...
1: Claro, se refleja. Ah, tanta razón, no, con razón que es así, es tu compañero de trabajo, sí, tu ex haya sido. Y así como que no, es mi compañero de trabajo. Entonces, ahora entiendo, todo tiene sentido,
2: sí,
1: claro.
2: Sí, si te das cuenta, no, se me va una frase que suelen decir, bueno, ya les comento,
1: a ver.
2: Cosas como esas suelen pasar, ¿no? Como uno que se pone de celoso, de que enojón, claro, ya te vas a ver con tu compañero, porque algo está pasando por acá,
1: sí, entonces,
2: y se refleja en eso, ¿no?
1: Seguramente, por eso es la distancia, ahora entiendo todo. A ver, Fernando, ¿usted qué opina?
0: A ver, yo opino también que hay una de las señales, es que cuando el hombre siempre cuando tiene la culpa, no sé por qué, pero siempre nos lanzan, esta es típica, estás loca.
1: Sí, ¿no?
0: Siempre, esa es loca. Una típica, pues, y uno ya dice, y a veces le envuelven tanto que dicen, que nos hacen dudar, nos hacen decir como, será, o sea, estoy imaginando, a lo mejor él sí se porta bien, a lo mejor yo estoy
1: exagerando las cosas, soy extremista y de verdad que a lo mejor sí. Una vez me acuerdo que, eso sí es anécdota personal, pero me dijeron, tiene que hacerse ver, y yo así como que, ¿qué le pasa?
2: Wow.
1: Y más resulta que sí, pues ya el que te, sí, el culpable él.
0: Claro,
1: no,
0: sí.
1: ¿Qué te pasa? No era yo la equivocada, porque yo nunca reclamo sin razón.
2: Mira, Fernanda, que sea una terapia para Cintia, ¿no? Está aflorando,
0: sí,
2: todo.
0: No.
2: Sigue.
0: Pero le han contado.
2: Sí.
0: No es experiencia propia, le han contado.
1: La mayoría son experiencias
2: propias,
1: de otras,
2: claro,
1: personas. Exacto. De otras, sí, personas que me han contado a mí.
2: Sí, sigue soltando todo.
1: No, ya, bueno, vamos a continuar con música. Recuerden que tienen que seguir participando con esta pregunta del día de hoy, porque vamos a soltar una entrada para que usted vaya a los 22 años de qué tiempos aquellos.
2: Oye, alguien nos decía también, ya para terminar, cuando empiezan a salir los trabajos nocturnos, ¿no? Me salió un trabajito extra, me voy a hacer un trabajito extra. ¿A qué horas? En la noche.
0: Mi jefe me llamó ahorita que tengo que ir.
2: Y suelen hacer a la amiga, llámame, duele, yo parece que...
0: Se, sí, la, no, sabe todas,
2: sí, todas. Yo tengo muchas experiencias, chicas, ¿no? Sí. Tengo muchos amigos.
1: Es que le han hecho, dice,
2: claro.
1: No él, sino que le han hecho a él. Entonces, más o menos por ahí.
2: Bueno, también, ¿no?
1: Sigue
2: despejando tus dudas.
1: Verás lo que dice acá. Felicidades.
2: Qué
1: lindo,
2: dice,
1: programa de Carlitos. Me gusta mucho escucharle todos los días, dice.
0: Ay, muy bien.
1: Uy.
2: Atentamente, ¿quién? ¿Qué? ¿Juan Carlos?
1: No,
2: ¿qué?
1: No, Juan Carlos. No, es una señorita, una señora, pero no.
0: Atentamente, Salomé.
1: Janet.
2: Ah, chévere, Janet, muchas gracias.
1: Ay,
2: gracias.
1: Ay, bueno, sigamos. No nos desviemos del tema.
2: Okay. Hablemos de tu vida, digo, de
1: la tuya, vamos. De la tuya y la de Fernanda.
2: Ok, las dos.

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0: Muy bien, amigos, continuamos con mucho más. Esto es Ritmo Retro por su radio favorita Sensación. Gracias a quienes siguen contactándose con nosotros y participando por la entrada que tendremos para los 22 años de Qué Tiempos Aquellos, ¿verdad? Bueno, ¿qué tenemos en tendencia, mi querida Fernanda? Hay noticias que están en las redes sociales y bueno, usted nos tiene preparado una de ellas.
1: Así es, mi querida Cindy, queridos amigos, también a todos los que nos escuchan, pues tenemos algo que comentarles y está siendo fuerte tendencia en redes sociales, y es que de fallar un penal a hacer historia, de eso pasó nuestro poderosísimo Ener Valencia. Tuvo su noche de desahogo en la Bombonera. El ecuatoriano fue titular y participó en los dos primeros goles del 3-1 ante Central Córdoba. Primero asistió en la jugada del 1-0 y al minuto 11 apareció en el área para marcar su tan soñado gol. Ya le hacían demasiado bullying a pobre Ener, la verdad.
0: Sí, sí.
1: Ya. Yo sí veía en redes sociales de que decían, no, que imagínense, Ener Valencia va a ir a Boca y no sabe nada. Y la verdad sí vi algunos videos también de argentinos que decían, chuta, este Ener Valencia no sirve de nada. Entonces sí venía como que de muchas críticas. Tenía que limpiar
0: su nombre,
1: la verdad. Bueno, el tanto llega después de un arranque con críticas y partidos en los que no encontraba el gol, incluso ante fallar un penal. Tuvo otra clara también durante el partido, pero lastimosamente quedó errado ese gol. Y bueno, lo bueno es que ganó ante Córdoba 3-1. Muy bien para el ecuatoriano, ha tenido una racha no tan buena, pero ahí ya, al fin logró el tan esperado gol.
0: Sí, sí, después de lo que sucedió en el Mundial, fin, y mucho más.
1: Por fin.
0: Claro, usted no le tenías mucha fe tampoco.
2: Nunca le tengo fe.
1: No.
0: La mayoría piensa así, la verdad, sí. que no jugaba. Bueno, creo que sus mejores años pasaron ya, uh-huh. Y pues o sea, no ya definía, decía, ya no, o sea, claro, no. Pobrecito, la verdad. A mí me daba pena del bullying que le hacían.
2: Ponían ejemplos en videos, incluso que al lado del arco, una silla o un tacho de basura, lanzaban y hacía gol, menos Ener. No sé si vieron eso.
1: O decían que si. ¿Quién era? Que si Ener hubiera sido el encargado de eliminar, digámoslo así, a Selena Quintanilla, todavía estuviera viva.
2: Claro.
0: Sí. Dios mío, no, ya muchas cosas, muchos memes sacaron.
2: ¿Tú sí creías?
0: La verdad, no, porque ya tantas cosas que hizo Ener. Sí. No sé qué pasaba, la verdad, con Ener, que ya. Por eso decía, sus mejores años ya pasaron. Claro. Y cuando lo seguían manteniendo en la selección, mucha gente decía, ¿pero y por qué está ahí? Pero si no define. Pero si no pega una, le sacaron mil memes, ¿no? Mil memes al pobre Ener.
2: Mujeres de poca fe, ahora Ener Valencia dio la vuelta a esa página.
0: Pero qué bueno.
2: Mujeres de mala fe.
0: Qué bueno, porque aporta en su carrera.
2: Claro que sí.
0: No
2: claro.
0: Tanto en las nuestras, pero bueno, ya en su momento.
2: Deja bien el Ecuador en todo caso, ¿no?
0: Sí, en todo caso. Sí. A lo mejor cayó algunas bocas por ahí también.
2: Claro.
0: Sino que no iba a dar una. Ya dio la primera.
2: Ya con ese penal yo dije, rayos, bueno, por suerte ya no está acá en la selección, decía yo. ¿No?
0: Qué
2: pero
0: malo,
2: los de,
0: ¿no?
2: Pero los de Boca decían, no, pero che, pibe, ¿cómo lo va a traer ese mijín?
0: Pero ya ve, ahora que le está celebrando.
2: Sí, bien, pero bien.
0: Que, es que bien que le hayan traído, dice Ener, ahora han de estar diciendo eso, ¿no? Pero bueno, en todo caso, son cosas que pasan y está en tendencia justamente, les comentamos a través de Radio Sensación. No se olviden que pueden seguirse contactando al 098-792-1065. Contestando la pregunta acerca de lo que decíamos, ¿no? Las señales para
2: darse cuenta de que están siendo infiel.
0: Muy bien, quiero saber si estás.
2: Sí,
0: atento.
2: Claro, obvio, yo estoy atento, atenti a la jugada.
0: Ajá, bueno, claro que sí.
2: Dame un pase y te hago gol.
0: Tenemos más mensajes por ahí, tienen algo de mensajes. Claro. A lo mejor la gente sigue escribiendo porque quieren irse al concierto de Qué Tiempos Aquellos 22 años, en donde estará presentándose Sergio Bacelli, Antonio de Jesús, Los Pasteles Verdes, Apocalipsis y Los Cuatro del Altiplano. La cartelera está completita para este 2 de octubre, así es que hoy vamos a regalar una entrada al final del programa, compañeros.
2: Oye, ¿será cierto eso de que cuando está siendo infiel, una mujer ahora se enoja de todo? Se enoja por todo, dice.
0: No, yo no creo que tanto. Yo soy de un carácter fuerte también, pero no es que yo sea infiel por enojarme. ¿Usted qué piensa, Fer?
1: Yo, la verdad, siento que es con relación al tiempo, porque póngase, al principio de una relación todo es miel sobre hojuelas, ¿no es cierto?
2: Sí,
1: pero ya conforme avanza la relación y yo qué sé, la otra parte de la pareja pues no apoya, no hace que la relación sea muy placentera, obvio que me voy a enojar.
2: Ajá, sí.
1: ¿No es cierto? Entonces, ese es mi pensar, la verdad.
2: Oye, y cuando ahora, no sé si se ve mal eso, ¿no? Porque, por ejemplo, dice cuando ya empieza a cuidarse más en el físico, como que no me des tanta comida, no me des mucho arroz, estoy a dieta. Y dice, ¿pues cómo hacía dieta? No puedo estar a dieta, porque algo está pasando por ahí, se está cuidando por otra persona. Entra al gimnasio como para verse mucho mejor.
1: Pero ahí también saben decir que, bueno, exactamente no sé la edad, pero saben decir que a los hombres y a las mujeres edad, también, ya. ¿Por qué no? Pero la edad, saben decir que les coge la crisis de los 40 especialmente.
2: ¿Ah, sí?
1: Que sí, que es la segunda adolescencia.
2: Ajá. Escuchado. Ah, sí, sí, he escuchado. Sí, claro, sí, sí, claro. O sea, me toca en 2 años, toca vivir eso. ¿Eh?
1: Chuta. Nadie le cree eso, Carlitos. Nadie nadie le cree.
2: Bueno, pero eso puede ser una señal de que él está siendo infiel o que de ella empieza a cuidarse más, que la dieta, que no era así antes. Y ahora empieza como que sí, quiero irme al gimnasio, estoy a dieta, por favor, deme solo yogur riego, dame solo agua, yo no quiero Coca-Cola y cosas así.
1: Podría ser.
0: Sí, a lo mejor sí puede ser un indicador, la verdad.
2: Tú cuéntame. ¿Qué quieres que te indicador? ¿Ha pasado algo por ahí?
0: Yo
2: así,
0: me imagino.
2: ¿De esas cosas, no?
0: No, me ha pasado, la verdad.
2: Muy bien.
0: Ahora está tomando buenos hábitos, eso es otra cosa, creo yo, ¿no? Y está bien.
2: Y pensarlo de esa forma sería medio extraño una mujer, ¿no? Porque a veces está con buenos ánimos, buenos hábitos, mi pareja, qué lindo, le voy a apoyar. Pero el pensamiento es, no, algo está pasando por ahí.
0: Lo que pasa es que depende mucho.
2: Te vas a exhibir.
0: Si tú eres de las que va al gimnasio, si tú eres de los que tiene buenos hábitos, te juntas a tu pareja y tu pareja empieza a aprender, a lo mejor no de inmediato, ¿no?
1: Claro.
0: Pero con el tiempo dicen, no, o sea, mi pareja está yendo al gimnasio, yo también voy a ir al gimnasio, hay que estar fin de los dos. Por ahí.
2: Claro,
0: si no hubo antecedentes antes.
2: Por eso decía, si es que no hacía eso él y ahora empieza a hacer aquello, empieza a cuidarse, que hacer dieta.
0: Hay que darle la ventaja de la duda.
2: Ah, ya. Muy bien. La ventaja.
0: ¿Qué opina?
2: De la duda.
0: ¿Qué opinas?
1: Sí, la verdad es que sí.
0: Hay que darle la...
1: Otra cosita que quería mencionar es también este tema del teléfono. Lamentablemente ahora el teléfono es una extensión de nosotros, pero sí hay un tiempo excesivo de que la pareja, por ejemplo, va al baño con el teléfono, no suelta el teléfono, usted agarra el teléfono para tomarse una foto, para ver la hora y ya se pone medio nervioso, medio inquieto.
0: Claro, no se baña
1: se
0: con el teléfono.
1: ¿No? Claro.
0: Se baña y...
2: Pero si de pronto ahí sale un trabajito extra y tiene que contestar de inmediato, ¿no?
0: No, creo que el trabajito extra, pueden dejar un mensaje si no contestan enseguida, pues.
1: Además, yo soy fiel creyente de que en una pareja no debe haber secretos. Ajá. Tiene que contarle todo. Y especialmente en esposos, yo siento que en esposos no existe la privacidad. Uh-huh. O sea,
0: no hay ese espacio para cada uno, entonces.
1: Sí, yo siento que sí. O sea, cuando son esposos especialmente. Cuando son novios podría decir, ya, así te respeto cierta cosita, pero entre esposos yo creo que no.
0: Además, a ver, yo digo, contarse las cosas básicas y esenciales, temas de horario de trabajo y cosas como esta, eso es esencial.
2: Claro,
0: sí.
2: No, está bien.
0: Y prácticamente tú ya te involucras con una persona y como dice, incluso en la Biblia dice, se hace un solo cuerpo, una sola alma.
2: ¿Así dice la Biblia?
0: Sí, claro, la Biblia lo dice, mira tú. No en esas palabras, pero yo sé algunas cosas.
2: Ya.
0: Pero como te digo, ya compartes tu vida, es obvio que tienes que saber ciertas cosas.
2: Perfecto.
0: No hay cómo ocultarlas.
2: Muy bien.
0: Sí, cuando las ocultas es porque algo escondes.
2: Sí,
0: ya.
2: Sí. Y no se olviden que existe el karma, chicos, ¿ah? ¿Eh? El karma existe.
0: Eso es lo peor de todo.
2: Sí, el karma existe. Sí. A ver, otra señal de que te estás siendo infiel cuando empiezan a aparecer muchos me encantas de parte de una persona y tú le preguntas, ¿cómo así te pone me encanta? Ajá, sí. Ya, pues mi compañero de trabajo. O sea, no puede. O sea, tú le das ahí como que te enojas.
0: O sea, no está mal, ¿no? Que le dé un like.
2: No, un me encanta.
0: Un me encanta. Pero verás, el me encanta no se puede ver en Instagram porque igual es corazón.
2: Ya. Claro, es la única.
0: Pero le ponemos como me gusta simplemente. O sea, me gusta tu foto. O sea, está bien, ¿no? Yo creo que si a lo mejor está yéndote bien, te graduaste, hay alguna ocasión especial, te pone like, te felicita. Son cosas que no deberían llamar la atención. Pero si, por ejemplo, ya se hace consecutivamente.
2: No, Cintia, ella no tiene ese pensamiento. ¿Qué ha pasado? Todo lo que vea la reacción para mí es infidelidad.
0: Pero si es consecutivo, esa es otra cosa.
1: Claro.
0: Eso es otra cosa.
2: Pero
1: depende a qué le está dando like.
2: Uh-huh. A
1: por ejemplo, si es una foto de una muchacha en bikini, sí me va a molestar.
0: Obvio que molesta eso.
2: ¿Que le ponga ahí una reacción?
0: Claro.
1: Sí.
2: ¿Por qué le molesta? Se ve bonito el paisaje, sobre todo, ¿no?
0: No, ay, por favor.
2: Bueno, le pone, me encanta porque ve todo, no es exactamente la persona, sino ve el paisaje, qué linda la playa. No, y le ponen, no, me encanta.
1: Ponen inocentemente. No, o sea, esa. Claro.
2: Sí, claro.
0: Y es que solo vieron el paisaje.
2: Se tergiversa
0: nada más.
2: Eso, se tergiversa. Sí, qué barbaridad, sí, la inocencia del hombre.
0: Por eso, bueno, es que, por eso que, por eso sale la locura de nosotras, pues.
1: Así es, sí, verdad, es verdad.
0: Sí, sí, no.
2: Qué feo.
0: O sea, no juzgamos así, por poner un simple like en una foto con paisaje.
2: O sea, eso puede generar. Eso puede generar entonces una señal como que de alarma, de alerta.
0: Sí.
2: Sí, claro, la reacción. Sí, sí, por ejemplo, sí, en Facebook que sí se puede poner me encanta. Le pone me encanta.
0: Puede ponerle, pero ya digo, si es consecutivo. Y como decía Fernanda, depende a qué le pongas, sí, el sí, me sí, encanta. Le ya te una, digo, si nace, si está teniendo un bebé, es obvio que te va a encantar la foto, se ve bonito y todo lo demás, a menos que sea hijo tuyo, ¿no? Pero
2: claro,
0: otra cosa.
2: Ya. O sea, de la chica que está en un país, a la orilla del río Tomebamba, y le pone me encanta.
0: Está, ¿no está bien, pero eso? No, claro. O sea, ¿pero qué, está,
2: ¿no está bien
0: qué
2: eso?
0: Estás mostrando?
2: El río.
0: O sea, vamos, no, con no música,
1: inocentemente.
2: O sea, no
1: dice,
2: está bien eso. O sea, ¿eso puede generar ya desconfianza?
0: Sí.
2: Que sea constante.
0: Que sea constante.
2: El me encanta.
0: Claro.
2: Bien, voy a borrar los me encanta que he puesto yo.
0: Sí, antes que te metas en problemas. Sí, sí, vi sí, que te estaban escribiendo, cuidado.
2: Sí, sí, sí. Oye, que, oye, no, no me he escrito.

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2: A ver. Así es, mis queridos amigos oyentes. Bueno, pues engánchense con nosotros porque ya tenemos algunos datitos interesantes sobre salud y bienestar que les pueden interesar. Y fíjense, es un tema muy controversial, la verdad, muy positivo también. ¿Cómo ayuda realmente la inteligencia artificial a la medicina? Bueno, pues la idea es explicarlo con ejemplos cotidianos, no con términos técnicos. ¿Qué es lo que hace la IA? Muchas veces mira exámenes, analiza radiografías, tomografías o resonancias magnéticas y busca patrones que puedan ser señales de una enfermedad, agilizando el trabajo de los médicos. También compara información, puede revisar grandes cantidades de datos médicos en poco tiempo y encontrar coincidencias. También genera alertas y detecta algo sospechoso. Puede llamar la atención del médico para que lo revise. En países como Canadá, Estados Unidos y España, la inteligencia artificial, incluso con ayuda de inteligencia artificial, incluso han podido operar con grandes distancias. Imagínense, un médico está en una sala de España y opera en Estados Unidos a través de una máquina robótica. Muy interesante. También ayuda a decidir, puede aportar información para que el especialista tenga más elementos al momento de evaluar un diagnóstico o tratamiento. Y por último, monitorea a pacientes, puede analizar datos provenientes de dispositivos como relojes inteligentes o sensores y detectar cambios. La IA no reemplazará los ojos ni el criterio del médico, solo funciona como una herramienta que lo ayuda a encontrar señales más rápido. ¿Qué opinan ustedes sobre este temita muy interesante, no?
3: Perdón, hola.
2: Ya.
3: Y la tecnología está sirviendo mucho, ¿eh? Así la tecnología, es. Incluso para la medicina. Imagínense lo que decía el señor que pinta, ¿no? Uh-huh. También utiliza la inteligencia artificial y ahora se va a volver mucho más rápido con la inteligencia artificial también en la medicina. O sea, me parece bastante bien, ¿eh?
2: Justamente me robo el ejemplo que habíamos visto de esta fuente muy confiable que es. Bueno, esto muy interesante. También hace poco les comento que en Azuay, especialmente en Gualaceo, un médico que estaba en China operó a un paciente en Gualaceo. Lo hizo justamente con este tema de la telemedicina. Él movía las pinzas y el robot aquí replicaba, claro. Muy, muy interesante. Entonces, como saben decir, la IA puede ser un arma de doble filo. Porque si bien es cierto con esto de que subes tu imagen a la IA y pueden hacer con tu foto lo que quieran, eso también es un punto positivo con este tema de la telemedicina. Me parece muy
3: bastante
2: interesante.
3: Bastante bueno. Puede estar en cualquier lugar del planeta y pues ayudar a un enfermo, ¿no? Para una operación. Yo creo que es bastante bueno. Y justamente lo que decía Fernanda, eso de la inteligencia artificial también puede manejarse de forma que no debería ser la correcta, claro. ¿No? Por eso si me ven saliendo de algún lugar medio prohibido, no soy yo, es inteligencia artificial, por favor.
2: Es inteligencia artificial.
3: Una foto con alguien es inteligencia artificial, por favor.
0: ¿Sí, Cintia? Lo que yo creo también, o sea, es muy importante, ¿no? Los avances en la medicina y mucho más son importantes porque pueden dar la cura a ciertas enfermedades que el día de hoy no la tienen, y eso es completamente cierto. Otra de las cosas que yo creo que jamás podría reemplazar lo que es el tema de la IA y mucho más, yo creo que es el buen gusto para colocar música, ¿no? Los locutores en este caso. Claro, porque ya hay muchas voces en off, de hecho por inteligencia artificial. Pero ellos, o sea, al momento, yo creo que de alguna forma, y hemos hablado con mucha gente, decía, no, ya con el paso del tiempo, ya ni los locutores no van a hacer falta, ¿no? Porque a lo mejor hay alguna IA por ahí que con que dé la hora, con que dé eso.
3: Hay radios que están trabajando solamente con voces de inteligencia artificial.
0: Exactamente.
3: Pero no se escucha lo natural, ¿no?
0: Claro.
3: No. Los Aterciopelados fueron una banda, no se escucha natural como uno, ¿no?
2: Se pierde esa conexión con la persona que nos escucha del otro lado.
0: ¿Cómo dices? ¿Qué hacen?
3: Claro, no hay una risa.
0: No hay risa.
3: No sonríe, serio.
0: Sí, sí, no hay una sonrisa, no hay esa inflexión que a lo mejor nosotros podemos realizar. Claro. Ya, y por ejemplo, si nos piden alguna canción, a lo mejor sí se coloca, ¿no? Le mandan un mensaje y dice, ok, está conectado todo, le ponen esa canción. Pero no es como que uno siente y dice, ay, esta canción puede sonar a esta hora de la tarde, ni tomando un cafecito. O sea, claro. No hay ese tipo de cosas.
3: Así es.
0: Yo creo que mucho depende, ¿no? Pero en cuanto a la medicina, yo creo que
2: punto positivo, la
0: es
2: verdad.
0: Es un punto positivo.
3: Eso sí.
0: Ahí sí, cualquier cosa. A nosotros no nos pueden reemplazar, yo creo que nunca.
3: Exactamente, sí, yo creo que hay muchas cosas que es irreemplazable. Por ejemplo, sabía de un, hay un empresario, conversaba con un empresario, ¿no? Entre empresarios conversábamos. Era colombiano y decía que iba a implementar acá en una empresa muchos robots. Y es algo positivo porque decía todo lo que genera el producto va a ser mucho más grande y mucho más rápido. Uh-huh. Pero lo negativo es que muchos iban a quedarse sin trabajo. Dice, claro. Los robots no necesitan vacaciones, descanso, ni décimos, ni nada. ¿Pueden ir? Claro que va a haber mano de obra, tal vez de quienes manejen a los
0: mantenimiento, mucho más claro.
3: Pero va a ser ya de gente un poco más joven y especializada en esos temas. Es lamentable, por un punto es positivo, por otro también hay cosas
0: así
3: negativas.
0: Es, así es. ¿Qué más podemos realizar con eso? Pero bueno, es lo que tenemos justamente en nuestro segmento del día de hoy, mi querida Fernanda. A ver, Carlitos,
3: más
0: pensadito, lea los mensajes del público con referencia a la pregunta.
3: Ah, ya, perfecto.
0: La entrada. Recuerden que están participando por una entrada para el evento de qué tiempos aquellos 22 años.
3: A ver, listo. Entonces, a través del 098-792-1065, los mensajes que nos habían llegado. A ver, dice. Antes, ¿pueden dar una señal? A ver, ¿en dónde me quedé, por favor? Sí, ¿pueden dar una señal de infidelidad? Es lo que estábamos
0: hablando. Ah, claro. Ah, que nosotros demos.
3: Sí, ustedes hasta yo encontrar el último mensaje.
0: Pero hasta entender, pues yo no te entiendo ahí los jeroglíficos. Fer, por favor.
2: A ver, estábamos comentando justamente de que pasan todo el tiempo con el teléfono. Uh-huh. Eso para nosotros también estábamos comentando de que ya se empiezan a cuidar mucho más, un cambio drástico más que todo, porque como comentaba Cintia, si es que toda la vida ha sido un chico o una chica fitness, pues ya no levanta sospecha. Uh-huh. Pero si de la noche a la mañana ya quiere ir al gimnasio, ya me peino así, me hago unos rayitos, me tapo las canas, pues ahí sí ya me levanto una leve sospecha.
0: Claro, y otra cosa fuera bueno que eso viniera solo, no, viene acompañado de que de el tema de cambios de humor, por ejemplo, el tema de que no responda pronto, el tema de que proteja mucho su celular, boca abajo, le quite el sonido, cambia las contraseñas, lo lleva a todas partes. Fuera bueno, ya digo, que sea solamente una de esas tantas señales que no implique la sospecha. Pero cuando se empieza a hacer todo junto,
3: claro,
0: decimos, uy, uy, uy, aquí está pasando algo. Claro, claro que sí.
3: Algo está pasando. A ver, dice.
0: A ver.
3: El número terminado en 8884 dice, felicidades, qué lindo programa de Carlitos, dice, me gusta mucho, gracias, es mi programa, ¿no?
0: Ya leímos ese mensaje.
3: Muchas gracias. Ah, ya leí. Es una pregunta que les hacen a ustedes, chicas, dice, buenos días, ¿trabajará Carlos David también los sábados? Una forma de ver una infidelidad.
0: Sí, claro. Sí.
3: Una forma de ver una infidelidad es que se meten al baño con el celular a cada rato.
2: Ya ven, sí, claro. Es lo que yo les decía, sí.
0: ¿Qué es una amiga?
3: ¿Qué cosa?
0: ¿El mensaje de una amiga? No, es el mensaje de una amiga o de un amigo.
3: De un amigo, amiga o
2: se puso nervioso.
0: Sí, sí, claro.
3: No, es que no puedo ver acá, déjame ver la foto de perfil. No, mentira, es una chica.
0: Ay, entonces ella comparte lo mismo que nosotros. Claro que es sospechoso. Es algo muy complicado de explicar porque a la final puede que nuestra amiga hable desde la experiencia, simplemente también porque le contaron, ¿no?
3: Claro.
2: Claro.
0: Le vivió de algo de cerca.
3: Oye, ¿trabajará Carlos David también los sábados?
0: Sí, por supuesto. Desde ahora en adelante, todos los días sábados, a menos que por ahí se enferme, ¿no?
3: La respuesta
0: porque
3: de
0: ahorita,
3: ella,
0: como está con todos.
3: Y la respuesta de ella es Ash.
0: Ash.
3: No, mentira. Muchas gracias por el mensaje.
0: A ver,
3: dice. Ya di lectura acá. Dice, buen día, Radio Sensación, acerca de la pregunta, ¿puede ser también el celular? Ponen en sonido bajo, ponen clave y cambian de nombre el contacto de la persona que habla que chatea.
2: Ay, esa es muy buena. Ay, típica, típica.
0: Eso es.
3: Juan Mecánico.
2: Sí, no, qué bestia.
0: ¿No has tenido alguna experiencia? No.
3: No. Juan Mecánico, yo he escuchado que ponen como Juan Mecánico. Algo es de mi carro, espera, ya vengo, y van a contestar, ¿no?
0: Y contestan fuera.
2: Claro, y se van en pique a contestar, lejos.
3: Nuestra amiga Doris, gracias, vamos a anotar tu nombre y apellido. Bien, ¿ah? ¿Sí les ha pasado? ¿Se han dado cuenta de eso ustedes? ¿Ustedes han hecho eso?
2: He escuchado, la verdad.
0: No, yo no he... se ha visto el nombre de la persona que llama y aquí también será.
3: Yo recuerdo que alguien decía, yo tenía un amigo que me llamaba, estuve que poner con nombre de bocaditos, dice. ¿Pero por qué? Porque ella trabajaba haciendo eventos, decía, y ya me llama el señor de los bocaditos.
0: Ah, señor de los bocaditos, sí, mire, tan amante a la cocina él, claro.
3: A ver, dice, buen día, mi nombre es Anita, también es cuando ya no quieren ni tomarse fotos y subir al estado.
2: También, ¿no?
3: El estado de WhatsApp dice, tomemos una fotito, sube al estado, luego.
2: Solo yo.
0: Ah, exacto. Sí, ¿no? Uno piensa que sube para el resto y total le oculta las historias para todos, solamente para el novio, para el novio se ve la foto.
3: Ah, ¿eso hacen?
0: Ah, oh, my God. No sabías.
3: No, no sabía.
0: O te ocultan las historias, ¿no? Pero como uno es...
2: pilas.
0: Me han contado también de eso, sentido. ¿No? Claro. Tiene alguna amiguita que ya les mandó la solicitud, ya sabe que estoy, y dice, ni sabes, ha subido una historia. De verdad, pero si a mí no me parece nada, te tiene oculta las historias. Mira, yo te mando una captura de lo que acaba de subir. Sí, ahí, amigos, paseando de la mano, comiendo un hot dogcito con otra persona.
3: Feote que sean así.
0: Es horrible que sean los hombres así, la verdad.
3: Ahí tengo un audio,
0: A ver,
3: déjame, a ver, póngale.
0: Claro, aquí ya está activo, tranquilo.
3: A ver, vamos ahí.
4: Muy buenos días, amigas. Mis dos nenas favoritas.
0: Ay,
4: y de nuevo, amigo,
0: buenas.
4: A mi estimado Cartón Mojado.
3: Saludos.
4: Ha mandado una Jesucita. Love and Devotion de Coco. Gracias,
3: oh my God. Saludos a las dos nenas y al nene también.
0: Ya complacimos justamente el tema de nuestro amigo. Muchas gracias.
3: Aquí hay otro audio, a ver qué nos dice.
5: Hola, Radio Sensación. Soy Mayra Paida y quisiera participar. Una señal de que me han sido infiel es que nunca me deja revisar el celular.
3: El celular siempre sale por medio, ¿no?
2: Típico.
0: Sí, ya creo que el celular no es solamente el mejor amigo, sino el alcahuete de mucha gente, ¿no?
2: Uy.
3: ¿Estás escuchando?
2: Fuertes declaraciones.
0: ¿Estás escuchando, Carlos?
3: Sí, yo estoy escuchando, estoy aquí.
0: Oye, la gente ya le molesta a Carlitos por lo que le dice robotina, ¿no? Cartón mojado.
2: Ay.
3: Uy, pero nunca me he dicho eso.
0: Se asimila, pues. Por lo que te dice, color humilde, color centavo, obviamente.
3: Pero cartón mojado. Hasta cocada me han dicho, ¿no?
0: Pero bueno, y ahí está un nuevo.
3: Pero yo soy blanco, o sea, no me bronceo mucho.
0: Claro,
3: yo me bronceo.
0: Claro, tú tienes la culpa, ya ves.
2: Cuando él nació era blanco, pero cuando creció se va oscureciendo.
0: Claro. Mucho sol de la escuela. Tu mami no te mandaba como una viserita.
3: Yo les mostrara
0: nada.
3: Mi pecho velludo es blanquito, sí.
0: Bueno, ya. Bueno, dejemos así. Ok, vamos a continuar con más música.
3: No, tengo más mensajes.
0: A ver, entonces, pero léelos. Pero tú me empiezas a contar de tu pecho peludo, entonces ya la gente no creo que quiera.
3: Hola amigos de Ritmo Retro, les felicito, hace un programa muy entretenido, ¿te das cuenta?
0: Sí.
3: Ya que están con ese tema, le pido una canción de Rafael Acarra, dice caliente, caliente. No, es esa, ¿no?
0: Sí, claro que es esa, pero bueno, ya voy a ver en dónde la puedo ubicar esa canción.
3: A ver, dice, hola chicos, lindo programa, que sea el programa solo... No puedo decir eso.
0: Solo de Carlos David.
3: Sí, así dice.
2: Solo de Cintia y Fernanda, dice, vuelvan a lo tradicional.
3: Antes era chévere, dice. No, dice, hola, chicos, lindo programa, que es el programa solo de Carlos David, jaja, no me bloqueen. Dice, bienvenido, Carlos, buen programa, y a mí me han contado de algunas cosas que hacen cuando son infieles, pero no me he pasado, así como a Cintia.
0: ¿Me puedes decir quién es? Revisa el nombre, claro.
3: No puedo decir por qué.
0: No importa, ya reviso después el teléfono para ver quién es el amigo que dice. Amiga.
3: Amiga, mira.
0: Sí, que amiga. Debe ser alguna amiga tuya, ¿no?
3: ¿Por qué a mí?
0: ¿Por qué digo?
3: Pero si está diciendo, está apoyando de ti, que ella también le han dicho, así como te dicen a ti.
0: Vamos.
3: A mí solo
0: ¿Tienes otro mensaje o nos vamos con música? Porque ya se nos viene el tiempo cortito.
3: A ver, no.
0: Mueve, que hay que mandar a público.
3: Una señal de alerta sería que una foto con tu pareja, otra persona escriba fan de tu relación. Así como le pasó
0: a
3: Cristian Nodal y
0: Cazú
3: Angelita. Ahí está, fan de su relación.
2: Uy, claro.
3: Fan de su relación, dice. Contexto Nodal, Cazú, Ángel Aguilar.
0: Dios
3: feo
0: mío.
3: Que sea así, Ángel Aguilar, demasiado. No seas Ángel Aguilar. Y ahora sí, puedes poner música.
0: Muy bien.
3: Gracias.
0: Continuamos. Sigan participando, amigos, 098-792-1065, porque estamos en Ritmo Retro.

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0: Estamos marcando las 11:52, amigos queridos. Vamos a seguir dando lectura a sus mensajes porque el tiempo se nos viene corto y a las 12 tenemos entrevista, compañeros. Compañero.
1: Allá, compañero.
0: Usted tiene su poder.
1: Perfecto, gracias.
0: Es que Fernanda se quedó engatusado ahí por tantas, sí, hola, tantos mensajes, hola, que les han mandado aquí las chicas, chicas.
1: Las chicas, chicas, no, no, no. Oyente, sí, de allá no.
0: Oiga, digo, si chicas, oyendo, coma vale, chicas.
1: Pero si conocen, deje, ¿no? Si conocen, bueno.
0: Deje, deje.
1: Oye, dice, ¿qué tal, amigos de Radio Sensación? Cuando empiezan, ojo con eso, ¿no? Empiezan a archivar conversaciones.
2: Uy, sí.
1: Pero eso, digo, WhatsApp hizo mal, ¿no? Uno archiva una conversación y ya sale desarchivado.
0: Claro.
1: Se debería ser un poquito más escondido, digo yo.
0: O sea, si para esconder se trata. Digo, sí, ya tenía que haber puesto otra cosita, ¿no? Pero igual sale ahí archivados, igual te sale que te envían los mensajes.
1: Exacto, exacto. O sea, no hay lógica, ¿no? Por eso cambian el nombre, dicen.
0: Dicen.
1: Dicen ahí.
0: No, no me ha pasado.
1: ¿Ha cambiado el nombre, Fernanda, en un contacto?
2: No, la verdad, no. Eso, pero eso ahora no ya va sabe conmigo, la verdad. Pero ahorita sí son unos tips que nos están dando nuestros amigos.
1: ¿Tú has cambiado de ley?
0: No, yo no.
1: ¿No?
0: ¿Qué se pasa? Eso es en los infieles. Yo no soy infiel.
2: Archivado, pero sin la conversación.
0: Sí, claro, archivado, sí, claro que archivado.
2: ¿Pero porque oculta algo? Porque para que ya no moleste.
0: Para que me den salud mental.
2: Ah, ya, muy bien.
1: Dice, hola, amigos de Radio Sensación. Señal de que está siendo infiel es que llega a la casa y directo a la ducha.
0: Ah.
1: ¿Qué duda puede haber ahí en ese sentido?
2: Porque cuando se acerca a saludarle a una compañera o, qué sé yo, una amiguita, pues se queda algún impregnado. Impregnado.
1: Ah, pero eso ya no sería culpa de uno, o sea, sería ya...
0: En el mejor de los casos, y ahora sí vino haciendo otra cosa.
1: ¿Qué cosa, por ejemplo?
0: Otra cosa, a lo mejor salió
2: es
0: por
2: que
0: ahí
2: ¿por qué
0: con
2: se
0: él
2: le pega el perfume? Porque está cerquita de usted.
0: Claro, obvio.
1: Uno cuando se le saluda ya se impregna el... Tú lo acabas de decir, Fernanda. Uno saluda y ya se impregna el...
0: Pero sí, porque está cerca. Claro. A ver, uno eso. A ver.
1: Le saluda con besitos.
0: A ver, sí,
1: hola,
0: saludamos hola, con besitos. Pero a menos que sí te hayas puesto toda la colonia como para que se te quede de un exacto impregnado. Tú tienes que mantener una conversación cercana con esa persona para que se te quede el perfume, ¿no crees tú?
1: Ah, caramba, mira, pero es tonto, nos enteramos.
2: Se la sabe toda.
1: No, sí. Se la sabe. Yo tenía un amigo que decía: Dios yo antes mío de llegar a la casa, llegaba así, me cogía un poquito de hierba y me hacía en la piel para que se vaya ese olor.
0: ¡Qué horror!
1: Así decía mi amigo, ¿no?
0: Ese es claro otro tip que ustedes otro no tip tienen que tomar en consideración.
2: Si
0: tienen,
2: y siempre dice mi amigo.
1: Sí, si tienen, no, no, contado. recién lo dije. No. Uh-huh. Si tienen ruda, mucho mejor con la ruda.
2: Disimula mejor.
0: Tú dices que tus amigos te dicen, pero yo creo que eres tú el que vive eso, oye, la verdad. No,
1: qué barbaridad. Dice, hola, amigos de Radio Sensación. Cuando pone su celular en modo avión, o lo apaga, o justo se queda sin batería y le deja ahí sin batería, no le carga.
2: Eso es típico, típico de que oculta algo, la verdad.
1: Sí, deja claro que se acabe la batería, sí. No le cargan en ese momento.
0: No, pues, ¿para qué? ¿Para qué necesidad de conectarse? Para que a lo mejor alguien le esté diciendo, ¿y dónde estás? ¿Por qué no contestas?
1: Ah,
0: ¿por qué
1: llamadas
0: te demoras? Claro, o sea, si coloca en modo avión también, ¿qué significa eso?
2: Claro, para que no le llegue ningún mensaje y no quede expuesto.
1: Ah, caramba.
0: Ay, Dios, pero bueno.
1: Dice, y este es un hombre, ¿eh? Un chico. Hola, ¿qué tal, amigos? Cuando llega sorpresivamente con regalos y dice que es una compañerita que le ha regalado un detalle. Es un chico que dice eso, ¿no? Llegó
0: o sea,
1: diciendo
0: que nosotros llegamos con alguna...
1: Claro, exacto. Ah, es que es mi compañero. No, una fiel oyente me vino trayendo este ramito de flores, dice.
0: Pero sí hay oyentes que son...
1: Mira.
0: Que son así. No me han dado a mí. Yo hablaba porque justamente teníamos... No. Ah, un ex compañero. Janetita, cuando trabajaba acá, venían a dejarle oyentes, mujeres, girasoles.
1: Ah, qué chévere. O sea,
0: era muy querida. Entonces, no quiere decir que no. En esa parte sí tengo un poquito de duda también, la verdad. Pero ustedes no llegan con regalos. ¿Por dónde los dejarán? Nunca llegan con regalos ni nada. Bueno, a mí no me ha pasado.
2: ¿Saben decir? No sé ustedes, pero saben decir que las mujeres no pueden tener amigos hombres. Porque dicen que siempre hay un gusto por el medio.
0: Ajá, mire.
2: ¿Qué dice usted?
1: Una mujer no puede tener un amigo...
0: No, creo que, o sea, lo que quiso decir Fernández, ajá, no puede haber una amistad entre un hombre y una mujer. Exacto. Porque siempre va a haber un gusto de por medio.
1: Oye, nosotros habíamos conversado con Cintia justamente.
0: ¿Sí?
1: Yo con ella
0: ¿sí?
1: me llevo bastante bien. Ella me odia un poco y yo también le odio un poco. O sea, tenemos una
2: amor,
1: una
2: nos odiamos.
0: Nos sí odiamos un poco.
1: Sí, sí. Pero yo sí tengo muchas amigas mujeres y no es que tenga algún gusto por alguien. No, yo tengo muchas okay amigas mujeres. Uh-huh. O sea, tal vez sí, muchas personas, tal vez suelen decir, como el
0: tal
1: chiste
0: vez a
1: que
0: muchas
1: dice,
0: mujeres les guste yo, dice, pero no.
2: Ah, claro, sí,
1: pero
2: sí,
1: yo no soy así de fácil. No. Suelen decir, decir el como el chiste de tener una amiga mujer es como tener una gallina de mascota, ¿no?
2: Ah, ¿por qué?
1: En algún momento te la vas a comer. No,
0: Vamos, con música.
1: Así dicen,
0: así dicen. Música, no, es imposible.
1: Me ha contado.
0: Ya, déjeme. Un amigo me

0: Muy bien, estamos marcando las 12:04. Bueno, nosotros endulzados por acá con toda la programación que tenemos, pero es momento de dar pues inicio a nuestro segmento del día de hoy, Buena Esperanza en la Comunidad, hoy en 12 de septiembre. Así es que tenemos invitados especiales, vamos a tratar justamente acerca del área de inglés, y para ello tenemos pues a los especialistas en el tema, ¿no? La licenciada Paula Piña, el licenciado Germán Quilambaqui y el magíster Washington Galabay, a quien le vamos a dar la bienvenida en primera instancia. Bienvenida a Radio Sensación.
1: Mi querida Cintia, buenas tardes. De igual manera, mi querida Fernanda y a toda la comunidad de Radio Sensación y Buena Esperanza en la Comunidad. Estamos muy contentos, mi querida Cintia, porque ya arrancamos prácticamente nuestra semana de clases normales en Buena Esperanza, con mucha energía, con muchos proyectos nuevos. Y pues de esta manera, el día de hoy hemos traído acá a nuestros compañeros docentes, nuestros profesionales en el área de ECA, Educación Cultural y Artística, la licenciada Paula Piña y el licenciado Germán Quilambaqui, quien es el especialista del área de inglés. Entonces, ¿quién más que los coordinadores de esas áreas para poder contarnos cómo ha sido, ¿no es cierto?, esa trayectoria de Buena Esperanza en el año lectivo anterior y en este año, cuáles son esas nuevas propuestas y proyectos que tienen nuestros compañeros?
0: Muy bien, les vamos a dar la bienvenida entonces en primera instancia a la licenciada Paula Piña para que nos comente acerca de qué asignatura imparte y cuál es la importancia de la misma en Buena Esperanza. Bienvenida.
2: Muchísimas gracias, muy buenos días con todos y con todas, un gusto saludarles. Pues bueno, soy Paula Piña, docente en el área de Educación Cultural y Artística, como lo conocemos como ECA. Sí, yo imparto esta asignatura. A veces creemos que ECA se refiere más al tema musical, pero no es así, abarca diferentes tipos y manifestaciones artísticas, de lo cual nos sirve para fomentar nuestra creatividad, también el pensamiento crítico y reflexivo con nuestros estudiantes en nuestro entorno educativo.
0: Muy bien, vamos a darle la bienvenida al licenciado Germán Quilambaqui para que nos conteste la misma pregunta. Bienvenida a Radio Sensación.
3: Buenas tardes con toda la comunidad y bueno, agradeciendo desde el espacio que nos brindan aquí, desde la parte de la institución, ustedes como Radio Sensación, y un gusto de poder volver aquí a conversar con ustedes y más que nada contarles lo que en este momento comentarles y contarles lo que es la trayectoria de Buena Esperanza en el área de inglés. Y bueno, no solo en el área de inglés, sino que también con todas las ramas que trabajamos también en conjunto. Comentarles nuevamente que trabajamos con un proyecto, entonces el proyecto vinculamos todas las materias y créame que a veces es más que nada el trabajo mismo que se hace en conjunto con los docentes, entonces es un producto final, bueno, mal mencionado un producto final, pero bueno, los proyectos que desarrollan los estudiantes es algo muy, muy, muy alentador de ver porque les soltamos a los estudiantes y en este caso ellos lo hacen de una manera extraordinaria el trabajo.
0: Muy bien.
4: Licenciada Paula Piña, cuéntenos qué ámbitos comprende la enseñanza de la educación cultural y artística.
2: Bueno, como les había dicho anteriormente, no solo se trata de la música, sino más bien son lenguajes artísticos, como por ejemplo tenemos el teatro, la escultura, la pintura, tenemos las producciones audiovisuales, que eso nos ayuda con nuestros estudiantes, que ellos sean partícipes de todo esto. Más bien nosotros somos una guía para ellos, ellos son los protagonistas de todo esto, de todo este tipo de arte que nosotros vemos, que comprendemos con respecto también a nuestro currículum en el que nos basamos. Obviamente no dejamos de lado el instrumento como tal, que es la flauta y la melódica, que también nos van acompañando, pero también nos enfocamos en estas otras disciplinas artísticas que es importante para la educación.
4: Licenciada, ¿cuál es la metodología de trabajo de la materia de ECA para los más pequeños y los más grandes?
2: La metodología aquí va cambiando. Nosotros en el área de ECA tenemos desde iniciales hasta terceros de bachillerato. En los iniciales nosotros, nuestra metodología, ¿qué es? Es que ellos experimenten, que ellos exploren. Sí, ellos estamos en una etapa temprana, en una etapa chiquita, en lo cual aún, yo como suelo decirles, aún no están adoctrinados como nosotros, ellos son sueltos, ellos te dicen las cosas, son unos guaguas muy directos. Entonces eso nosotros trabajamos mediante ¿qué? Mediante la música, mediante actividades lúdicas, motoras para el desarrollo de ellos. Pero con los de bachillerato también trabajamos ello, pero ya le hacemos un poquito más a la investigación, al análisis, a la creación de proyectos artísticos. Como por ejemplo, nosotros del anterior año nos fuimos a la Bienal de Cuenca, que era The Game, fue una bienal en la que vino bastantes autores de diferentes países, en lo cual ellos apreciaron el arte contemporáneo, no de una manera más frente a frente, más visual, ellos estando en el entorno. de lo cual pudimos ver que el arte no solo es estético, no solo es bonito, el arte es conceptual. ¿Qué quiero decir Totalmente. Con conceptual? Que no tiene que ser necesariamente hermoso, sino más bien tiene que tener un trasfondo de lo que nos comunica nuestra sociedad, que es algo muy importante para ellos, ese pensamiento crítico y más que todo reflexivo.
4: Muy bien, licenciado.
1: Y yo, como siempre, fiel a Radio Sensación, no escuchaba su programación anterior y los datos que decía Fernanda acerca de la inteligencia artificial, ¿verdad? Uh-huh. Y yo creo que el arte es justamente viene a tener esa manifestación, ¿no es cierto? Esa oportunidad para poder tal vez reducir ese impacto que ha tenido la tecnología y sobre todo la inteligencia artificial en este momento, ¿no? Sabemos que, por ejemplo, la IA a veces en este momento está en auge el tema de las publicidades y de las pancartas publicitarias, y creo yo que también quitaba un poco el tema del trabajo, ¿no es cierto?, los diseñadores Así gráficos, es. ¿No? Entonces, yo creo que esta oportunidad que tenemos en Buena Esperanza de tener, de enfocarse en el arte, no solamente en la música, sino en las otras manifestaciones culturales, es algo muy interesante que los chicos tienen y lo saben aprovechar muy bien, mi querida Cintia.
0: Muy bien, vamos a conversar ahora con el licenciado Germán Quilambaqui. ¿Por qué el inglés es un punto fuerte en Buena Esperanza?
3: Bueno, cabe recalcar que se ha venido trabajando desde la misma

0: coordinación y bueno, con el apoyo del doctor y vicerrectorado, bueno, es decir, con todas las autoridades, hemos generado un cambio en este ambiente y hemos trascendido a hacer nuestras planificaciones en un contexto mucho más real, donde los estudiantes salgan y utilicen el inglés, no dentro del aula, sino que se lo utilice fuera. Entonces, entre esos están los resultados que obtuvimos con los concursos, que eso les comentaré después, pero cabe recalcar con los estudiantes que ellos son unos estudiantes mucho más auténticos en su aprendizaje y mucho más independientes. Eso también cabe en los resultados que obtuvimos en la certificación, en la TOEFL, que el doctor brinda a los estudiantes. Entonces, hasta el momento hemos estado mejorando. También les menciono que también ayer tuvimos una capacitación con lo que fue con el grupo de Santillana y nos motivaron y nos introdujeron más formas de dar el inglés, y en este caso está la mediación. Entonces, no sé si es que ustedes han escuchado, entonces me pareció muy interesante. Ayer me puse un poquito más a investigar sobre la mediación, pero la mediación no está relacionada en este caso, como escuchamos aquí, la mediación, por ejemplo, en un divorcio. No, es mucho más, trasciende mucho más. Entonces, es el mismo hecho que vamos usted y conversa, pero ya va desde la parte muy auténtica, real, desde una actividad que es muy, muy, que conlleva mucho al estudiante a trabajar. Entonces, se va a implementar en buena esperanza que desde los niños, el docente va a poner el inglés una vez por semana, puro inglés, porque también es confundirle al estudiante llegar a un niño, por ejemplo, de preparar, en este caso de inicial, y soltarle de golpe las palabras. Cabe recalcar que un estudiante sí es una esponja, un niño, y se trabaja súper mejor en inglés desde esa parte. Entonces ahora vamos a implementar esta parte para ver si es que ya los 3 días ya se elimina completamente el español. ¿Por qué? Porque el único ambiente de inglés que tenemos es ese rato, pero ahora ustedes saben bien, como estaba mencionando el profe Washington, de que la IA está cambiando completamente a todo. Sí, pero también hay que saberla emplear y conlleva muchos riesgos, así como el internet fue la bomba, abrió muchas cosas, pero también trajo cosas que no son productivas. Pero si ustedes van por un ambiente mucho más educativo, créanme que la IA apoya demasiado, demasiado. Hasta ustedes pueden hablar con una IA, ustedes pueden, quieren practicar algo de speaking, pues bueno, díganle a la IA, denle el comando, la pregunta o la oración para que la IA les ayude. Entonces, en este caso, podemos explotar desde ese lado. Y bueno, como digo, hoy en día el teléfono es una extensión más de nuestro cuerpo, pues nuevamente vuelvo y les recalco, utilicen el teléfono en inglés. A mis estudiantes les fomento eso y digo, el teléfono no se va a dañar, tal vez se desconfigure, pero ahora tenemos tanto acceso a este TikTok, todo, que podemos volverlo a configurar. Entonces, desde ya a todas las personas, a la comunidad, siempre les he dicho, cambiemos esa metodología, vamos, utilicemos el teléfono en inglés. Créanme que hasta para que ustedes sepan, ve cómo si se deslice para arriba, ya saben cómo se dice eso. Entonces, ya están en ese contexto.
1: Claro que sí. Buena sugerencia. Lice, usted nos comentaba acerca de los concursos intercolegiales. ¿Cuáles han sido los resultados obtenidos el año anterior?
0: Bueno, comentarles que ganamos el concurso interinstitucional de Charlotte, quedamos en primer puesto. Estuvo aquí el estudiante, y bueno, lo menciono, se llama Matías Torres, de primero de bachillerato. Se ganó hasta una televisión de 43 pulgadas, wow. También la beca que puede ir a estudiar, pero le comentamos que fue un trabajo desde con todos mis profes de inglés, desde la coordinación y recibiendo las sugerencias del doctor. Y también comentarios, ganamos en las Catalinas, fuimos y ganamos también en las Oblatas, desde los chicos de educación superior con séptimo. Entonces, si ustedes van y entran a la página a las redes sociales que maneja Buena Esperanza, está toda la evidencia. Y bueno, no solo mío, también está, por ejemplo, de la profe de ECA aquí, de coordinación, del profe Washington también. Entonces, todos nuestros hallazgos que hemos hecho está dentro de la página de Buena Esperanza. Y nos comentaba también, tuvimos una reunión de coordinadores el día miércoles, el doctor nos había comentado que, por ejemplo, han venido bastantes estudiantes nuevos y han dicho, bueno, yo vine acá a Buena Esperanza porque vi, por ejemplo, a competir a los estudiantes de Buena Esperanza en el área de inglés en este concurso. Vine porque se han ido al concurso de declamación, de lengua y literatura. Cabe recalcar acá también del concurso que se han presentado también de ECA. Entonces, nos estaba comentando, y son palabras que, por ejemplo, como uno, como docente, en verdad a uno le llena, porque uno está haciendo un trabajo, no excelente, pero sí estamos haciendo un trabajo que está mejorando la calidad educativa. Y eso es lo que se maneja el eslogan de la institución, educación de calidad con calidez, y desde ese lado nosotros nos manejamos. Entonces, no es el estudiante un número más, no lo consideramos así. A veces como docentes tenemos tantas personas al lado que nos olvidamos los nombres, pero sí les alentamos a los estudiantes con un amigo, como vamos a hacer esta parte. Entonces trabajamos desde ese lado, y yo sí les digo a mis estudiantes y de que les doy gracias de que me permitan ser su profesor. Entonces yo digo, con ustedes son el sol de esta institución. Sin ustedes no hubiera mi carrera, sin ustedes no hubiera esta institución. Entonces les damos ese valor agregado a ellos y les motivamos, y más que nada les animamos a que ellos sean el eje central y que en clases ellos nos participen, ellos nos ayuden. Entonces, el docente deja de ser esa parte muy vertical en donde se para y es la autoridad, él sabe todo, y no, sino es muy horizontal en donde ellos pueden desenvolverse. Y bueno, les invito a todos a que vayan y vean nuestras clases. A veces, ya digo, tenemos esa libertad bonita de poder hacer nuestras planificaciones en donde podemos trabajar desde ese ámbito, que no es solo la institución, sino que podemos salir un rato, como está el ejemplo de la profe de ECA que les fue llevando a la Bienal. El año pasado traje a gringuitos, mala dicha la palabra, sino que son americanos. Entonces les gusta que les digan gringuitos, sino que estuvimos con el grupo de americanos y entonces celebramos el St. Patrick's Day. Entonces fue algo que ellos tuvieron ahí en contexto, una persona que venga y les hable y que sepan entender, aunque no se expresen de la manera más adecuada, pero ellos mismos van formando sus propias palabras e ideas y se dan a entender con las personas de otro país. Y entonces en ese caso yo también les animo, vean una película en inglés, si quieren, si les gusta esa película, repítanla, pónganla en subtítulos, después quiten los subtítulos, algo que nos conecta bastante hoy en día. Vean la Fórmula 1 también, que hablan bastante full inglés. Entonces está en esa parte que ustedes ya tienen ese ambiente que conlleva el inglés, entonces se enfocan y ya no se quedan con el hello, sino hay más cosas con las que ustedes se pueden expresar, y los phrases, al ver que es una maravilla, que son los modismos mismos. Entonces, trabajemos desde ese lado, eso es lo que digo, fomentamos desde ese lado y nos abren las puertas para trabajar así en Buena Esperanza.
1: Claro que sí. Bueno, vamos con la licenciada Paula para que nos diga si vino los resultados y participaciones del coro de Buena Esperanza en el año lectivo anterior.
2: Bueno, en el año anterior, el coro, bueno, siempre ha sido partícipe en bastantes proyectos, en bastantes intervenciones. El año anterior tuvimos la oportunidad de participar en eventos, en espacios también públicos, como por ejemplo en el Monay Shopping, también en la institución educativa también participamos, y en otro que fue bastante interesante, que fue en la Semana Santa, Plegarias de mi Tierra, con el maestro Diego Zamora, en el cual no solo reunieron a coros aquí, sino fueron internacionales también, de otras ciudades, en los cuales nos pudieron acompañar. Lo hermoso de esto y lo hermoso del coro también es que nosotros trabajamos en equipo. El área de ECA tiene una importancia también dentro de la institución educativa, lo cual lo hace muy valioso. Hay veces en las que lo toman como una materia secundaria o como solo es música, pero aquí le dan importancia porque saben muy bien que con ello se desarrolla la creatividad en los pequeñitos, desde los pequeñitos hasta los grandes. Es por eso que ECA siempre va desde inicio hasta bachillerato, comprende todos los cursos, y es este trabajo en equipo, este trabajo colaborativo que nos ayuda a que sigamos surgiendo como coro institucional.
1: Muy bien, Buena Esperanza dispone de una banda juvenil institucional, ¿y qué atención amerita?
2: Esta banda institucional pues nació a partir del anterior año. A finales tuvimos la oportunidad de recopilar a músicos, teníamos un violín, una guitarra, una batería, un bajo, coristas también, de lo cual fuimos partícipes también dentro de la institución educativa, pero también fuera. Tuvimos la oportunidad de irnos al Día de la Familia en la unidad educativa Pío XII, en lo cual los muchachos demostraron todo su talento en la música. Algunas veces, sí, es normal, a veces nos sentimos un poco intimidados o tímidos, cohibidos, ¿no? Pero ellos se adueñaron del escenario, y más que todo con la música, por ejemplo, con temas actuales como Mon Laferte, LP, Los On You, metiendo también lo interdisciplinar, ¿no? Que a nosotros también es parte de nuestra institución educativa.
1: Muy bien. Licenciado Germán, cuéntenos, ¿qué es la certificación TOEFL que poseen los estudiantes de Buena Esperanza y cuál es su importancia?
0: Bueno, si usted rinde una certificación, en este caso está probando que usted es capaz de, tiene la capacidad de dominar una segunda lengua, pero como lengua extranjera, más no como segunda lengua. Y más que nada para la universidad, algunos estudiantes pueden eliminar ese año de estudio, pero no significa que tiene que dejar el inglés ahí. La certificación tiene un límite de tiempo, entonces como usted ve, cada día se va actualizando los conocimientos, entonces por lo tanto se puede volver a rendir. Pero la facilidad que da Buena Esperanza es que a los chicos que van a la universidad les elimine ese proceso y ellos pueden adelantar más materias en la misma universidad. Entonces, la certificación, aparte de eso, le abre estudios internacionales. Si usted no desea, no puede tomarlo aquí, la universidad puede irse al extranjero, cosa que usted lo puede hacer con la certificación, ya que es uno de los pasos que le piden las instituciones exteriores. Entonces, esa es la ventaja que se brinda de parte de Buena Esperanza para los estudiantes que rindan esta certificación. También se les prepara dentro de clases. La certificación TOEFL sale de la simple gramática. Un TOEFL no le toma una gramática de que, por ejemplo, construyame una oración en presente simple o identifique. No, la certificación TOEFL va mucho más allá y contextualiza todas las actividades. Entonces, se basa en evaluar las cuatro skills, que son de reading, writing, speaking and listening. En esas se enfoca, y también de language o de grammar o uses, que se le llama. También, entonces, el TOEFL engloba mucho eso y está marcado, está referenciado por el marco común europeo. Entonces, el TOEFL es un examen que abre muchas puertas y esa es la ventaja con la que van nuestros estudiantes, especialmente los de tercero de bachillerato.
1: Cuéntenos también cuál ha sido el historial de la certificación TOEFL en la institución.
0: Bueno, yo desde que estoy a cargo ya voy trabajando 4 años en institución. Comenzó con 10 estudiantes, después subió a 20. Ahora estamos con, la última vez fue con 30 estudiantes. Ahora, justo como les comenté ayer, tuvimos la capacitación con Santillana. Entonces, creo posiblemente se va a expandir para más estudiantes. Esa es la ventaja. Me imagino que las autoridades han de conversar. Me imagino que se han de reunir y nos han de comentar cualquier novedad en aspectos sobre la certificación. Pero eso sí, la certificación nos dan una fecha. Nosotros preparamos a los estudiantes para la certificación. Tenemos una plataforma en donde nosotros colocamos a los estudiantes un MOG, que es un modelo de certificación. Entonces les vamos viendo, por suerte en este momento tenemos una nueva plataforma que desagrega a cada uno de los estudiantes, en donde nosotros podemos ver en qué está fallando cada estudiante. Entonces ahora nosotros podemos hacer una retroalimentación, un feedback en esas partes en donde los estudiantes están teniendo dificultades. Entonces quedaría en ver pendientes a ver qué pasaría para el mes de abril o en los días, por ejemplo en el mes de marzo o febrero, de lo que nos vayan avisando, pero creo que la base sigue siendo los 30 estudiantes. Entonces, es para los estudiantes que tienen mejores notas, y la verdad me parece súper correcto, pero también creo que se va a seguir expandiendo para los siguientes años. Entonces, y agregando más estudiantes, porque de una otra forma hay estudiantes que son mejores en inglés. No estoy diciendo que son malos sino que tienen un poco más de habilidad para el inglés. Entonces también Buena Esperanza se preocupan también en brindar ese acercamiento y darles la oportunidad a más estudiantes. Entonces el doctor siempre nos ha enfatizado: démosle oportunidad a este estudiante, démosle oportunidad. O sea, no es que está haciendo al lado de los otros estudiantes, sino que mismo porque ellos ven que tienen un poco más de afinidad con el inglés. Pero esperemos a ver cómo vamos trabajando este año, porque sí se vienen cositas bonitas también.
1: Licenciado.
3: Bueno, de manera rápida, mi querida Fernanda, ¿no? Todos estos conocimientos que nuestros compañeros docentes nos están acabando de mencionar, pues se ven, se evidencian en los concursos, en las participaciones de Buena Esperanza. Justamente el día de ayer me parece que se dio la noticia de que un estudiante de noveno de nuestra institución obtuvo una beca, ¿no es cierto?, por parte de iniciativa del gobierno de Estados Unidos para el tema del inglés. Entonces, realmente el inglés en Buena Esperanza es un punto fuerte, y muchos padres de familia, como ya lo dijo el licenciado Germán, vienen, asisten a Buena Esperanza a matricularse por ese tema, ¿no? Ah, Buena Esperanza siempre se ha caracterizado por el inglés y creo que este año también lo seguimos haciendo, mi querida Cintia.
1: Muy bien, vamos con la pregunta final. Licenciada Paula, ¿cuáles son los nuevos proyectos que se tienen previsto en sus respectiva área para este nuevo año lectivo?
2: Bueno, primero que nada, seguir fortaleciendo nuestro coro educativo, seguir fortaleciendo y también la banda institucional que ya está consolidada. Vamos a agregar también a nuevos músicos, nuevos instrumentos musicales, en lo cual vamos a hacer un aporte también mayor y el objetivo es también salir a otros espacios para compartir con la comunidad, con la banda. Pero también no dejando de lado los diferentes lenguajes artísticos, también tenemos que explorar las instalaciones, pintura, ¿sí? Videoarte, microdocumentales que van también acorde a las TICs, que es ahorita también las herramientas digitales que nosotros necesitamos y que las tenemos también en nuestro entorno educativo, por lo cual también hay que seguir explorando.
1: Muy bien, licenciado Germán, ¿cuál es el mensaje final que podríamos brindar a la comunidad educativa de Buena Esperanza?
0: Vuelvo a recalcar esta parte, invitar a los padres de familia de que no confíen en la institución, sino que confíen en lo que hacemos como institución. Entonces, vengan, vean las clases, entren, analicen la situación y más que nada les agradecemos, bueno, a los estudiantes que están aquí, que gracias por creer en Buena Esperanza de que el cambio en educación sí se puede lograr, ya sea, y yo, como les digo, de a poquito se va llenando el vasito. Entonces, vamos por ese lado muy humano, con calidez, la verdad, repartiendo valores desde un ámbito muy, muy, muy abierto para que los chicos sepan cómo nosotros damos nuestras clases y que no solo lo vean desde de un ámbito de clases y ya, sino que también lo guarden como parte de su experiencia de vida y que vaya sumando para ellos mismos. Eso podría mencionar. Y desde el área de inglés, decirles que siempre cualquier cosa apoyando. Y bueno, les invitamos a ustedes también que nos vean y nos visiten. Por ejemplo, la Casa Abierta también, que es uno de nuestros fuertes. La verdad, ese es lo que más les gusta a los estudiantes. Es, profe, yo le apoyo. Vamos, entonces también como área de inglés se vienen nuevas cosas. Entonces algo para Navidad y si desean venir a ver, entonces estamos queriendo implementar una obra de teatro que sea específicamente, no sé si es que han escuchado algo de William Shakespeare. Entonces es algo muy bonito que vengan y vean, no la típica de Romeo y Julieta. Hay muchas cosas más que se pueden aprender en base al inglés.
1: Muy bien, licenciado, ¿usted en la parte final ya?
3: Sí, mi querida Cintia, pues yo creo que justamente nuestro espacio de Buena Esperanza en la comunidad es justamente esto, ¿no? Reúne todas esas experiencias docentes, experiencias de estudiantes que hemos visto durante todo este tiempo. Nuestros chicos de colegio, de la escuelita, vienen y nos cuentan cómo es estudiar en Buena Esperanza, ¿no? Para toda la gente que nos está escuchando, y arrancamos con muchos éxitos, estamos con nuevos proyectos. De igual manera, como decía nuestro profe Germán, si quieren visitarnos, estamos ubicados en Ricaurte, sector 4 esquinas, calle Julia Bernal y Juan Pablo II, o escribirnos por favor al número 0962-5265-84, mi querida Cinta y estimada Fernanda.
1: Muy bien, con eso estamos llegando a la parte final de este programa y de este espacio también. Licenciado, será hasta una próxima oportunidad.
3: Hasta una nueva ocasión, mi querida Cintia. No, vamos a extrañar acá Radio Sensación, venir acá a estos encuentros de sábado a sábado, que realmente son muy bonitos y muy fructíferos para la comunidad.
1: Muy bien, así es que bueno, será, pero no nos digamos adiós, sino hasta pronto,
3: claro,
1: no más.
3: Supuesto,
1: claro,
3: hasta pronto. Regresaremos con nuevas experiencias de los chicos.
1: Regresaremos con más fuerza. Muy bien, gracias, claro, sí. Gracias a ustedes, profe, muchísimos éxitos en este nuevo año electivo que apenas está empezando, y pues seguramente también escucharemos mucho más acerca de la rama de ECA y de inglés en Buena Esperanza. Les agradecemos mucho por estar aquí. Gracias, licenciado.
3: Gracias a ustedes.
1: Muy bien, vamos a seguir, Fer, con nuestro espacio de Ritmo Retro. No se vayan, ya venimos con más.

0: Son las 12:37. Buenas tardes a la gente. Ah, ya seguramente están preparando algo rico para el almuerzo. ¿Qué tienen preparado realizar, ¿Qué, usted va a ir a cocinar, Carlos, cierto?
1: Claro que sí, claro que sí.
0: ¿Qué vas a cocinar hoy?
1: Voy a hacer hoy un ceviche de camarón.
0: Caramba.
2: Uy,
0: estamos invitados. Estamos invitados.
1: Claro, camarón, me voy allá a Cori Cevichería ya.
2: Nos invita, dice.
1: Ya, gracias. Claro, ¿quién dijo miedo?
0: Gracias.
1: Vamos de una.
0: A mí me gusta irme, pero allá al cebollar.
1: Ya, nosotros te contamos con Fer cómo nos fue acá.
0: Ajá,
1: en Ricaurte, ¿ya?
0: Sí, sí, ya sabía que ibas a decir eso. Bueno, vamos a abrir espacio publicitario en vivo. ¿Qué les parece, chicos, para poder agradecer a las marcas que auspician este espacio? 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
0: 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Vista como la mujer

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2: ¿Qué tal, amigas y amigos? ¿Cómo están? Buenas tardes, bienvenidas y bienvenidos a una nueva transmisión de la Liga Ecuavet 2026 a través de la señal de Radio Sensación, fecha 30 de la Liga Ecuavet en el Estadio Rodrigo Paz Delgado. Juegan Liga Deportiva Universitaria de Quito y Deportivo Cuenca, partido que estará dando arranque a partir de las 19 horas y nosotros, como marca la regla, una hora antes estamos aperturando lo que es la previa para contarles alineaciones, novedades, historial y algunas otras novedades. Ya con alineaciones confirmadas, Liga con un mix, Deportivo Cuenca con lo que tiene a mano para este cotejo, toda vez que ya habíamos contado que tiene 4 bajas sensibles el equipo colorado para hoy hacerle frente a la escuadra alba. Alineaciones confirmadas, decíamos, los blancos y los colorados. Liga ya clasificado al hexagonal principal, aquel que da el título, aquel que da los cupos a la Copa Libertadores de América y que también brinda 2 cupos a la Copa Conmebol Sudamericana, mientras que Deportivo Cuenca se quedó con las ganas de estar en ese hexagonal en el que se encontraba hace 2 meses y un poquito más. No pudo tampoco quedarse en el cuadrangular intermedio, que en teoría reparte un solo cupo a la Copa Conmebol Sudamericana, y ahora tendrá que hacerle frente al hexagonal del no descenso a partir de la próxima semana. Pero igual se sabe que tanto para Liga cuanto para Deportivo Cuenca, los puntos de hoy son importantes porque todo suma, todo se acumula de cara a los objetivos en la última parte del año. Bienvenidas y bienvenidos a todos a través de 106.5 FM, a través de www.radiosensacion.com.es, a través de TuneIn, a través de Radio Box, por las distintas aplicaciones digitales. Ya estamos llegando hacia sus hogares, lugares de trabajo, hacia sus vehículos, en donde ustedes se encuentren a nivel de Cuenca, a nivel de la provincia de La Azuay, a nivel nacional y por supuesto a nivel internacional. Radio Sensación puede llegar con toda la información. Bienvenidas y bienvenidos a todos. Son las 18:30 y no, las 18:04. 18:04. Vamos a empezar a saludar con el resto de los integrantes de la tropa. Señor Mané Cisneros, ¿cómo le va? Bienvenido. Buenas tardes, ¿qué cuenta?
3: Buenas tardes, mi estimado Andrés. Un saludo cordial para usted, para Juan Bernardo, para Sergio también, que ya está con nosotros, listos para la información de lo que será el último partido de esta primera fecha, de esta primera etapa del Campeonato Ecuatoriano de Fútbol, Liga Deportiva Universitaria, guardando a sus mejores elementos para el partido que jugará el próximo día miércoles ante el representativo de el Palmeiras por la Copa Libertadores de América en la Casa Blanca. El equipo cuencano, en cambio, va por la posibilidad de seguir sumando puntos, de seguir sumando puntos, de tener puntos importantes para lo que será la pelea en el hexagonal final. Se confirma la formación que habíamos dado el día de ayer, prácticamente no hay variantes. El Cuenca va con lo que el técnico Bonelli encontró más propicio para enfrentar este partido muy, pero muy importante en la necesidad de los puntos. Para el Cuenca, hoy arranca la disputa de la liguilla, porque la acumulación de puntos le permitirá salvar la categoría en este hexagonal.
2: Muy bien, la bienvenida para Manuelito Cisneros. Vamos a saludar también con Mr. Juan Bernardo Castillo. ¿Qué dice Mr. Castillo? Bienvenido, buenas tardes.
4: ¿Qué tal, Andrés? ¿Cómo le va? Buenas tardes. Un gusto saludar con usted, con Mané, con Sergio y con toda la afición de 106.5 Deportes. Siempre un placer acompañarlos con las emociones de la Liga Ecuavet. Hoy Deportivo Cuenca visitando el Estadio Rodrigo Paz Delgado. El Cuenca, el equipo, aparte de Liga, evidentemente, que más veces ganó en ese estadio, pero no gana desde hace 8 años. ¿Será que hoy el Cuenca puede romper la mala racha en medio de un contexto recontra complicado, muy tenebroso, muy complejo y que lo ha dejado en esta situación de pelear por el no descenso? ¿Podrá hacerlo? Bueno, ahí está la incógnita. Igual Liga ya con su contexto, y el contexto de Liga es que la cabeza está puesta en Palmeiras el miércoles.
2: Bien, ahí está la bienvenida para Mr. Castillo. Son las 18.6. ¿Qué te parece, mi querido Mané? Si ahora mismo vamos con la alineación titular de Deportivo Cuenca para hoy visitar a LDU. ¿Cómo alinea el equipo colorado?
3: El equipo cuencano va de la siguiente manera. En la portería, el argentino Facundo Ferrero tendrá la número uno. Número uno para Facundo Ferrero.
2: Facundo Ferrero en la portería del equipo colorado con la número uno.
3: Línea de cuatro para el Deportivo Cuenca por la derecha, cumpliendo en función de marcador derecho, Eddie Guevara, número 23.
2: El ex elemento del Club Sport Emelec de técnico universitario, entre otros, Eddie Guevara con la número 23, marcando la derecha.
3: Lo acompaña en la parte central de la saga Patricio Bolsen con la número 28.
2: Patricio Bolsen, el argentino, aparece como primer zaguero central con la número 28.
3: La número 6 la vestirá Santiago Postel. Acompaña en la central de la saga a Patricio Bolsen. Santiago Postel, número 6.
2: El argentino Santiago Postel con la número 6. El colorado argentino como segundo zaguero central.
3: Cierra este cuarteto posterior, Yeltsin Enrique con la número 53. Yeltsin Enrique con la número 53.
2: Enrique, hombre cuyos derechos le pertenecen a Liga Deportiva Universitaria de Quito. De hecho, uno entiende que para la próxima temporada tendrá que regresar allá. Enrique con la número 53.
3: La media cancha la componen. El número 8 será para Edison Vega.
2: Edison Vega, para mí, el jugador más regular en lo que va de esta campaña con Deportivo Cuenca 2026. Edison Vega con la número 8.
3: Acompaña y reemplaza a Macari el señor Jeremy Chacón con la número 14. Jeremy Chacón con la número 14.
2: Jeremy Chacón con la número 14 en la zona media del equipo rojo.
3: Delante de los dos irá Melvin Díaz con la número 19. Melvin Díaz, número 19.
2: Va por adentro entonces, como una suerte de número 10.
3: Exactamente.
2: Melvin Díaz con la número 19 en la zona del genio.
3: Lo acompaña David González, 49 para David González, los encargados de armar el equipo.
2: David González, el hombre de Racing de Avellaneda con la número 49. David González con la 49.
3: Alero por izquierda, Carlos Arboleda. Carlos Arboleda con la número 37.
2: Arboleda repite como estelar, Carlitos con la número 37. Y a ver si hoy está fino con esos centros. Arboleda con la 37.
3: Y cerrando el ataque como único delantero central, el señor Matías Klimovic. Matías Klimovic tendrá la número 29.
2: Matías Klimovic con la número 29. Cierra la alineación titular del equipo colorado para hoy enfrentar a Liga de Quito en el estadio Rodrigo Paz Delgado. Y todos los detalles los contamos aquí en Radio Sensación. La bienvenida, el buenas tardes para el señor Sergio Sarmiento en la voz comercial.
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2: Son las 18:11, Mr. Castillo, ¿cómo le va? Bienvenido, buenas tardes.
4: Ya saludamos, señor.
2: Ya saludamos.
4: Claro.
2: Ah, perdón, se estaba allá. Pero bueno, entonces, al hombre del micrófono 3.
4: ¿Cómo le va, señor?
2: ¿Qué dice Mr. Castillo? ¿Todo bien?
4: Un gusto saludar otra vez con usted. ¿Cómo le va? Buenas tardes.
2: No hay nada malo en la repetición.
4: No. Ahí está el gusto. Señor Mr. Castillo, vamos con el once de Liga de Quito.
3: Liga Deportiva Universitaria presentará a los siguientes jugadores. En la portería, Alexander Domínguez con el número 22.
4: Rotación desde la puerta en Liga, camiseta número 22 para Alexander El Dida Domínguez, banda de capitán incluida para Alexander El Dida Domínguez en la puerta Alba.
3: Marcará la zona derecha José Carabalí con la número 67.
4: Camiseta 67 para José Carabalí, marcando en la derecha como una especie de lateral, una zona donde no lo solemos ver, pero hoy hará de lateral por derecha el 67 José Carabalí.
3: Con la 30, Gianfranco Ayala.
4: Gianfranco Ayala, camiseta número 30 para el uruguayo, que fue aparte emblema y jugador importantísimo en Brasil. Camiseta 30 para Gian Ayala. Y claro, hoy juega porque se perderá la vuelta ante Palmeiras, ¿no?
3: La número 3 la vestirá Richard Mina. Número 3 para Richard Mina.
4: Richard Mina será su acompañante en la saga central. Camiseta número 3 para Richard Mina en el fondo, Albo.
3: Cierra la zona defensiva el señor Leonel Quiñones con la 33. Leonel Quiñones con la número 33.
4: Leonel, la Leona Quiñones, camiseta número 33 para el ex Barcelona, el ex Macará, camiseta 33 para Leonel Quiñones en la zurda.
3: Media cancha, Frangoy Zambrano con la número 26. Frangoy Zambrano tendrá la número 26.
4: Iván Frangoy Zambrano, camiseta número 26. Tiene una historia impresionante, Iván Frangoy Zambrano, y la verdad es que hoy verlo en Liga da gusto. Camiseta 26 en la mitad de la cancha para Iván Frangoy Zambrano.
3: Con la número 5, Sebastián González, volante de marca. Sebastián González con la número 5.
4: Sebastián González, camiseta número 5 para el hombre que será de corte y condición, que también tiene trepada arriba. Camiseta 5 para Sebastián González.
3: La 31 la vestirá Juan Rodríguez. Juan Rodríguez, 31.
4: Juan Sebastián Rodríguez, camiseta 31 para el joven elemento de mucha calidad en la mitad del terreno de juego. Camiseta 31 para Juan Sebastián Rodríguez.
3: La 10 será para Alexander Alvarado.
4: Alexander Alvarado, camiseta número 10, extremo por izquierda. El elemento número 10, Alexander Alvarado.
3: Adelante estará Kevin Velasco con la 77.
4: Kevin Velasco, camiseta número 77 en el ataque, seguramente como extremo por la derecha. Camiseta 77 para Kevin Velasco.
3: Y la número 16, cerrando la línea de 11 de Liga de Quito, la número 16 decía Daverson Silva.
4: Daverson Silva, camiseta número 16 en punta para los goles, el brasileño. Y de corrida los contamos en un abridor para que Liga hoy reciba Deportivo Cuenca en el Rodrigo Paz Delgado. En la portería estará Alexander Domínguez.

0: línea de cuatro en el fondo, marcando en la derecha José Carabalí. Los centrales, Gianfranco Ayala junto a Richard Mina. Leonel Quiñones cerrando como lateral en la izquierda. Mitad de campo compuesto por Iván Franco y Zambrano, Sebastián González y Juan Sebastián Rodríguez. Arriba en el ataque, Kevin Velasco, Alexander Alvarado y Daverson para los goles. Así juega hoy el equipo albo, señor Vanés Cisneros, que tendrá en la banca de suplentes Gustavo Álvarez.
1: Ya le doy la banca de suplente del equipo de Liga Deportiva Universitaria para este partido ante el conjunto del Deportivo Cuenca. Tendrá a los siguientes jugadores en la suplencia. El jugador número uno, Valle, con la número uno, Valle.
0: Dale de corrido nomás.
1: Valle 1, 57, Weidman. El número 11, Estrada. El número 13, Corozo. El número 8, Pretel. Adejo tendrá la 24, 27 para Mina, 7 Rodríguez, 23 Quiñones, 28 Cuero, 44 Segovia y 20 Cornejo.
0: Perfecto, ahí está entonces el 11 de Liga Deportiva Universitaria de Quito para hoy. Recibir al Deportivo Cuenca. Liga viene marcando una supremacía importante contra el Cuenca en los últimos años. Son 8 ya que el Cuenca no le puede ganar a Liga, y las últimas visitas del Cuenca la verdad han sido complicadas. Quizás la última por Liga Pro no fue tan fea, porque terminó 2-2 el partido y el Cuenca lo estaba ganando, de hecho 2-0. Liga se lo empata sobre el final y se queda con ese sinsabor, con ese sabor de boca amarga el Cuenca en aquel partido, porque aparte si el Cuenca le ganaba ese día a Liga, probablemente con ese triunfo aseguraba ya su permanencia en el primer hexagonal y hubiese asegurado torneo internacional pronto el Cuenca el año pasado. Pero bueno, ya no se dieron así las cosas, se lo empató Liga de Quito, y quizás esa fue la vez que más cerca estuvo el Cuenca de ganarlo en el último tiempo, porque antes de eso el Cuenca se venía comiendo goleadas, un 5-0 en el 24, 2-3-0 seguidos en cuartos de final de la Copa Ecuador. Bueno, al Cuenca le ha costado el último tiempo las visitas a Liga, y bueno, Mané, ahora que ya conocemos las alineaciones, viendo cómo se para el Cuenca, cómo se para Liga, ¿habrá chance para que hoy sea una jornada distinta?
1: Sí, yo creo que puede ser una jornada distinta por la necesidad que tiene el Deportivo Cuenca más que Liga Deportiva Universitaria. Liga está prácticamente en el hexagonal como sexto, como primero, pero ya está enfocado primero en la Copa Libertadores de América, el partido frente a Palmeiras. Va a buscar la posibilidad de entrar a las semifinales. Entonces, hoy el partido lo va a dirigir de una manera más tranquila. El técnico Álvarez sabe lo que tiene, sabe con qué va a disputar frente al Deportivo Cuenca. La obligación es del Cuenca, tratar de salir a buscar un partido que le permita sumar puntos, porque en esa necesidad que tiene el Cuenca de sumar puntos puede estar la posibilidad de salvar la categoría. Entonces el Cuenca va con todo y no ha variado mucho, Bonelli, de lo que venía jugando el equipo del Deportivo Cuenca, porque no tiene mucho que cambiar. Yo pensé que Romario Ibarra podría ir, pero lastimosamente todavía no le tiene confianza a Ibarra y prefiere jugar con el mismo elenco que jugó su último partido, a excepción de López, que no está, pero aparece Eddie Guevara en ese sector. No está Macari, está Jeremy Chacón. El resto es prácticamente lo que ha venido jugando el Deportivo Cuenca. Liga intentará hacer su fútbol, ya saben, el de toque, de tener la pelota, de distribuirla, de cansar un poco con un toque de balón de Liga Deportiva Universitaria, y luego salir con largos pelotazos para buscar la velocidad de Kevin Velasco, que es rapidísimo, buscando que sea el armador, el número 10, el señor Alvarado, quien distribuye el balón, y darle la posibilidad de levantarle centros a Daverson. Daverson no es un jugador técnico, de alta calidad técnico, es un jugador que sabe llegar, alimenta, toca, rebota mucho el balón, pero no es de esos jugadores que se saca una, dos marcas, es más de un jugador simple, de toque de primera, para buscar liberar a sus compañeros de la marca y tratar de llegar sobre la portería contraria. Hoy queremos verlo al Deportivo Cuenca. A propósito del Deportivo Cuenca, hoy me informaron, antes de venir al programa, que hay un 90% ya de arreglo con el nuevo técnico. En estos momentos seguramente estarán ya finiquitando, verán el partido y después del partido quizás ya se arregle y se firme con el nuevo entrenador del Deportivo Cuenca. Va a ver, va a observar el técnico lo que tiene Deportivo Cuenca y cómo buscar una mejoría de ese equipo en el resto de partidos del hexagonal. Vamos con los árbitros, compañeros. Lenín Quiñones era el central. Lenín Quiñones del central. En la línea 1 va a estar el señor Rafael Aguiar será en línea 1. En línea 2 es el señor Ulvio Muñoz. El cuarto juez será el señor Roque Vélez. En el VAR va a estar Juan Carlos Andrade y asistente de VAR será el señor Eric Ruiz. Son las autoridades de este partido Liga Deportivo Cuenca.
0: Perfecto, vamos con recomendaciones importantes en Sensación.
2: Muy bien, claro que sí, Juan Bernardo. 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
3: Muy bien, amigos, ahí están los aliados estratégicos de esta transmisión. Ya decía Mr. Castillo que hace 8 años el Cuenca no le ha podido ganar a Liga en el estadio Rodrigo Paz Delgado, y eso trasladado a números corresponde 11 partidos. 11 partidos en los que Deportivo Cuenca, obviamente con Liga Pro, Campeonato Ecuatoriano o también la Copa Ecuador, recuerden ustedes.
0: ¿Incluyó que un partido o no incluyó los amistosos?
3: No, no han habido amistosos en Casablanca.
0: Sí. ¿Cuál? Hubo uno, la final de la Copa de Campeones que jugó, me acuerdo que el Cuenca le clavan 3, aquí empata 2-2 y
3: buen, buen dato ese. Claro, sí, claro. Sí, creo, sí, que, sí. Creo que ese partido no puede estar, porque estaba viendo acá, obviamente, los partidos a partir de marzo, más o menos. Claro. Exactamente, no, pero son 11. Traducidos en 7 triunfos para Liga y 4 empates. 7 triunfos para Liga y 4 empates. Ya es un lote importante no poder ganar en 11 en ese escenario deportivo, mi querido Mané.
1: Han jugado Liga Deportiva Universitaria y el Cuenca en lo largo de la historia 178 partidos. 70 victorias para Liga de Quito, 51 para el Deportivo Cuenca y un total de 57 empates. 171 partidos han jugado en la Serie A. Y han jugado 4 partidos en la Serie B y 3 por Copa Libertadores de América. Me acuerdo los de Copa Libertadores de América. Se jugó aquí, se jugó en Quito. Ganó en Cuenca el Deportivo Cuenca, ganó en Quito la Liga de Quito y le definieron en la ciudad de Guayaquil, en donde Liga de Quito lo eliminó de unas semifinales al Deportivo Cuenca de ese entonces, de Lisiar, de Villagra, del Chino Aguirre, de ese equipo de Mesiano Caicedo. Lo eliminó. Esos son los 178 partidos que han jugado Liga Deportiva Universitaria y Deportivo Cuenca. En 1971, cuando el Cuenca debutó en el Campeonato Ecuatoriano de Fútbol, jugaron 2 partidos. En Quito, el Cuenca le empató 1-1 en el debut del profesionalismo a Liga de Quito, y en Cuenca empataron 0-0. Esos fueron los partidos que han jugado el Deportivo Cuenca y Liga Deportiva Universitaria. El último partido fue el 23 de mayo, ¿no? El último que se jugó en casa, Liga empató 1-1 con el equipo de Liga. El primer gol lo marcó, acuérdense, la Tuquito Ordóñez de penal, y empató con Rodney Redes en el minuto 71. Un golazo así de Redes para poner el 1-1.
3: Ahora que lo estaba chequeando, mi querido Mané, disculpas. Sí se incluye el partido amistoso del 2023.
0: Claro, sí. Perfecto. Claro.
3: Fue un 3-0, como bien lo remarca Mr. Castillo. Esa fue la final, ¿no?
0: Sí, la final.
3: Fue la final, fue la final de aquel. Se llamaba Copa de Campeones.
0: Cuenca le gana a Barcelona en la semi.
1: Claro, aquí.
0: Aquí y allá. Allá empataron.
1: Aquí le ganó.
3: En verdad.
0: Y allá. Y bueno, con Liga ya fue otra historia.
3: Liga fue. ¿Acá cómo quedó?
0: Empate.
3: 2-2,
0: creo. Si no estoy mal, fue.
3: Y allá 3-0. Con ese 3-0. Se incluye en 11 partidos entonces.
0: Muy bien. Igual es un montón. Es un montón. Claro. Bien amistoso.
3: Digamos que en buen romance sería un amistoso, uno por la Copa Ecuador, claro, y 9 de la Liga Pro o del Campeonato Ecuatoriano.
0: ¿No son 2 de Copa Ecuador, señor? Perdón. Pero me parece que son 2 de Copa Ecuador, ¿no?
3: De Copa Ecuador yo tengo uno.
1: Uno solo.
3: ¿Cuál más lo tenía? Puede ser que esté equivocado acá.
0: Dos tengo yo que me acuerdo. 2024 3-0 y el año pasado también pierde 2-0.
3: El 2025.
0: Claro, 25 y 24. Los dos juegan cuartos de final con Liga.
3: 2-0.
0: Claro, 2-0.
3: El año anterior.
0: Y en el 24, 3-0.
3: Tienes toda razón. Entonces serían 8.
0: 8 Liga Pro.
3: 8 Liga Pro.
0: 2 de Copa Ecuador.
3: 8 Liga Pro, 2 de Copa Ecuador.
0: Y el amistoso.
3: Y un amistoso.
0: Sí.
3: Para
0: sí,
3: un
0: sí.
3: total de 11.
0: Sí.
3: Ahí está. Y de eso. Y de eso, ahora que estaba chequeando, no han habido en ninguno, inclusive de los empates, un 0-0.
0: Claro.
3: O sea, siempre hubo goles. Claro. Así es que hoy hay que preparar la garganta. Al menos esa es la tendencia de los últimos 11 partidos.
0: Sí, sí.
3: Obviamente, cuando ganó Liga de Ley hubo goles, pero en estos 4 empates también los hubo.
0: Y son de varios goles esos empates. Creo que 2 de ellos son 2-2 y un 1-1, si no estoy mal.
3: Acá estaba viendo, sí, hay un 2-2. En el año 2024.
0: Claro.
3: El sí. 20 de julio. Y otro empate que encuentro por acá es un 1-1 en el 2021.
0: Y el 2-2.
3: Y un 3-3.
0: Ah, ya ve.
3: En el 2020.
0: Claro. Y el 3-3 del año pasado. Claro, también, señor,
3: el 3-3 del año anterior.
0: Perdón, el 2-2 del año anterior.
3: A ver, en el del 2020, ahí habían marcado para Liga Quintero y Reasco.
0: Fue un partidazo.
3: Yorkaef. Luego para el Cuenca empata Chicaiza, marca la segunda Dorregaray, Pancho Mera ponía el 2-3 y finalmente el Choclo Quintero empató el partido.
0: Sí, sí, sí, partidazo. Me acuerdo, si no estoy mal lo transmití en Quito.
3: ¿Sí?
0: Creo que sí, creo que aquí en la radio es más, sí, no estoy mal, me parece que lo transmití.
3: 3-3.
0: Ah, no, 2020, imposible.
3: 15 de agosto del 2020, dice
0: no,
3: acá.
0: No, no, entonces no fue acá, no, no. Pero
3: 15 de agosto del 2020.
0: Desde Quito, me acuerdo.
3: Sí, bueno. Sí.
0: Viajé con Carabelito, creo que ese partido es más.
3: ¿Sí?
0: Sí.
3: Ahí está, son las 18:25. ¿Qué partido se puede desarrollar hoy, mi querido Mané?
1: A ver, el Cuenca va a tener mucho cuidado. De acuerdo a la nómina presentada por el técnico Bonelli, va a tener mucho cuidado, pero va a tratar de que en el contragolpe busque la salida rápida del señor Carlos Arboleda. Lo pone a Klimovic porque tiene 5 goles y parece que esa puede ser una presentación que le representa la titularidad a Klimovic, a Matías, y Carlos Arboleda por el sector de la izquierda. No tendrá salida por el sector de la derecha porque Guevara muy poco ataca, es más defensor, no es de los que acompaña por el sector de la derecha en salida permanente, llega hasta la media cancha y luego se regresa inmediatamente. El jugador que seguramente se va a alinear por la derecha será Melvin Díaz, porque maneja el perfil cambiado y por ahí puede manejar la posibilidad de crear espacio vacío para levantar centros y sobre todo va a intentar juntarse con David González. Esta dupla hay que tenerla mucho interés de qué van a mostrar tanto Melvin Díaz como David González. En la media cancha, a ver, lo de Vega ya conocemos. Lo de Chacón nos crea cierta incertidumbre, porque Chacón a veces, cuando está marcando, suele lanzarse a buscar ofensivamente. La posibilidad de juntarse con el centro delantero, con el volante de armado, y suele descuidar un poquito esa zona defensiva y por ahí puede ingresar Liga Deportiva Universitaria. En este partido creo que Jeremy Chacón va a tener que cuidar mucho la salida del jugador Alvarado, porque Alvarado es el que crea fútbol ahí, se va a juntar con Rodríguez, que es el otro jugador que tiene condiciones, y González. En Liga González es que sale desde el fondo, toca la pelota en el fondo y es el jugador que sale permanentemente buscando la conexión con sus dos volantes de ataque, en este caso será con el señor Rodríguez y conjuntamente con Alvarado, para luego intentar por el sector de la derecha salir con Velasco y que Daverson llegue por el centro del ataque. A ver, Liga, ¿qué puede hacer? El que va a proponer fútbol indiscutiblemente va a ser Liga Deportiva Universitaria. El que se va a defender, se va a cuidar un poquito, será el Deportivo Cuenca. Ojalá no haga un partido como lo hizo frente al Independiente, que se cuidó mucho atrás y nunca pensó en el contragolpe. Ojalá hoy el Cuenca salga más, con mayor posibilidad de ser ofensivo y buscar la portería del arquero Domínguez. Tiene, creo yo, elementos que pueden aprovechar la salida de Liga por los costados, porque permanentemente sale el señor José Carabalí, casi juega solamente sobre cancha contraria, y el otro marcador de punta es Lionel Quiñones. Él suele quedarse un poquito más, pero cuando tiene que atacar también ataca. A ver si de pronto un pelotazo largo lanzado por Melvin Díaz, lanzado por el mismo jugador David Jair González, buscando a Carlos Arboleda, buscando al mismo jugador Klimovic, puede tomar desacomodado un poquito a la zona defensiva de Liga Deportiva Universitaria. Liga siempre ataca con sus laterales y suele perder la posibilidad de cubrir las espaldas de esos laterales.
3: Ahora le quería consultar también, y es importante debatirlo, porque evidentemente hoy en Deportivo Cuenca se da el debut de Diego Bonelli, alguien que en teoría hoy va a debutar y luego tendrá que regresar a la sub-19, que dicho sea de paso le ganó a Liga de Quito también este fin de semana, según lo que se había observado a través de las redes sociales. Decía, Diego Bonelli hoy debuta. ¿Cuánto puede haber del efecto Diego Bonelli hoy en los elementos del Deportivo Cuenca? No hace ningún cambio abrupto. No. Seguramente podría ser una de las decisiones que él ha tomado para este partido, el ser titular de Klimovic en reemplazo de Cristian Benalcázar, que en los partidos anteriores, de la mano de Daniel Nekulman, era el atacante número uno. Luego, capaz podría ser que eligió a Eddie Guevara, que es un zaguero central, hoy devenido a lateral derecho, en lugar de un Ariel Mosquera, que es un lateral derecho de oficio, devenido a zaguero central. Por ahí pueden ser las decisiones de Bonelli. El resto, ningún cambio abrupto, ningún cambio que uno pueda decir, esto ya viene con la firma del director técnico interino.
1: Claro, es difícil que un director técnico interino vaya a poner firma ya o estampe su firma en la forma de jugar del equipo, en este caso del Deportivo Cuenca, porque ha trabajado una semana, es difícil que los jugadores... Yo creo que más trabajó Bonelli en la motivación del futbolista, en levantar esa autoestima que los futbolistas la tienen que mostrar hoy frente a Liga Deportiva Universitaria. No estuvieron cumpliendo acertadamente su misión, su función dentro del campo de juego, y quizás de un poco la llegada de Bonelli hizo que los jugadores vayan ubicándose, vayan ganando el espacio en donde les corresponde cumplir la función como elementos titulares del Deportivo Cuenca, para luego, sí, levantando esa moral, tratar de que los jugadores al máximo se integren a lo que quiere Bonelli. ¿Qué quiere Bonelli? Ganar el partido. ¿Cómo lo quiere hacer? Este momento, si nosotros empezamos a hablar que es un 4-2-2-2, porque hablamos de cuatro defensores, dos volantes de marca, dos volantes creativos y los dos delanteros, hablamos de un equipo que va a plantarse tratando de cubrir todo el espacio de media cancha que Liga Deportiva Universitaria tratará de tomarse para ganar el partido. Entonces, el Cuenca tiene dos de recuperación, dos creativos que tendrán la doble misión de ayudar a marcar a los que vienen de Liga Deportiva Universitaria, sobre todo a los dos volantes centrales, me refiero a Sebastián González, que es un jugador que tiene mucha capacidad futbolística, y al señor Rodríguez para impedir que González y Frangoy Zambrano, más Frangoy Zambrano y González, impedir que estos dos jugadores lleguen a hacer aporte ofensivos y puedan sumar más elementos a la zona defensiva del Deportivo Cuenca.
0: Sí, me parece que por ahí podría pasar el partido. Igual yo tengo una duda de cómo se va a parar Liga todavía en la cancha. Quiero esperar a ver cómo va a estar el partido cerca, por Dios. A veces que se estaba... Pensé que abrió los ojos por lo que dije. Perdón, pensé que estaba haciendo un doble sentido, pero mi duda estaba en cómo Liga Deportiva Universitaria de Quito puede plantarse hoy en cancha, considerando que yo quiero ver dónde puede estar Iván Frangoy Zambrano, a ver si va a estar en la mitad de la cancha en efecto, porque ojo, no me parecería nada descabellado si es que a Iván Frangoy Zambrano se le corre por la banda a hacer una especie de carrilero por la derecha y para que Kevin Velasco se vaya un poco más arriba. No me parecería un movimiento descabellado. Creo que Zambrano es de esos mediocampistas que se adapta también a posiciones como esas, claro. Y puede tranquilamente ser un trepador más, y aparte Liga ganaría con Velasco un poco más de potencia arriba en una línea superior. Esa es mi única duda que me queda en el partido, porque no sé si hoy Liga de verdad y Álvarez sobre todo piensa ante el Cuenca poner tres mediocampistas tan bloqueados, digamos, tan fijados en la mitad del campo. Yo creo que uno de ellos tranquilamente va a poder orbitar y va a poder ser mucho más ofensivo y ser una especie de comodín inclusive para triangulaciones, o sea, y demás.
1: El volante de marca de Liga es Sebastián González.
0: Sí.
1: Eso es conocido.
0: Sí,
1: eso, o sea, sí. Es el primer volante central.
0: Claro.
1: El que le va a acompañar será seguramente el señor Frangoy. ¿Por qué? Porque Frangoy Zambrano es un volante de ida y vuelta. Muchas veces llega al área contraria a Frangoy. Ha tenido la oportunidad incluso de buscar el gol en portería contraria. Rodríguez es uno de los armadores. Podríamos hablar del volante 8. del volante Mitre, uh-huh. va, viene, recibe y se junta Alvarado. Alvarado es el volante 10, el hombre que cree el fútbol. Entonces Liga va a intentar juntar a Alvarado, a Velasco y a Daverson por el un costado. Por el otro costado lo va a juntar al señor Rodríguez, al jugador Quiñones y al jugador Rodríguez, Velasco y Daverson. Es decir, van a jugar por los dos costados. Cuando vaya Velasco por el sector de la derecha, seguramente Alvarado se cerrará por ese costado para hacer un trío con Daverson. Y por el otro costado irá el señor Juan Rodríguez. Entonces tratarán de hacer triángulos en diferentes sectores de la cancha para sortear la zona defensiva del Cuenca. Ahora, el Cuenca tiene que estar muy concentrado, impedir la llegada libre, sobre todo de Velasco, que seguramente correrá por uno de los costados, y de los dos laterales, porque Liga ataca más con laterales. Carabalí permanentemente sube. Uh-huh. Igual Leonel Quiñones en menos de posibilidades, pero sube y tiene un fuerte remate y levanta muy bien los centros. Hay que tener cuidado de los centros que levanta Leonel Quiñones y del jugador José Carabalí. En la zona central creo que no va a tener problema Ayala, no va a tener problema Richard Mina, se van a encargar a tratar de marcarlo a Matías Klimovic, y Matías ahí tiene que entrar por diagonales, no tiene que ir a buscar y centrar, jugar centrado entre los dos jugadores defensores. Tiene que buscar diagonales por izquierda, por derecha, para tener la marca de uno de los dos y dejar espacio para la llegada de David González.
0: Sí, por ahí podría pasar hoy también parte del fútbol de Liga, en realidad. Y creo que es lo que va a tratar de ensayar, sinceramente. Sobre todo la liberación de Rodríguez, que sea un elemento mucho más de ataque, de ofensiva, de buscar arriba y de sumarse a la generación de juego. Y obviamente, por el otro lado, pues habrá que ver cómo el Cuenca puede ir, de alguna manera, neutralizando también eso que Liga va a plantear en cancha. Hoy Liga, a priori, tiene muchos elementos que pueden hacer daño en ofensiva. Inclusive los mediocampistas. Tal vez Sebastián González el que menos, pero Rodríguez, Zambrano son de mucha vocación ofensiva. Igual Leonel Quiñones, que va a estar como carrilero por la izquierda, es de mucha vocación ofensiva a pesar de ser lateral. Y Kevin Velasco creo que tiene mucho más un alma y un ADN de extremo que de lateral. Así que Liga tiene mucha carne hoy en el asador. Luego habrá que ver si todos se compaginan en cancha y si de verdad logran ser impedimento para este Deportivo Cuenca, que hoy seguramente tratará de aguarle la fiesta al equipo Albo allá en su casa.
3: Oiga, un fuerte abrazo para la gente que ya empieza a sumarse a la sintonía de la radio. Por acá el señor Damián desde los Estados Unidos dice: me van a disculpar, pero hoy tiene que ganar Liga Deportiva Universitaria. Por acá Betty Camas nos acaba de enviar un quiéreme. Muchas gracias por el regalito, mi querida Betty. ¿Dónde juega el Cuenca? Pregunta por acá alguien. Juega en el estadio Rodrigo Paz Delgado. Lo contábamos, pero para la gente que recién se empieza a enganchar con nosotros, juega ante Liga Deportiva Universitaria. Quiero abrir un paréntesis para contarle a la gente que en este momento Guayaquil City está a punto de finalizar su partido con victoria 3-1 ante Mushukruna en el estadio Cristian Benítez Betancur. Y con ese resultado Guayaquil City se está metiendo en el cuadrangular intermedio, donde tendrá la posibilidad de pelear por ese cupo para la Copa Conmebol Sudamericana de la próxima temporada, mientras que Mushukruna, en cambio, será uno de los rivales del Deportivo Cuenca en el hexagonal por no descender. Más temprano, Aucas y Manta empataron, o Manta y Aucas, para hablar con propiedad, empataron en territorio atunero 0-0.
1: Ahora, estuve viendo, vi los dos partidos, ¿no? El primero, un tanto aburrido, el de Aucas, Manta creo más, tuvo la oportunidad, sí. Y Aucas mostró que es un equipo fuerte, un equipo grande, que tiene condiciones, hizo algunas variantes el técnico Araujo, pero este partido, el primer tiempo que vi, no me gustó el arbitraje, realmente muy mal el arbitraje de este partido, que está por finalizar ganando el conjunto del Guayaquil City 3-1. No defendemos a Mushukruna, pero algunas jugadas las pitó en perjuicio del equipo de el Mushukruna. Salió expulsado Daniel Nazareno Bazán, se fue en el minuto 68 expulsado. Marcaron Edison Mero en el minuto 23, 51, y Dore Garray, jugador del Deportivo Cuenca, en el minuto 85. Gana 3-1 el equipo de Guayaquil City, con eso se mete entre los cuatro de para la disputa de la Copa, de un cupo para la Copa Sudamericana.
3: Muy bien, estamos en esta previa de Liga de Quito ante Deportivo Cuenca, partido que se va a desarrollar desarrollar en exactos 22 minutos en el Estadio Rodrigo Paz Delgado, pero antes damos una nueva bienvenida a la gente que hace posible esta transmisión.
2: 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Compañeros.
0: Bueno, ha terminado el partido en el estadio Cristian Benítez. Ganó finalmente Guayaquil City 3-1. Y lo que ya contaban los compañeros, de esta manera el equipo guayaquileño asegura su presencia en el cuadrangular y tendrá la chance de disputar ese torneo internacional, esa Copa Sudamericana. Así que en buena hora por el equipo de Paul Gavilanes, que regresó este año a la Serie del Fútbol Ecuatoriano y ha regresado pisando fuerte, metiéndose en la posibilidad de pelear por torneo internacional. No es fácil el panorama de Guayaquil City, evidentemente, pero bueno, está ahí con la chance de hacerlo, que es una chance que al Cuenca le hubiese encantado tener, por ejemplo, pero que no la va a tener, lamentablemente. Y bueno, hoy la jornada se cierra con el partido que viene a continuación y el que estaremos transmitiendo entre Liga y Deportivo Cuenca. Mañana habrán más partidos y el lunes cerrará la jornada número 30 para finalizar también con esta fase inicial del torneo.
1: No sé si a ustedes, compañeros, les sorprende que ni en la banca esté Tobar.
0: Desde ya hace un tiempo vienen así las cosas con Álvarez y lo cierto es que no ha logrado ganar su lugar con Álvarez.
1: Comenzó bien, ¿no? Con el técnico Teo Núñez, pero luego se fue perdiendo como titular y ahora ni siquiera lo convocan. Él ha manifestado que va a entrenar como es un profesional y ya el próximo año se verá si sigue en liga o no sigue en liga, pero ni para el partido de hoy lo han convocado al jugador Tobar, que en Cuenca hizo una muy buena gestión futbolística y eso le valió para ir a Liga Deportiva Universitaria. El resto de Liga creo que tiene un gran plantel y si Liga está teniendo dificultades con el Deportivo Cuenca, no me extrañaría que haga lo que hizo Álvarez en Ambato, que ingresó a todos los 5 titulares, claro. Ingresó AD, ingresó Cornejo, ingresó Segovia, ingresaron los 5 jugadores titulares y le cambiaron el chip a Liga Deportiva Universitaria y logró una victoria importante frente al técnico universitario. Hoy día vamos a ver qué puede presentar Liga. El equipo que va a defenderse, el equipo que va a quedarse un poco atrás, va a intentar primero ver lo que está pasando y qué es lo que puede mostrar Liga Deportiva Universitaria, es el Deportivo Cuenca. Confianza en Postel y en Bolsen por parte del técnico Bonelli. Él cree todavía que este par de jugadores pueden darle una gran capacidad defensiva en la zona central al equipo cuencano y jugando con el mismo Enrique y con el señor Guevara en falta, por la falta de la presencia de López, que está un tanto golpeado. Ahora, Guevara, a ver, se quedarán 3 hombres siempre, me parece, en Deportivo Cuenca, Juan Bernardo y Andrés. Se quedará Guevara, se quedará Postel y se quedará Bolsen y Postel en ese orden. Uh-huh. Guevara, Bolsen y Postel se quedarán siempre. Tratará de marcar, de ayudar a marcar a Guevara, seguramente Melvin Díaz, que juega siempre con pierna cambiada, perfil cambiado por derecha. Uh-huh. Por el otro costado, quizás el que intente ayudar un tanto a Enrique será el señor Arboleda. Intentará regresar a Arboleda para dejar un poco libre al jugador González. González podría jugar detrás del señor Matías Klimovic, un poquito adelantado, quizás sea el hombre más adelantado González para juntarse con Klimovic, dándole cierta libertad para tomar el balón y resolver él individualmente o jugar colectivamente. González puede ser clave en este partido de crear fútbol ofensivo, aprovechando quizás muchos espacios que puede dejar Liga Deportiva Universitaria en el afán que tendrá de salir a buscar la portería de Facundo Ferrer.
3: Quería enviarle un fuerte abrazo también a Edison Novillo, que en este momento está en nuestra cinta. Ya le habíamos saludado a Betty Camas, que está compartiendo y dándole algunos taps a esta transmisión a través de TikTok. El director técnico Diego Bonelli, cuando futbolista, fue zaguero central. Hombre fornido, más de 1.90 m. De hecho, jugó en el fútbol ecuatoriano defendiendo los colores de la Espoli, luego del Deportivo Azogues y también de la UTE. Y ahí obviamente demostró ser un defensor de juego férreo, de buen juego aéreo y demás. Yo a veces discrepo con esa teoría de que los equipos juegan de acuerdo a cómo actuó el director técnico.
1: Claro.
3: Porque se dice que los defensas van a tener un equipo mucho más defensivo, y quienes fueron delanteros o volantes de enganche van a tener equipos más ofensivos. Yo no creo 100% eso, porque ya cuando alguien llega a ser director técnico puede cambiar un poquito la perspectiva. Lo que sí creo es que alguien que fue defensor va a priorizar la rigurosidad defensiva en su elenco. Va a priorizar que sea un equipo ordenado. Le pasó a Deportivo Cuenca en la época de Gabriel Schürrer, por ejemplo, que era una de las mejores defensas, y hace poco con Norberto Araujo también le pasó.
1: Priorizan el manejo defensivo de mejor característica porque conocen como jugadores de esa parte, conocen cuál es el desenvolvimiento, el desarrollo que puede tener un defensa central. Es decir, el defensa central, Araujo era defensa central por derecha, ¿no? Era el primer defensa central por derecha. Entonces él sabe el movimiento.
3: Último hombre, línea de tres.
1: Y él sabe cuál es el movimiento que tiene que tener los defensores para tratar de cubrir esa posición. El volante de marca, ¿no? Pues el volante de marca,
3: claro,
1: es el jugador que recibe la pelota del sacrificio de sus compañeros. Entonces él va a priorizar el armado del equipo y la búsqueda de salida ofensiva permanentemente.
3: Yo traía esto a colación porque hoy juega Eddie Guevara marcando la derecha. No digo que es la primera oportunidad en la que lo hace. No. Ya lo hizo en la época del mismo Jorge Fortunato Celico. Inclusive jugó hasta como volante de marca, recuerden, en uno o dos partidos. En el primero por la expulsión aquella de Macari. Y luego hubo un siguiente partido en el que Deportivo Cuenca actuó en condición de local. Y allí jugó Eddie Guevara como volante de marca. ¿Por qué digo esto? Porque Bonelli, cuando era zaguero central, también marcó uno de los costados. En aquel partido que traíamos a colación del Rocha Fútbol Club de Uruguay ante Liga de Quito en la Copa Libertadores América del 2006, ganan en Uruguay, en Maldonado, 3-2 a Liga, y en la vuelta, aunque era de fase de grupos, Liga le mete 5. Y ese día Bonelli juega como lateral por izquierda.
1: Por izquierda, sí.
3: Por izquierda. Y le cambian, obviamente, para un equipo que está perdiendo 4-0 o 5-0, es normal que pueda haber un cambio en el bloque defensivo. Vamos a ver hasta qué punto puede hoy el director técnico Diego Bonelli robustecer la zona defensiva, pero sobre todo robustecer el sistema defensivo del equipo colorado, porque vaya que le hace falta desde hace rato al Deportivo Cuenca tener un sistema defensivo que le genere seguridad. Los últimos partidos, inclusive manteniendo el cero en la portería, no han sido de muy buenas sensaciones defensivas.
0: Sí, coincido. Le ha costado mucho el Cuenca en la defensa. Y es uno de los temas a corregir, pero también es otra situación la de fortalecer robustecer el alma. Y creo que también es parte de la labor que hoy tenía que hacer Bonelli. Darle algo más de tranquilidad al equipo, tratar de darles confianza a los jugadores, decirles, bueno, muchachos, ya está, estamos en esto. Tratemos de sacar lo mejor el día de hoy, de lo que podamos de este partido. Tratemos de dar lo mejor de nosotros. Y bueno, veremos qué nos depara a cada uno en los siguientes días, porque Bonelli probablemente no se quede, de hecho es muy seguro que no se quede. Ahí está Chinto Espinosa, me parece.
1: Sí.
0: ¿Qué es cuñado?
3: Suegro de
0: Eddie Guevara, ¿no? Sí. Así que siempre lo
3: va a ver. Ícono de Liga,
0: aparte ícono de Liga. Estaba tomando fotos ahí con hinchas, además, en las gradas de el Rodrigo Paz Delgado con la aficionada. Hoy no hay hinchada del Cuenca, por si acaso, ¿no? Otra vez Liga Volvió a publicar unas 2-3 horas antes del partido que no había hinchada visitante. Que aquí yo les voy a decir una cosa, obviamente la barra brava ya sabía, porque el martes esto se informa en la mesa técnica, o sea, ya desde el martes sabía Liga Quito que no iba a entrar la hinchada visitante del Cuenca, y desde el martes sabía Cuenca que no iba a entrar la hinchada visitante. A lo que quiero llegar es que hay gente que a veces viaja por A o por B. Yo tengo un amigo, por ejemplo, que vive en Quito, que ya hizo el partido y que 2 horas antes se comió la noticia de que no le iban a dejar entrar. Entonces, o sea, ese tipo de cosas están mal, porque claro, entiendo que la barra organizada se va a enterar porque el club le va a avisar el martes de la reunión técnica, pero para el resto de la hinchada creo que Liga podría hacer el favor de publicar unas horitas antes o unos días antes, si ya se ven desde el martes.
3: Claro, el martes podrían haber dicho,
0: oigan, no va a entrar.
3: Sí, está muy mal eso. Aparte, yo diría algo, no hubiesen perdido nada hacerlo el

0: con Deportivo Cuenca o a la gente que vaya con una camiseta del equipo colorado. Aparte, no nos olvidemos lo que aconteció el año anterior, cuando también había una prohibición y gente de la barra del Deportivo Cuenca fue y realizó algunos actos indebidos ahí en el estadio Rodrigo Paz Delgado.
1: De acuerdo, de acuerdo. Pero bueno, ahí nada más el detalle. En todo caso, hoy no habrá hinchada visitante, ¿no? Y poca gente de liga también, hay que decirlo, porque todos se están agarrando para el miércoles, ¿no?
2: Claro, y además...
0: ¿Cuánto costarán las entradas para el miércoles?
1: Ya voy a chequear el dato,
2: sí, tenemos el
1: dato. ¿Baratas dónde están?
2: Sí, bueno, sí, sí, hay el dato, hay que buscarlo. A ver, el día de hoy, también quiero poner en la mesa esta posibilidad de que nosotros, por ejemplo, hemos hablado de que hoy debería comenzar el hexagonal del Deportivo Cuenca. Pero ¿qué tal si Bonelli, hablando con los jugadores, le dicen, a ver, juguemos tranquilos de este partido, que no nos goleen, que Liga no nos marque los goles que de pronto podrían ser en perjuicio del Deportivo Cuenca? ¿Podría manejarse el equipo de Liga Deportiva Universitaria, podría manejarse más tranquilo? Más tranquilo, y Liga Deportiva Universitaria hacer un partido también no de máxima exigencia, y el Cuenca también jugar tranquilo, sereno, ver si en el contragolpe puede ganar el partido. Es decir, todo dependerá de cuál fue el discurso de Bonelli a sus jugadores: o vamos a matarnos a conseguir el resultado, o lo vamos a disfrutar tranquilamente, lo vamos a jugar sin tener la posibilidad de que nos golee Liga Deportiva Universitaria. Pero con este equipo, Liga Deportiva Universitaria no creo que esté para golearle al Cuenca, con todo el respeto. Con Velasco, con Daverson, con González, con Rodríguez, con Zambrano, no creo que esté Liga para golearlo al Deportivo Cuenca, creo que en este partido. Entonces, vamos a ver un partido quizás un poco equilibrado por parte de lo que pueda presentar el Cuenca y lo que pueda también presentar Liga Deportiva Universitaria.
1: De acuerdo, Mané. Tengo el dato. A ver, general para el miércoles, en línea 32, en boletería 34. Tribuna Oriental en línea 44, en boletería 46, perdón. Todos los precios en boletería son $2 más caros, ¿eh? Para sí, no estar diciendo los dos. Claro.
3: Tribuna, dos
1: sí. Tribuna Occidental 54, palcos 90. Hinchada visitante general Sul Alta 55, adicional de suite 70, por la compra de Liga Palmeiras 40% de descuento para Liga Cuenca.
0: Entiendo, será porque cuando usted compra en línea tiene que pagar el IVA, ¿no?
1: No, es que más bien está más caro en boletería que, claro, en línea, señor. Que en línea, me claro. Sorprende. En línea está 30.
0: Es que para que cueste lo mismo. Porque si usted va a la boletería y le cuesta $2 más,
1: ya le cancho. Ya, sí.
0: Claro, solamente
1: claro, claro. Hayan hecho esa. Claro, tiene razón. O sea, seguramente estos precios en línea no incluyen IVA, ¿no?
2: IVA, claro.
1: Y ese es el detalle.
0: Bueno, ahí está. Se observa el panorama, poca gente en el estadio Rodrigo Paz Delgado para este partido. Obviamente Liga ya está clasificado al hexagonal. Sin embargo, ahí viene un detallazo, porque Liga todavía no tiene garantizada
1: la
0: participación en la Copa Libertadores de América del próximo año. Liga tendrá que pelear ante Aucas, que hoy por ejemplo sacó un punto importante en Manta. Liga tendrá que disputar ese cupo ante Macará, que es un equipo fuerte, que ya no tiene Copa Sudamericana, que ya no tiene tampoco Copa Ecuador por delante. Igual, si Barcelona llegase a ganar, también es un rival directísimo del equipo Albo, y no hay que olvidarnos de la propia Católica, el único equipo que está bailando y hasta cierto punto con las manos o los brazos cruzados es Independiente Valle, que es cuestión de contar las fechas para saber cuándo va a ser campeón.
2: Claro, ganando sus 5 partidos saca una gran ventaja. Ganando llegaría a 86 puntos, ¿no? Podría llegar a 86 puntos. Ahora, a ver, las posiciones al momento están así. Aucas tiene 50, ya un partido más. El equipo de Macará, con un partido menos, tiene 48. Podría llegar a 51 ganando su próximo partido. La Católica tiene 48. Podría ser 51 y el gol diferencia también de Católica es mucho mejor que la del Macará de Ambato. Ahora, Liga Deportiva Universitaria ganando hoy haría 48 puntos y se pondría a tres, seguiría manteniéndose la en la quinta casilla.
1: Claro.
2: No, pero con diferencia poca de deporte, de un partido. Claro. De un partido. El Barcelona tiene 43, podría llegar a 46. Uh-huh. Si hoy pierde Liga quedaría como sexto y Barcelona llegaría, si gana su partido, que además juega con el Delfín en el Monumental. Entonces podría quedarse Liga en el sexto lugar y comenzar como sexto, pero sin una gran diferencia de puntos, ¿no?
1: Sí,
2: ahora, si Liga hoy pierde, tendría 5 puntos de diferencia con el equipo del Aucas, podría tener 6 contra Macará y 6 contra en la Católica, si gana sus respectivos partidos.

0: distancia igual manejable, considerando que se van a enfrentar dos veces en el
1: mutuamente, zona, ¿no? Claro.
0: Y van a jugarse 6 puntos justamente entre ellos. Entonces, Liga por jerarquía podría decir, bueno, puedo llegar hasta con 5 puntos de distancia y me puedo recuperar en todo caso por jerarquía. Pero luego, obviamente, esto es fútbol y a veces la jerarquía no es suficiente. También se necesita aguantar físicamente, aguantar con plantilla, que lleguen todos más o menos con baterías al tramo final, porque el resto de equipos no van a tener lo que Liga por ahora tiene como traje en la Libertadores. El resto de equipos ya están casi 100% enfocados en Liga Pro, excepto por Independiente, que igual Independiente, la Liga Pro ya es un tema de trámite nada más. Veremos cómo se dan las cosas, pero sí es verdad que Liga, o sea, tiene la urgencia de sumar puntos, pero tampoco es una urgencia tan fuerte en el sentido de que si no le gano hoy al Cuenca, me complico. No. Pero sí es verdad que va a llegar más necesitado y más urgido en el hexagonal y va a tener menor margen de error en el hexagonal.
2: Bueno, un fuerte abrazo también para el señor Ángel Tenesaca, colega y amigo que está en nuestra sintonía y ávido por saber cómo le va hoy al equipo de sus amores, al equipo del Deportivo Cuenca ante Liga Deportiva Universitaria de Quito. Ya se vendrán los equipos a la cancha. Estamos a exactamente 5 minutos de que arranque el partido entre los Albos y los Ligados. ¿Habrá 5.000 personas en el estadio? Le pregunto Mané y Mr. Castillo.
0: Sí, puede ser.
1: 5.000, 4.000 personas. Se ve prácticamente vacío el estadio.
2: Y eso que el estadio de Liga es el de mayor ingreso en este año. Claro. Y con el de Melec, el que más gente lleva en los 2 o 3 últimos años también. Pero hoy la gente no ha ido.
0: No.
2: Hoy la gente no ha ido. La gente no ha ido en el número. Y como bien administraba la información Mr. Castillo, será por ir a observar el partido entre Liga y Palmeiras, donde, hay que decirlo con todas las letras, no sería sorpresivo si Liga logra avanzar. Obviamente que hay un respeto enorme por el conjunto de Palmeiras, porque es uno de los equipos más poderosos del continente en el último tiempo. Ahí están los jugadores de Deportivo Cuenca, que van a posar para la fotografía, para la prensa gráfica de nuestro país, de rojo y negro, con el color tradicional e histórico Deportivo Cuenca. Las cámaras enfocan a Matías Klimowicz, al número 29, que es uno de los máximos arponeros que tiene Deportivo Cuenca en lo que va de esta temporada, mientras que Liga también va en este momento a posar para la foto de rigor. Está Sebastián González, el menudito y jugador canterano que actúa en el medio sector del equipo Albo. Está Daverson, que se pone de puntillas para estar a la estatura de Alexander Domínguez.
1: Un datito antes de iniciar este partido. Queremos indicarles que el Cuenca ha marcado 0.827 goles por partido, es decir, menos de un gol por partido el Deportivo Cuenca. Y ha recibido un gol 24 por partido, es decir, un golcito y un poquito más. Ha disputado 87 puntos del campeonato y apenas ha ganado 35, es decir, un 40% del puntaje disputado.
2: Bien, ahí van al sorteo. El capitán de Deportivo Cuenca es Edison Vega. No sé si coincidimos, pero Edison Vega, el mejor jugador del año en Deportivo Cuenca.
1: Creo que hay dos: Ferrero y Vega. Con todas las dificultades y los problemas que ha tenido Ferrero, creo que son los dos de mayor actuación de mejor actuación en Deportivo Cuenca.
2: Y ahí está Alexander Domínguez también, el portero ecuatoriano que desde hace rato no es estelar. Le ha ganado la pulseada y con creces Gonzalo Valle, evidentemente. Decía Mr. Castillo, ex compañeros Edison Vega,
0: campeones juntos
2: con Alexander. ¿En qué año fue eso?
0: 2018.
2: Claro. El 2018, Liga de Quito.
0: La división técnica.
1: Claro, Pablo Repeto.
2: Pablo Repeto en esa época. Ahí está el abrazo entre Vega y Domínguez. Vega le da a la altura del pecho a Domínguez. Domínguez debe ser uno de los más altos del fútbol ecuatoriano a día de hoy, ¿verdad? Muy bien, amigos, ahí se van esparciendo los elementos del Deportivo Cuenca, también los de Liga Deportiva Universitaria, y nosotros vamos a la presentación para el arranque de este partido.
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2: Ah, muy bien. Bueno el detalle ese, bueno el detalle, tarea pendiente. Va a arrancar, y en los comentarios estará el señor Mané Cisneros. Va a arrancar, señoras y señores, el primer episodio en el Estadio Rodrigo Paz Delgado. Liga de Quito va a mover la número 5. Finalmente ganó el sorteo el equipo ligado. Ahí está Daverson, el número 9. Es el 16. En el tema de la Liga Ecuavet. Había arrancado con la número 9 cuando fue presentado, obviamente. Va a arrancar el partido, señoras y señores. Va a mover la número 5 Liga. Estamos a través de Radio Sensación. Víctor Daniel B. está en nuestra sintonía también a través de TikTok y a la gente que nos está escuchando a través del dial 106.5 FM y por supuesto a través de www.radiosensacion.com.es. En YouTube también estamos. El árbitro Lenín Quiñones está dialogando a través de los intercomunicadores con los asistentes. Ya les hizo un like a cada uno. Ajusta el cronómetro de la mano izquierda y ahora el cronómetro de la mano derecha. Señoras y señores, amigas y amigos, alégrense porque la fiesta del fútbol ha comenzado. Ya están jugando Liga y Deportivo Cuenca por la jornada 30 de la Liga Ecuavet 2026 en el estadio Rodrigo Paz Delgado. Y viene para la salida Sebastián González, el Rubio, inmediatamente para Rodríguez. Ya la tiene por la zona meridional Juancho Rodríguez, la pelota por la punta derecha. Vería por allí Kevin Velasco, el número 77, la pelota está siendo retrocedida para Jan Ayala, el uruguayo Ayala, ahora para Richard Mina, primero aparece Leonel Quiñones, levanta la cabeza, la pelota en la zona del número 5, nuevamente venía para alargarla Rodríguez, Rodríguez intentaba con Alvarado, que hubo falta, falta en contra de Alvarado, tiro libre para Liga en el arranque.
1: Primera falta de Postel sobre el jugador Alvarado cuando vino un pase de profundidad por parte del jugador de Liga Deportiva Universitaria. Ingresaba directamente hacia la zona defensiva el delantero de Liga Deportiva Universitaria. La topa Postel, falta que lo cobra Lenín Quiñones. Posibilidades del rebate directo sobre la portería del arquero Ferrero para el equipo Albo.
2: Primer minuto del partido, exactamente 1:03, tiro libre para Liga a unos 22 metros, casi frontales a la portería de Facundo Ferrero. Vamos a ver si es que es fecundo en esta actuación el portero del equipo colorado, Sebastián González, para pegarle con la zurda, para pegarle con la derecha Alvarado, Alvarado y el tiro centro, la pelota hacia el área. Mire, estaba saltando para ganar Matías Klimovic, intentaba llevársela por allí el enano González, recuperaba González, remató abajo Ferrero y una volada magistral, estaba salvando de la primera del equipo colorado. Toma el rebote por la punta zurda, viene Liga Deportiva Universitaria, Richard Mina hacia el costado izquierdo para Rodríguez, Rodríguez que empieza a meter dinámica en favor del equipo albo, la pelota retrocedida para Ayala, Ayala ahora para Sebastián, y ahora tiene el zurdo González, el canterano del equipo albo, la pelota cortita y el pie por adentro para Rodríguez, Rodríguez que le va dando salida por la punta zurda, ahora para Leonel, Leonel Quiñones, alarga para Pepe, y ahora tiene Carabalí, Carabalí por adentro, el balón en la zona del número 5, viene Juan Rodríguez, el número 31, la iba desplazando en diagonal por la punta derecha, intentaba habilitar por allí a Alvarado, recupera Deportivo Cuenca, le queda el rebote para Carlos, y ahora tiene Arboleda, segundo cuarto de cancha, carril izquierdo, Arboleda que la va retrocediendo para Santiago, postel de uno para Ferrero, viene Facundo que cambia de orientación, el balón que va derivando por la punta derecha, ahora para Eddie Guevara, primer cuarto de cancha, carril diestro, la tira larga Guevara, iba en búsqueda del jugador Klimovic, le pone el pecho a la número 5 González, González por la punta zurda, nuevamente la pelota para Pepe Carabalí, muy bien cerrándole por allí Melvin Díaz, se viene Melvin Díaz, el ex elemento de Liga Deportiva Universitaria, regresa y lo va encontrando nuevamente por la punta derecha Jeremy Chacón, Chacón por adentro para Vega, Vega para Enrique, se viene Chelsea, el ex elemento de Liga Deportiva Universitaria, el pase en diagonal por la punta zurda para Arboleda, Arboleda que la vuelve a regresar, la pelota para Enrique y Enrique para adentro para Vega, somos sensación en la Liga Pro.
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2: Viene saliendo desde el fondo ahora Leonel, ya la tiene Quiñones, levanta la cabeza, intentaba verticalizar, venía a presionar alto en esta ocasión el jugador Melvin Díaz, la pelota abandona el terreno de las pasiones, habrá lateral por la punta zurda para Liga, 3:10 el primer tiempo en el estadio Rodrigo Paz Delgado. Están empatando los blancos y los rojos. Y la opinión a través de Radio Sensación la tiene Manes Cisneros.
1: El equipo de Liga Deportiva Universitaria quiere imponer el fútbol en la media cancha. Quiere tener la pelota, quiere sostener la pelota, manejar la pelota en la medio sector y luego lanzar pelotazos largos hacia los jugadores que están en la zona delantera. Pero el Cuenca en el contragolpe toca la pelota. Vino un largo centro, un largo pase para Melvin. No la pudo parar Melvin y la pelota la tomó Liga Deportiva Universitaria.
2: Viene por la punta zurda Rodríguez, Rodríguez por adentro para González, González inmediatamente para Leonel Quiñones hacia la punta zurda, viene nuevamente para descargar, este es el jugador Frangoy Zambrano, venía Kevin Velasco que se cambió de punta, finalmente aparece por la punta zurda el jugador Velasco, la pelota desde el costado derecho, Richard Mina que mete un cambio de orientación, muy bien ganada a las espaldas, habría Carabalí, lo estaba cerrando Patricio, viene también para la marca Eddie Guevara, continúa por allí Carabalí, aparece como alero Carabalí, domina con la zurda y viene Carabalí, regresa ahora para Leonel, Leonel por adentro para González, González inmediatamente
5: nuevamente para Alvarado, ese que devuelve para González, González para Leonel, Leonel para Carabalí, el tiro centro al andar, buscaba el segundo palo, la pelota pasaba por arriba de la portería del equipo colorado,